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0: tarde, ya estamos de regreso con el panorama vial de la Ciudad de México. Te saluda el Cheto Treviño. Continúan las lluvias en gran parte del Valle de México, con mayor intensidad en la zona norte, por lo que se recomienda extremar precauciones debido al pavimento mojado y la disminución de la visibilidad. En la vialidad encontrarás carga vehicular en Periférico Norte desde Mundo E hacia Toreo. También hay circulación lenta sobre Avenida Central desde Catepec hacia Río de los Remedios. En el circuito interior con asentamiento desde La Raza hacia Chapultepec. En el metro se registra alta afluencia en las líneas 1, 5, 9 y D. Recuerda que por lluvia los trenes pueden disminuir su velocidad, por lo que los traslados podrán tomar algunos minutos extra. Evite infracciones porque no circulan los vehículos con engomado verde, terminación de placas 1 y 2, holograma 1 y 2. Esto es de 5 de la mañana a 10 de la noche. Con lluvia evita pasar por encharcamientos, reduce la velocidad y mantén una mayor distancia con el vehículo de adelante. 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
1: 6:36.

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1: 6:40.

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0: 7:32.
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0: Cristo, qué gusto estar contigo en este jueves 27 de agosto del 2026 a través de la cadena más importante del regional mexicano, la Mejor FM, y también por Claro Música, y arrancamos con diversión y tengo a Julieta. Hola Julieta, ¿cómo estás, mija?
1: Hola pandita, muy bien, gracias.
0: Hola, ¿qué estás haciendo?
1: Estoy aquí con mi hermana.
0: ¿Con tu hermanita?
1: La broma.
0: Sí. Ándale, andan de traviesas las dos hermanitas.
1: Sí.
0: ¿Cómo se llama tu hermana?
1: Jenny.
0: Jenny, ok. ¿Y qué travesura quieren que hagamos esta noche, Julieta?
1: Bueno, pues queremos hacerle una broma a mi mamá. Porque se va a casar, bueno, se quiere casar en noviembre.
0: ¿En noviembre? Ok, ajá. Pero estamos en agosto.
1: Sí, pues todavía ni siquiera tiene bien la fecha. De hecho,

0: De eso se trata, porque llevaron los papeles a la iglesia desde hace un año, porque ellos se querían casar en mayo del año pasado.
1: ¡Órale!
0: Entonces, hoy volvieron a ir a la iglesia y les dijeron que entre hoy y mañana les dan respuesta, porque el padre tiene que revisar los papeles para ver si se aprueban o no.
1: Oye, a ver, entonces platícame una cosa. ¿Tu mami se va a casar con tu papá o con quién?
0: No, se separó de mi papá hace como 18 años más o menos, y hace 3 años conoció a su actual pareja.
1: ¿Qué se llama cómo?
0: Se llama Pablo.
1: Oye, ¿y qué tal te cae el Pablito?
0: Bien.
1: Digo, porque va a ser tu papá, o sea, ya están preparando el bodorrio.
0: Sí, es buena onda.
1: Oye, Julieta, ¿y tu mami se casó con tu papi o no en su momento?
0: No, nunca se casaron.
1: Ok, ¿cómo se llama tu papi?
0: Mi papá se llama Raúl.
1: Raúl, ¿y de Raúl y Miriam cuántos hijos salieron?
0: Nada más mi hermana Jenny y yo.
1: Ok, ¿y tu mami no ha tenido hijos de otras relaciones?
0: No.
1: Ok, entonces me dices que se separaron hace 18 años.
0: Ajá.
1: Úchale, pues un montón. Entonces tu mami hace 3 años volvió a rehacer su vida con Pablito.
0: Exacto, y se casaron el 14 de febrero de hace un año.
1: O sea, el 14 de febrero se casaron por el civil.
0: Ajá.
1: ¿Y sí, este documento lo presentaron ahí en la iglesia o no?
0: Sí, también.
1: Oye, ¿y por qué se les ha puesto tanto, tan engorroso la situación?
0: Porque hay un papel que se llama partida de bautismo.
1: Ajá.
0: Que tiene vigencia de 6 meses. Entonces, como ellos lo metieron hace ya, creo que solamente se puede meter una vez en la vida, pero como lo metieron hace un año, año y medio, y dura 6 meses, le queremos decir que no se puede porque ya se caducó.
1: Ah, entonces ese es el match, debido a que está caducada la partida de bautismo, entonces no se puede realizar el bodorrio.
0: Ah, bueno, y otra cosa importante es que mi mamá está muy ilusionada con la boda, entonces ella ya se quiere casar. Entonces,
1: okay. ¿Qué edad tiene tu mami?
0: Mi mamá tiene 50 años.
1: 50 años, bueno, ese va a ser un buen tema, como para preguntarle por qué se quiere casar a esta edad. El chiste es que tú quieres que le diga que porque está vencida la partida del bautismo, por eso bailaron las calmadas, ¿no? Oye, ¿y por qué quieres hacerle la broma, mamá? ¿Por qué Jenny y tú quieren hacerle la broma?
0: Para divertirnos un ratito y que se enoje un poquito mi mami.
1: Ok, entonces yo soy el padre X, ¿no tengo nombre, el que sea?
0: Ajá, el que sea.
1: Muy bien, entonces voy a ser el padre Martín y hablo de la parroquia o de la iglesia, ¿de dónde?
0: De San Pedro Apóstol de Cuajimalpa.
1: Ok, de la iglesia de San Pedro, ya está hecha la machaca. ¿Estás segura de la broma?
0: Sí, muy segura.
1: Aunque tu mami se ponga bien shubidubi.
0: Sí.
1: Bueno, pues vamos a pegarle, señores. ¿Cómo reacciona la mamá? En directo desde el Pantacle Center, la diversión está en esta Casto Show.
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0: Bueno.
1: Vamos a revisarlo, todos los documentos.
0: Bueno.
1: Buenas noches.
0: Sí, buenas noches.
1: Habla el padre Martín de aquí de la parroquia de San Pedro en Cuajimalpa.
0: Ay, ¿cómo está, padre? Buenas noches.
1: Buenas noches. ¿Serías tan gentil de comunicarme con Miriam, por favor?
0: Sí, a sus órdenes. Ella habla.
1: Antes que nada, recibe la bendición del Señor.
0: Ay, muchas gracias.
1: Me disculpo y me excuso por llamarte a esta hora, hija, ya un poco tarde.
0: No pasa nada, padre. No, para nada.
1: Quería platicar contigo, hija. Me disculpo porque fui a un congreso el día de hoy. Llegué tarde. Estuve con los cardenales de San Luis.
0: Sí,
1: y bueno, lamentablemente la administradora me está entregando varios documentos y hasta ahorita estoy analizando el tuyo. ¿Cómo estás, hija?
0: Ay, muchas gracias, padre.
1: ¿Cómo te ha ido? ¿Cómo te ha tratado la vida?
0: Bien, padre, muchas gracias. Todo muy bien, afortunadamente ahí.
1: Qué bueno, un favor, hija. ¿Podrías quitar tu altavoz o tus manos libres y tomar el teléfono que te escucho lejos? Y es importante,
0: sí, claro que sí,
1: que
0: padre.
1: Podamos hablar,
0: sí,
1: hija.
0: Sí, un segundito.
1: Te lo agradezco mucho, gracias.
0: Discúlpeme, padre, es que estoy saliendo de trabajar.
1: Ah, estás trabajando,
0: bueno,
1: hija.
0: ¿Sí?
1: Sí, ¿me escuchas bien?
0: Sí, ¿ya me escuchas?
1: Sí, te escucho bien, hija. Te pido solamente que me regales unos minutos, que es
0: claro
1: importante,
0: que sí,
1: el poder discernir esta situación. Quería,
0: sí,
1: platicar,
0: padre,
1: contigo porque traemos este pendiente, según veo, en todo el archivo desde el año pasado.
0: Sí,
1: lo estoy viendo. Efectivamente, la petición era para mayo. Estoy viendo todos los documentos.
0: Gracias,
1: donde estás pidiendo el sacramento del matrimonio entre Pablo y tú.
0: Exactamente.
1: Hay un
0: padre,
1: acta de matrimonio. Ustedes se unieron en matrimonio en febrero del 2026.
0: Así
1: es correcto.
0: Es, padre. Sí.
1: Tienes 50 años.
0: Exactamente, sí.
1: ¿Y por qué a tus 50 años quieres casarte y recibir la bendición del Señor? Platícame un poquito tu historia, hija.
0: Muchas gracias, padre. Mire, la verdad, no nos gusta estar viviendo en amaciato.
1: Uh-huh. Has vivido en pecado.
0: Pues queremos recibir la bendición de nuestro Padre Dios, porque queremos tener todos nuestros sacramentos y sobre todo pues la bendición de Dios, ¿no? Para tener el sacramento de pues del matrimonio y estar de alguna manera completos con la Iglesia Católica,
1: sí,
0: y en paz con Dios.
1: Entiendo.
0: Y tranquilos con Dios.
1: Entiendo.
0: Porque sabemos que pues no está bien ante los ojos de Dios pues no tener el sacramento, que es uno de los sacramentos muy importantes.
1: Muy bien, hija, entiendo, pero escucho y tú me comentaste que vives en concubinato con Pablo.
0: Sí, exactamente.
1: ¿Desde hace cuánto tiempo, Miriam?
0: Desde hace 4 años.
1: Ave María Santísima, has estado viviendo en pecado, hija.
0: Sí, por eso es que queremos recibir ya la... Mire, empezamos a primero a tener una relación de noviazgo y luego pues ya nos fuimos a vivir juntos y nos íbamos a... Bueno, pensamos en casarnos por la iglesia.
1: Uh-huh.
0: Y fuimos a ver, pero yo no tenía mi primera comunión. Y Pablo no tenía...
1: Tampoco.
0: No estaba bautizado,
1: sí,
0: y no tenía su
1: fe de
0: primera
1: bautismo,
0: comunión, ni uh-huh, su confirmación.
1: Exacto.
0: Entonces fuimos al catecismo, empezamos a ir a catecismo y nos bautizamos justamente. Bueno, Pablo se bautizó, hizo sus 3 sacramentos en la iglesia de San Pedro, de ahí de Coajimalpa.
1: Sí.
0: Ahí recibió sus sacramentos. Y yo recibí el sacramento de la primera comunión.
1: Muy bien.
0: Entonces ya de ahí, el siguiente sacramento era casarnos. Pero para casarnos, nos pedía la iglesia el acta de matrimonio de civil. Entonces ya fuimos y nos casamos por el civil, ya para poder recibir el sacramento del matrimonio. Y bueno, ya cumplimos con los requisitos y ya de ahí pues ya fue a irlos a entregar y los entregamos y pues ya se atoró todo y luego nos hablaron de la iglesia. Entonces eso fue, me parece que en noviembre del año pasado, y dijimos que pues que todos estábamos gastados y que la verdad pues nosotros nos íbamos a platicar y les íbamos a llevar la nueva fecha para que nos hicieran favor.
1: Oye, Miriam, dentro de la documentación, hija, estoy observando que no está la constancia del curso prematrimonial. ¿Ya lo tomaron ustedes?
0: No, padre, por...
1: Ave María Santísima.
0: Lo que pasa es que fuimos, y nos dijeron que ellos nos hablaban.
1: ¿Tú sabes de qué consta el curso prematrimonial? ¿Sabes de qué se trata?
0: No, padre, no sé de qué se trate.
1: Hija, te quieres casar, pero ni siquiera sabes de qué se trata. ¿Sabes qué significa para ti el casarte ante los ojos de Dios?
0: Pues sí.
1: ¿Cuál es el significado?
0: Bueno, yo tengo entendido que es estar, cumplir con todos los sacramentos, estar unidos ante los ojos de Dios y que Dios bendiga nuestra unión y nuestro matrimonio.
1: Has hablado mucho de los sacramentos, Miriam. Enumérame cuáles son los sacramentos.
0: Bueno, primero es el bautizo. Uh-huh. Después es primera comunión, que es primera comunión. Es primero bautizo, luego primera comunión, luego confirmación.
1: ¿Por qué tartamudeas mucho, hija? ¿Tú eres feligrés? ¿Vienes a misa los domingos con regularidad?
0: No, padre, la verdad, no voy
1: ¿O solamente eres de las católicas que van a misa cuando hay unos 15 años, cuando hay una boda o una celebración especial?
0: Pues... Sí, casi soy así, padre.
1: ¿Has leído la Biblia?
0: No mucho.
1: ¿Qué tanto te has acercado al Señor?
0: Mire, yo siempre estoy hablando con Dios. Todos los días estoy en oración.
1: ¿Pero
0: con
1: cómo
0: Él.
1: Vas a hablar con Dios si no visitas su casa, hija?
0: Sí la visito, no.
1: Pero
0: siempre.
1: Por fuera, supongo.
0: No, siempre visito la casa de Dios, pero no soy de ir a misa todos los domingos. Y siempre, bueno, yo soy de las personas que decimos que Dios está en todos lados y Dios donde quiera me escucha. Entonces, yo estoy en oración con Él, siempre estoy hablando con Él. Las gracias por todo lo que me da, por lo bueno y por lo malo. No necesito estar mal para acercarme a Él. Yo diario estoy con Él platicando.
1: ¿Y tienes hijos, hija?
0: Sí, padre.
1: ¿Cuántos hijos tienes?
0: Dos.
1: ¿Pero cómo has tenido hijos si nunca recibido el sacramento del matrimonio?
0: Sí, padre. Justamente por eso ya quiero hacer vivir lo mejor posible con Dios. Es por eso que queremos casarnos.
1: Eres una pecadora, hija. Aparte, has vivido en concubinato y tú sabes que la unión libre afecta a la sociedad porque destruye directamente lo que debe ser una verdadera familia.
0: Exactamente.
1: Es el ejemplo que les estás dando a tus hijos de hacer esto.
0: Sí.
1: La fidelidad peligra, porque al no estar casados, esto produce una dificultad, puede hacer que la pareja se separe, dañando mucho a los hijos, pero ni siquiera los hijos son de la persona con la que te vas a casar. Los hijos sufren mucho. ¿Ellos están de acuerdo de que te cases con otro hombre que no sea el padre?
0: Ya, ellos ya son adultos. Ya, mi niña más chiquita tiene 27 años. Y la grandecita tiene 30 años, ya cada quien hizo su vida y están de acuerdo justamente porque ellas vieron la vida que yo llevaba con su papá. Entonces, obviamente, pues cuando nos separamos hasta se sintieron aliviadas porque pues había mucha violencia en la casa y todo. Él nunca se quiso casar por la iglesia. Yo siempre tuve pues esa ilusión y ese deseo de casarnos por la iglesia, pero él nunca se quiso casar conmigo.
1: Pero entonces, hija, Dios estableció el matrimonio, lo hizo cuando unió a la primera pareja humana. Ajá. Esto viene en el Génesis.
0: Sí.
1: Sí, junto con el Bon Jovi. Él no quería que el hombre y la mujer vivieran juntos sin el compromiso que implicara el matrimonio.
0: Claro.
1: Tener sexo sin estar casados puede producir graves consecuencias, como los embarazos no deseados. Entonces, tus hijas son no deseadas.
0: No, sí, yo deseé siempre a mis hijas y bueno, pues ya esa unión que yo tenía ya se acabó desde hace muchos años, muchos. Entonces, yo conocí a Pablo, que también ya estaba separado desde hace muchos años también, y decidimos empezar a vivir juntos, pero no queremos cometer el mismo error. Ay, de estar viviendo juntos sin la bendición.
1: ¿Sabes
0: de nuestro
1: el dolor
0: padre?
1: Que ha estado recibiendo la Madonna. Es tremendo en esto, hija. Mira, yo lamento mucho, yo quería platicar contigo esta situación porque es mi deber, ¿sí? Pero también uno de los temas a tocar es que lamentablemente la partida de bautismo caducó. Pero lamentablemente, hija, porque desde el punto de vista administrativo, lo que es la partida de bautismo está caducada. Aparte, no has tenido el curso prematrimonial y aparte no eres.
0: De eso, padre.
1: No eres una católica de convicción, eres solamente por herencia, hija. Lamentablemente, ajá, yo puedo notar que tú te quieres casar solamente para que la familia y para que, no sé, los amigos o los vecinos vean que estás casada, pero no es por convicción, no es por deseo, porque eres una pecadora, hija.
0: Ajá.
1: Si yo te preguntase, Miriam, dime los 10 mandamientos, ¿cuáles son? Dímelos, hija.
0: Pues es, amarás a Dios sobre todas las cosas.
1: Uno.
0: Ese es uno. Honrarás a tu padre y a tu madre.
1: Dos.
0: Ay, es que me pongo nerviosa.
1: No es que te pongas nerviosa,
0: pero es,
1: hija.
0: No robarás, no mentirás, no cometerás actos impuros.
1: No vivirás en pecado, es lo que yo te voy a decir ahorita, hija. ¿Qué dice la Biblia sobre vivir juntos sin estar casados, Miriam?
0: Pues eso, que es pecado, justamente por eso.
1: Eres una pecadora por tal motivo.
0: Por eso queremos cumplir con el sacramento ante los ojos de Dios.
1: Lamentablemente no puedo cumplirte ese deseo, hija. No puedo cumplírtelo. Lo único que puedo decirte es que tienes que pedir un perdón ante la Santa Sede en Roma, ¿sí? Y esto tardará aproximadamente 10 años, hija.
0: Ay.
1: Tienes que empezar un trámite de perdón. Este documento se tiene que ir a Roma, lo tiene que recibir Madonna. Y después, ajá, la respuesta, y tardará 10, 12 años aproximadamente. Y si esto se te otorga, tendrás que empezar todo el proceso de nuevo, hija.
0: Ok, bye.
1: Yo lamento mucho, bye. Y sí te invito, te lo digo de corazón, hija, de que si realmente tu deseo es vivir ante los ojos y el cuerpo de Cristo, es que lo aceptes tal cual. Acércate, hija, no solamente seas creyente de dientes para afuera.
0: Ok.
1: Dios te bendiga, hija, cuídate.
0: Gracias,
1: mucho.
0: Gracias, padre. Disculpe, ¿y cuándo puedo pasar a recoger mis papeles?
1: Yo le voy a pedir a la administradora que se comunique contigo próxima semana, sin ningún problema. Aparte, veo que ni siquiera has hecho el pago, ¿verdad, hija?
0: No, padre, porque estábamos esperando.
1: Qué bueno,
0: que
1: así
0: nos
1: no nos podemos, así no nos metemos en problema de devolución de los 2,000 pesos del costo de la ceremonia, hija. Ajá. Pero bueno, Dios te bendiga.
0: Gracias, padre, que esté muy bien.
1: Hasta luego, bye bye, hija, nos vemos. Adiós. Pobre de tu mami. Ternurita. Ay, cosita. Oye, ¿crees que esté con tu papá postizo?
0: Sí, ahí está.
1: ¿Y qué crees que le esté diciendo? Yo creo que está brincando de alegría, tú, ¿no? Diciendo yupi, yupi. Julietita, te toca cerrar la broma. Dime con qué pretexto le puedes llamar. Para, pues obviamente hablar con ella. Yo supongo que te va a decir: oye, ¿qué crees? Ya no me voy a casar. ¿Crees que te lo diga o no?
0: Sí, igual
1: vale, sí. Sí, ¿con qué pretexto le puedes llamar? A ver, ¿con qué pretexto?
0: Pues para saludarla, porque no le he hablado.
1: Ok, me parece muy bien. A ver, señoras y señores, si en este momento tienes ganitas de ir al baño, a tomarte una tacita de café, tomarte una cervecita, un refresquito, es momento, las estaciones de radio de la Mejor FM que tengan que hacer la pausa comercial, es momento, si estás por tu aplicación de Claro Música, no hombre, pues vete ahí por unas papitas, algo, porque después del corte...
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1: Vamos a ver qué responde la mamá. Estoy súper nervioso. En esta noche de jueves, escuchas.
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3: Y bueno, estoy de vuelta contigo en este 27 de agosto, noche de jueves. La diversión la encuentras aquí a través de la mejor FM en cadena y también por la aplicación de Claro Música. Si quieres tu bromita, mensajito vía WhatsApp al 5599072632. Desde los Estados Unidos, el Aries, el 945-223-9850. No hay pretexto para que en este jueves hagas tu bromita en el Panda Show. Y bueno, regreso con Julieta. Vamos a ver qué tranza. Oye, mija, ¿crees que tu mamá se enoje cuando le digamos cómo se oye el Panda Show?
4: No creo.
3: ¿Ella nos ha escuchado?
4: Sí, porque te escuchábamos mucho, mi hermana y yo, cuando vivíamos con ella. Entonces, okay. Sí.
3: Perfecto. Entonces, ¿cómo quedamos? ¿Vas a utilizar un pretexto? ¿Hace cuánto tiempo que no hablas hoy con ella?
4: Hablé la tarde con ella, como a las 12, pero okay. No pudimos hablar bien.
3: Ok, bueno, entonces cualquier pretexto, por favor, no seas predecible. Si te llega a contar ella luego, pues tú no, ¿cómo? De verdad, no te creo. A ver, cuéntame detalles. Si ves que ella no reacciona, le dices, mamá, ¿estás bien? Como que te noto media rara, ¿vale? A ver qué es lo que te dice. Ok, perfecto, pues vamos a pegarle. Señores, las bromas están en este Cast Show.
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10: ¿Bueno?
11: Hola, mami. ¿Cómo estás?
10: Hola, hija. ¿Bien? ¿Y tú, mami?
11: Bien, gracias.
10: ¿Qué haces?
11: Nada, estoy aquí con Diego.
10: Ah, ya. Qué bueno, mami.
11: Sí, mami.
10: ¿Pero este?
11: ¿Mande?
10: Ese no es tu número, hija.
11: Sí, mami. Es que tiene otro porque ya ves que se le cayó tu teléfono.
10: Ah, ajá.
11: Ah, entonces pues ya lo cambió.
10: Ah, ¿pero de quién es? ¿De Diego el número?
11: Sí, es de Diego.
10: Ah, con razón.
11: Pero es que sí, no tengo crédito, no te puedo hablar.
10: Ah, ya, con razón, porque desconocí el número, mami.
11: Sí, mami. Pues ya regístralo.
10: Ah, sí, pues ahorita entonces ya borro el que tengo.
11: ¿Cómo has estado?
10: Bien, hija, gracias. ¿Y tú?
11: Bien, todo bien, mami. Gracias.
10: Ay, qué bueno, mami.
11: Sí.
10: Ay, pues aquí el padrecito acaba de hablar conmigo.
11: Ay, ¿qué pasó? ¿Qué te dijo?
10: Que no nos podemos casar, que porque estamos viviendo en pecado, que soy una pecadora, que les estoy dando el mal ejemplo a ustedes, que son mis hijas.
11: ¿En serio?
10: Sí.
11: Ay, May, ¿qué más te dijo?
10: Y que tengo que sacar un perdón para que ese perdón llegue a Roma.
11: Ay, no inventes.
10: Y ya lo analicen y no sé qué, pero dura 10 años el trámite. O sea, ya cuando tenga 60 ya me puedo casar.
11: Ay, mami, ahora
10: y que aparte ¿cómo se llama? El permiso que pedí de los 6 meses ya caducó y que ya, ajá, y que como nada más se saca una sola vez, ya valí.
11: ¿Pero que no te habían dicho que sí iba a poder?
10: Pues me habían dicho que sí se iba a poder, pero resulta que no. El padre ya dijo otra cosa y ya nos mandó a la chica.
11: Ay, mira, sí, con todos los preparativos y todo.
10: Pues mira, vamos a ir a ahorita, bueno, no ahorita. O sea, aquí ya está descartado y según los papeles nos los dan la siguiente semana, la próxima semana. Nos los dan y ya con los papeles pues ya vamos a pedir otra opción con el padre Uriel, a lo mejor con él, o una de dos, con el padre Uriel, que es el papá de tu tío Pepe, o acá en Morelos.
11: Ay, mami, pues sí, porque con toda la ilusión que tenías de casarte y todo. Sí.
10: Pues sí, mira, me dice que por qué me quiero casar y le digo, mire, Para tener los cinco, ya para tener todos los sacramentos y cumplir con nuestro sí. Padre Dios, no estar viviendo en amaciato ni en pecado y eso. Entonces queremos obedecer a la iglesia y queremos recibir la bendición de Dios. Y dice, no, pues es que sabes que eres una pecadora y no te puedes casar y tener sexo sin estar casado es un gran pecado, pero no te puedes casar.
11: Ay, no, ¿y cómo te sientes con todo eso que te dijo?
10: Te está contradiciendo, exacto. Ajá, sí. Que estamos viviendo en pecado, pero no me puede casar.
11: No, pues, ¿y cómo? ¿Qué piensas hacer entonces? ¿Vas a ver allá en Morelos?
10: Pues sí, vamos a ir a ver a Morelos, mami, a ver si ahí se puede. Y y pues ya lo único que queremos es que ya nos echen la bendición y pues ya para tener el sacramento del matrimonio, que es lo importante para nosotros.
11: Pues sí, pero sí hubiera estado bien que hubiera sido aquí. Oye, ma,
10: pues mande ya.
11: Pero no dices que todas las iglesias están como ligadas.
10: Conectadas. Ajá. Como conectadas, sí.
11: ¿Y tú crees que les pasen así como el reporte?
10: Pues por eso vamos a ir a preguntar y vamos a decir que pues que queremos casarnos, pero que no nos quisieron casar porque no sé qué,
11: ¿No será como una señal de que no te cases?
10: Pues quién sabe, mi amor, no
11: porque
10: sé.
11: Ya llevan muchas trabas.
10: Ya hay muchas.
11: Sí, mami, pues piénsalo bien.
10: Pues mira, vamos a hacer el intento acá. Si de plano no se puede, pues ya.
11: Sí, lo dejamos, mira, ya, por la ya te paz. Casaste por el civil, ya sabes lo que es casarte, ya de alguna manera cumpliste con tu ilusión.
10: Pues sí. Pues sí, mami, vamos a ver qué pasa.
11: Sí, mami, pues siento muy feo porque la verdad todas estábamos muy ilusionadas, pero
10: todos, de hecho, todos.
11: Y qué mala onda, la verdad, la decisión que tomaron. Pero pues bueno, a ver ahora qué te dicen ahí en Morelos.
10: Pero dice Pablo que Jorge ya, su hermano ya tenía hijos y se casó por la iglesia. Que la madrina, que la que va a ser nuestra madrina ya iba embarazada y que así la casaron. Y pues ¿de cuántas personas hemos sabido que ya viven juntas y las casan? Entonces yo no sé qué onda con este padre.
11: ¿Y ahí te puedo ayudar en algo? ¿Hay algo que podamos hacer?
10: No, mi amor, gracias. Pues ahorita ir a hablar con, bueno, no ahorita, mañana o pasado, a ver si podemos ir a hablar con el padre de acá. Y y si no, pues con el padre Uriel, a ver si él nos puede casar, aunque nos vayamos hasta Coacalco. A ver si puede él echarnos la bendición.
11: Bueno. Oye,
10: con
11: mami,
10: el padre, mande ya.
11: ¿Te puedo hacer una pregunta?
10: Sí, ¿qué pasó?
11: ¿Cómo se oye el Panda Show?
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3: ¡Miriam, estás en las bromas del Panda Show!
10: ¿Es en serio? ¿Sí?
11: Te dije hace mucho tiempo que te iba a hacer una broma.
3: Buenas noches, hija. Hable el padre Martín. ¿Cómo estás, hija?
10: ¡Qué mala onda!
3: Ya me di cuenta que aparte de ser mentirosa, eres bien hocicona, hija. Por eso ahora vas a ser la bruja del 71, hija. Ay, estabas bien ilusionada, ¿verdad? Pero ¿qué tal el padre te fue envolviendo, Miriam?
10: ¡Qué mala onda!
3: Oye, Miriam, ¿te puedo hacer una pregunta, mija?
10: A ver, dígame.
3: ¿Cuál fue la parte del sacramento que más te sudó?
10: ¿No es que eso?
3: Padrecito. Oye, y aparte te dije Madonna, Bon Jovi, ¿qué otros grupos mencioné? Dije una bola de tarugadas que tú, ¡ay, pero clavadísima! Oye, aparte que he ido a ver a los Cardenales de San Luis, es que me gusta el fútbol americano también.
10: Qué mala onda, que con razón se me hacía muy más guapo ese padrecito.
3: Oye, espérate, ¿qué pasó, Miriam? ¿Qué pasó? No ofendas, no digas esas palabrotas que estás. Déjame decirte que estás a nivel nacional.
10: Cuando estoy saliendo de trabajar, van a ver, no, qué mala onda.
3: Estás a nivel nacional en 43 estaciones de radio de la mejor FM en todo el país. Y aparte en todo el globo terráqueo por Claro Música. Ya me imagino todo lo que están pensando de ti. Oye, pero de verdad eres la típica católica por herencia que no siente nada, que ni va a misa. No sabe, pero ¿qué tal quiere la bodorrio? Sí, ¿cómo no? ¿Quiere su sacramento?
10: No tanto, porque casi no vamos a festejar con nadie.
3: Oye, pero sí se te ha cebado, ¿no, Miriam? Por lo que escucho.
10: Sí, por lo antacosa.
3: Hija, yo te comento una cosa, es un mensaje divino, hija, no caigas en esa tentación. Mejor sigue viviendo en pecado, hija, ¿para qué te casas por la iglesia? Julieta, dile por qué la bromita, mamá, adelante, mija.
11: Pues porque te queremos mucho y queríamos que te rieras un ratito también.
10: No, pues no es gracioso, Jenny y Yuli.
3: Ahora pasaron. Sí, que tus dos hijas, Jenny y Julieta, las JJ, te hicieron tu broma como despedida de soltera. Pero bueno, familia, oye, pues que salga todo bien, ojalá te puedas casar en noviembre, mija, como es el plan, que tú y Pablo reciban la bendición del Señor, hija, que reciban muchas los sacramentos, gracias. Julieta y Jenny, pues hay que jalarle la cola a la mamá, ¿no?
10: ¿Y yo si no? Me voy a jalar las patillas cuando las vea.
3: Pero bueno, familia, díganme cómo se oye el Panda Show.
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3: Martes y jueves, lo clásico del Panda, las bromas bien chubidubis están disponibles para ti en todas las plataformas. Agosto 27, estoy contigo por la mejor FM y Claro Música. Y tengo a Rebeca, ¿cómo estás?
13: Bien, hola, buenas noches.
3: Hola, ¿cómo estás, muñequita? ¿Qué estás haciendo?
13: Aquí, descansando.
3: Ah, qué rico, ¿qué? ¿Trabajas, estudias, eres ama de casa? ¿Qué onda?
13: No, trabajo de asistente de enfermera. Me tocó mi turno ayer y hoy me toca descansar.
3: ¡Qué buena onda, mija! Oye, ¿cuánto tiempo llevas de enfermera?
13: Llevo como 3 meses, que apenas encontré ese trabajo y empecé a trabajar de noche.
3: Órale, pero te preparaste, ¿no?, para ser enfermera.
13: La verdad es que no, ya sabe que ve solamente un poco, como lo más básico. Entonces, pues, me he desarrollado, de hecho, entré a prueba, pero me he desarrollado bastante bien en mi trabajo y es por eso que lo sigo conservando hasta el día de hoy.
3: ¡Órale! O sea que eres enfermera improvisada o de probeta.
13: Algo así.
3: Qué bueno, hecho, no me digas.
13: Me pusieron a prueba y les gustó mi trabajo y pues gracias a Dios lo tengo ahí.
3: No me digas ni en qué hospital ni en qué clínica para no ir porque está
13: cayendo. Sí, verdad. No, es particular.
3: ¿Qué pasó, Rebequita? Pues bienvenida al Panda Show. Platícame, ¿para quién la bromiux?
13: La broma es para mi esposo.
3: ¿Para tu esposo, que se llama?
13: José.
3: ¿Estás casado con él?
13: Sí, somos casados.
3: Órale, ¿cuánto tiempo de matrimonio?
13: 21 años.
3: Ah, ¿ca tanto tiempo?
13: Sí.
3: Pues, ¿qué edad tienes, Rebeca? ¿Te escuchas morra?
13: No, tengo 40.
3: 40, ándale, mujer emprendedora. ¿Y hijos o no hijos?
13: Dos hijos.
3: ¿Ya grandes?
13: De 20 y 17.
3: Ándale, ¿y cómo se llaman ellos?
13: Adriana y José.
3: ¿Y son, su papá es José?
13: Sí.
3: ¿Y José dónde anda ahorita?
13: Yo creo que va llegando del trabajo.
3: ¿Y tú estás en el trabajo?
13: No, yo me tocó descansar hoy.
3: Ah, pero entonces
13: hoy
3: no viven.
13: Estoy descansando en casa.
3: ¿No viven juntos o qué onda?
13: Por lo pronto no.
3: ¿Y eso, tienen problemas?
13: Pues me fue infiel.
3: No manches. ¿Hace cuánto tiempo?
13: Pues yo lo descubrí hace 6 meses.
3: ¿Y cómo lo descubriste, chaparrita? Nos estamos dando un
13: tiempo por mensaje. O sea, yo ya más o menos sospechaba algo, pero igual no tenía pruebas.
3: ¿Es cierto lo que dice el dicho que la mujer tiene un sexto sentido para este tema?
13: Sí, porque yo sin conocer mucho la persona con la que andaba, yo intuí algo. Entonces yo solo me le preguntaba y me decía, no, es que no es verdad.
3: Obviamente, a ver, pero Rebe, una preguntita. O sea, ¿realmente es el sexto sentido? A veces uno como hombre hace o cambia comportamiento de actitud, entonces creas el sospechosismo. ¿Cuál es de las dos cosas?
13: No, yo para mí es el sexto sentido.
3: ¿Y qué empezaste a sentir?
13: Por ejemplo, se arreglaba más, vamos a decir, se arreglaba más en su persona. Empezó que quería irse a limpiar los dientes, se cambió el peinado, cosas que normalmente él no hacía.
3: Bueno, entonces me darás la razón que empezó a cambiar de hábitos y comportamiento.
13: Ah, bueno, sí, pero de hecho él es muy cuidadoso, trata de no ser como muy obvio.
3: Okay, y bueno, ¿y luego?
13: Y bueno, yo le preguntaba y él decía, no es cierto. Y porque ya sabe que la gente rumora, y yo le volví a preguntar y me decía, no es cierto. Entonces, igual yo no me gusta culpar a la gente si no tengo pruebas, ¿verdad? Entonces lo dije así, hasta que tuve pruebas bastante obvias, ya lo confronté, le dije, y pues ya no le quedó de otra más de decirme la verdad, es que sí. Entonces,
3: ¿y cómo obtuviste las pruebas, muñeca?
13: Por su celular. Se descuidó y yo logré abrir su celular y ahí tenía.
3: ¿Mensajes de texto?
13: Sí. Sí.
3: ¿Y qué decían esos mensajes?
13: Por ejemplo, a dónde se iban a ver, que la quería ver ese día, que se quería mucho, que iban a ir al súper juntos. O sea, por ejemplo, está un súper, vamos a ir en X colonia, pues ellos iban hasta la otra colonia.
3: Soquito loco. Oye, ¿y al leer eso te dolió o te liberó?
13: Mire, la verdad fueron ambas cosas. La verdad es que a mí me dolió que no fuera honesto. Yo siempre he hablado con él y le he dicho, si no eres feliz, solo dime, y lo voy a entender. Entonces, cuando fue eso, le dije, es que solo me hubieras dicho, pero si tú no eres feliz conmigo, solo dime. La verdad es que yo no soy feliz contigo, y adelante. Espero que la chica tenga lo que realmente buscas y sea feliz.
3: ¿Y está con ella?
13: No.
3: ¿Y entonces se dieron un tiempo para reevaluar su relación?
13: Yo le dije, mira, ¿sabes qué? Yo sé muy bien lo que quiero. Creo que tú no sabes a tus 43 años qué es lo que quieres. Ve, piénsalo, medítalo. Y pues vemos qué pasa, ¿no? Igual es costumbre, no sé. Entonces ahora nos estamos dando como un tiempo, ver realmente qué es lo que sentimos, qué es lo que pasa.
3: ¿Y de qué se trata la bromita para José, Rebeca?
13: Ok, hace tiempo cuando yo era soltera, tenía un maestro que nos enseñaba música. Más o menos era de mi edad. Entonces él también lo conoció. Después me casé con mi esposo. Ya de casados, los dos decidimos estudiar música. Él me apoyaba con mis hijos. Íbamos al lugar de una chica que lo prestaba. Varios de los que ahí estudiábamos música. Ajá. Y él iba conmigo. Okay. Entonces él también lo conoció. Vaya, yo y este chico no somos nada. Solo de que yo le decía que pues se me hacía bastante atractivo, que estaba muy joven para hacer
3: coquetilla.
13: Y entonces él se ponía así como un poquito celoso. Y él me decía, es que tú lo admiras. Le dije, pues es que está muy joven para ser músico, pero pues nada más. Entonces se me hizo más ese nombre porque como que lo identifica rápido.
3: ¿Y cómo se llama este maestro de música?
13: Se llama Pablo.
3: Pablo, y también es cuarentón, ¿no?
13: Sí.
3: Entonces la broma es decir, hasta aquí llegamos, hay un reencuentro con Pablo y voy a intentarlo con Pablo.
13: Sí, y decirle, porque ahorita mis hijos están conmigo. O sea, nos dimos un tiempo, él nos separamos y ahorita yo me mudé a otra casa con mis hijos y él se quedó en la actual, la que tenemos. Uh-huh. Entonces decirle, pues, que me voy, que pues encontré a Pablo, reiniciamos una relación y que me voy a ir a vivir con mis hijos, con Pablo, y que quiero que se mueva a vivir con mis hijos a la casa.
3: No, claro, no, y aparte como vas a intentarlo con Pablo, pues obviamente se pueden mudar de ciudad. Por eso es que los hijos se tienen que quedar con él, ¿no? ¿Sería un buen gancho o no?
13: Sí.
3: Ok. ¿Dónde vive, Rebeca?
13: Yo vivo aquí en Puebla.
3: ¡Sí! ¡Puebla, no! Nada, no, no. ¿En Puebla capital vives?
13: No, en una colonia.
3: Ok, ¿eres poblana y Pepe también es poblano?
13: Sí.
3: Ok, ¿y Pablo es poblano?
13: Sí, también.
3: Okay, entonces, ¿va a ser la broma semita o la broma camote? ¿Cuál eliges de las dos?
11: No, la semita.
3: Es que la semita es más light. La camote es, pero cañón es gacho. Por eso te digo, ¿cualquiera es de las dos?
11: No, light.
3: Oye, ¿vas a querer que yo sea Pablo?
11: Sí, por favor.
3: Ok, entonces, bueno, 40 y tantos años, maestro de música, supongo que un tipo tranquilo.
11: Sí.
3: Ok, ¿empiezas la broma tú o la empiezo yo?
11: Si quieres la empiezo yo.
3: Órale, pues vamos a pegarle. Cualquier cosa, pues es el teléfono de Pablo. Espero que sí, señores, marcamos, las bromitas están. ¿Eres aquí es tu show, el Panda Show?
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3: Listo, Rebe, vamos a pegarlo.
15: Bueno.
11: Bueno, hola, ¿cómo has estado?
15: Ah, bien, ¿y tú?
11: Bien, bien, también. Oye.
15: Oigo.
11: Te llamaba porque te quería decir algo.
15: Ajá.
11: Desde, bueno, ya tiene unos meses que lo he venido pensando, pero pues no sé cómo decírselo.
3: Ajá. Rebe, si quieres, permíteme, yo puedo comentárselo. ¿O quieres tú?
11: No, yo se lo digo.
3: Ok.
11: Mira, hace, no sé, 4 meses, encontré a Pablo. Y pues empezamos a charlar, empezamos a platicar. Sí. Y pues, la verdad, quiero darme chance con él. Entonces, él me está proponiendo de que nos vayamos a vivir juntos. Y la verdad es que quiero darme la oportunidad. Entonces, hemos estado hablando de eso. Y pues, digo, yo quería más tiempo para decírtelo, pero pues él me propone de que nos vayamos a vivir juntos. Y pues yo quería ver de que si tú te podías mudar para vivir con mis hijos. Y que me dieras chance pues, de intentarlo, ¿no?
15: Pues, ¿pero a dónde me voy a mudar? O sea, ¿cómo? No te entiendo, ¿qué es lo que quieres?
11: Mira, yo ahorita donde vivo actualmente, yo si quieres les ayudo, buscamos una casa y ya yo quisiera que estuvieras para que habláramos con mis hijos. Y ya ya te mudarías para acá con ellos. Ahorita ellos no saben nada. Entonces quiero que tú me apoyes en eso. No sé, a ver qué día viene. Y pues hablemos con mis hijos. De hecho, Pablo está escuchando.
3: Mira, déjale, explico. Bueno.
15: Sí.
3: José, habla Pablo.
15: ¿Qué José?
3: Mira, lo que pasa que tengo una oportunidad en el Conservatorio de Querétaro. Y ahora que nos hemos reencontrado, Rebe y yo, y nos vamos a dar esta oportunidad, ¿verdad? Pues ella, como te lo acaba de decir, lo que propones, yo creo que sería bueno que tú estuvieras ahí con Adrián y con José.
15: Claro.
3: Y bueno, pues te encargarás de ellos, ¿no? Nosotros vamos a un nuevo comienzo.
15: No metemos a mal lo que te voy a decir. La relación que tú tengas con Rebeca es asunto de ustedes. Yo no tengo nada que ver y con todo respeto te voy a decir, no me des consejos, o sea, no los necesito de tu parte, ¿entiendes? Tú tienes una relación con ella, yo no tengo ningún problema, digo, ese es asunto de ustedes, ¿entiendes? Rebeca quiere llamarme y que tú escuches, bueno, pues ese es rollo de ustedes, ¿me entiendes? No tengo ningún problema con eso, manéjenlo como ustedes quieran. Pues háganlo lo que ustedes quieran, pues, o sea,
11: no, sí, lo único que yo quiero es que me apoyes con mis hijos. Tú sabes cómo.
15: Mira, Rebeca, realmente yo no sé para qué tu pareja está escuchando esto.
3: Oye, o sea,
15: no
3: José, veo pero en qué momento te he dado yo consejos. Yo en ningún momento te he dado ningún consejo. No sé por qué estás diciendo eso. Soquito, Loki, ya colá. Oye, se desesperó, ¿viste cómo hizo así de? Oye, vamos a marcarle, es que sí se ve que con el Pablo revienta. Mira, te recomiendo que la manejes el tema como diciendo, no sé qué sinónimo podríamos utilizar, de que tú eres una mujer joven, ¿no? 40 años.
11: Sí.
3: Conoces el nuevo amor. Al fin él fue el que falló, ¿ok?
11: Sí.
3: Aquí la idea es de que tú le digas que tú quieres vivir tu vida y que, pues, prácticamente tus hijos, pues, te estorban. ¿En qué sentido lo digo? Digo, ya están grandes tus hijos, sí. En que tú quieres... pues ser una vida bonita, salir a tomar un café, él es músico, o sea, prácticamente un nuevo comienzo, y por eso es que ya es momento de que él, pues, se haga responsable y que se van a invertir los papeles. Tú vas a poder apoyarle lo que puedas económicamente, pero él es el que va a tener el peso de la educación y la supervisión de los hijos. Porque tú ha llegado el momento de darle el vuelo a la hilacha. ¿Ok? Entonces, yo voy a estar atrás y voy a estar lanzando ahí palabritas para irlo calentando. Nada más no calentarlo mucho, porque si no va a estar cuelgue y cuelgue, porque se ve que no aguanta mucho. ¡Marcamos, marcamos, marcamos las bromitas en tu show!
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6: 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Buenas noches. Saludos de aquí de Monterrey, Nuevo León. Ahorita la bandera acá de Monterrey. Saludos a tu mamá, ¿no?
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3: Soquito loco.
16: Bueno.
3: Aquí estoy, aquí estoy.
16: ¿Aló?
15: Bueno.
16: Bueno.
15: Hey.
16: Oye, no es para que te pongas así.
15: Mira,
16: lo único que yo quiero...
15: la verdad,
16: mira,
15: la verdad.
16: Ayúdame,
15: mira,
16: con mis hijos,
15: mira,
16: ¿sale?
15: No,
16: dame
15: no
16: la oportunidad, por favor, de ser... Lo amo, o sea, y quiero, puta, quiero hacer una vida con él.
15: No, me importa una mierda. No me pongas a hablar con ese hijo de puta, porque me van a hacer enojar y no invoquen al... diablo, en serio.
16: Ay, Toño, o sea, dame la oportunidad, quiero ser feliz.
3: Oh. ¡Reventó el hijo de Calimán! ¡No manches, está enchiladísimo! ¡Wow! Lo tenemos al hijo de Calimán, pero lamentablemente tengo que hacer la pausa comercial. 27 de agosto, en directo de

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2: Y estoy de vuelta contigo a través de la cadena más importante del regional mexicano, por supuesto, la mejor FM en todo el país y también por la aplicación de Claro Música en este jueves 27 de agosto del 2026. ¿Quieres tu broma? A comunicarte si estás por la mejor 807-26-3482 desde los Estados Unidos 855-2611-804 y estoy en Boston, ahí está Ángel. ¿Qué hubo? ¿Cómo estás?
3: Bien, bien, aquí, escuchando su programa.
2: ¿Qué onda? ¿Estás en el baño? ¿Qué onda, carnal? ¿Se escucha? ¡Hueco, hueco, hueco!
3: No, estoy aquí en mi habitación.
2: Ay, ¿qué? ¿No tienes nada en tu habitación o qué?
3: No, no, ya ve lo jodido, por eso me vine para acá.
2: ¿Y cuánto tiempo llevas por allá, mi rey?
3: Ahorita tengo 1 año 3 meses, es la segunda vez.
2: Ándale, pues. Oye, ¿y tienes puesto ahí tus manos libres o algún tipo de audífono o algo, mi querido Angelillo?
3: No.
2: No. ¿Y no tienes un lugar en tu casa donde esté menos hueco?
3: No.
2: No, no, no.
3: A ver, déjame salgo para acá, para la cocina.
2: Ándale, yo creo que ahí, okay, si hay estufita y eso, puede ayudar un poquito. Oye, pues, bienvenido al Panda Show, mi querido Ángel, platíqueme para

0: ¿Quién la bromita?
1: Para mi compadre.
0: ¿Qué se llama? ¿Cómo tu compadre?
1: Enrique.
0: ¿Y dónde anda Enrique? ¿También allá en los Estados Unidos?
1: No, él está en Querétaro.
0: Ah, mira. ¿Y qué? ¿Cómo es que son compadres? ¿Quién le bautizó a quién?
1: No, pues, él me bautizó el niño, pero el chiquito lo guardo para San Pedro.
0: Oye, ¿qué bromita para Enrique, querido Ángel?
1: No, pues, que hoy me tocó cambiar mi cheque y, pues, como estaba cerrado el banco, fui al cajero a sacar un dinero y estaba, pues, un americano, se le cayó su cartera y que, pues, yo de buena gente o de tarimapendecuero quise dar la cartera y pensó que se la había robado y por ser hispano me le llamó al policía, me echó al ICE y pues me tienen detenido y que me van a deportar, pero pues que me van a dar de 3 años a 5 años de cárcel antes de que me deporten.
0: Ándale, pues, ¿qué edad tienes, Ángel?
1: Tengo 22 años.
0: No, neta, te escuchas ya más maltratado por la vida.
1: Sí, me maltrata la mujer, por eso me tiene acabado.
0: Oye, ¿y cuánto tiempo llevas por los Estados Unidos?
1: Ahorita 1 año 3 meses.
0: Ah, bien poquito. Entonces, ¿llevas este tiempo que no ves a tu compadre?
1: Sí, sí, nada más cotorreamos, pero raro la vez.
0: Ok. Oye, ¿y cómo quieres que vaya la broma? ¿Cuál es tu idea? Platícamela.
1: De que, pues, como este güey siempre me ha dicho que está para lo que yo ocupe y que una vez tuve un problema y el güey por apoyarme vendió su televisión, vendió su camioneta, una camioneta que tenía vieja y, pues, ese güey, si yo le pido un favor ahorita, ese güey vende lo que pueda para sacarme de un apuro, porque ese güey yo le respondo igual.
0: Eso, o sea que realmente sí son cuates, cuates. ¿Y en qué va a consistir el favor que le vas a pedir?
1: Porque yo antes de venirme le vendí una camioneta y pues como ese güey pues tenía una camioneta viejita y yo le he dicho que me la venda y no quiere el güey porque su no, que se la quiere quedar. Y pues quiero decirle que le quiero que me apoye por este tiempo a darle, pues sí, pues el dinero a mi esposa, que yo se lo voy a pagar cuando salga y como estoy haciendo mi casa, que pues tengo unos trabajadores ahí y que les tengo que pagar su semana a todos y debo un material y que ocupo que venda su camioneta para que me haga el favor. Y como no se quiere hacer de la camioneta el güey, y si ves tanto su amistad que tiene, la va a poner de volada en venta.
0: Ok, oye, a ver, has hablado de esposa, ¿cómo se llama ella?
1: Mi esposa se llama Julie.
0: Julie, ¿y ella está acá en México?
1: Sí, también en Querétaro.
0: Ok, mira, también le vas a decir que no le quieres informar a Julie porque no quieres preocuparla, ¿ok?
1: Ok.
0: Que tú vas a ver la forma que cuando te permitan las autoridades hablar con ella y decirle que encontraste un trabajo en el desierto y que no vas a poder tener contacto con ella, pero que tú le vas a mandar el dinero a Enrique, que ya te pusiste de acuerdo con él. O sea, de tal forma que te cubra también, porque no quieres preocuparla, ¿no? Okay, y que después de que cubras esa sanción, digamos, que me estás platicando, te van a deportar y pues ya le vas a decir, no, pues ya me regresé porque está re duro. O en su momento le vas a comentar la verdad, pero no quieres. Ok, ¿cómo quieres que te apoye en esto? ¿Quieres que sea un abogado del consulado que te estamos apoyando? ¿Cómo quieres que le hagamos?
1: Sea que abogado o de migración, porque ese güey, pues, ese güey como que tiene como que, güey, cuídate que no te vaya a aventar migración, que termina tu casa. Ese güey su miedo, así que me da un consejo de que no me migración.
0: Pues mira, vamos a hacerla diferente, si te parece. Okay. Vamos a hacerla ahora como un representante que te está apoyando del consulado. Así que empiezo yo para dar más o menos la introducción hasta que obviamente entres tú. ¿Estás listo, mi querido amigo?
1: Ok, listo. Y otro dato importante de que ese güey y su esposa está embarazada y como que se le va a ver de la... apoyar a mi esposa y con el gasto de que su esposa esté embarazada.
0: Bueno, pues veremos en realidad a ver si es tan amigo en una situación pues tan compleja como que le vamos a poner. Señores, okay, en directo desde el Panda Call Center, la diversión, las bromas están en Aztecasto Show.
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0: 22 años, Boston, perfecto. Cajero, cartera, usado, ya está. ¡Vamos!
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1: Bueno.
0: Sí, bueno.
1: ¿Sí?
0: Ah, el señor Enrique, por favor.
1: Sí, ¿de parte de quién?
0: Habla el licenciado Benítez, soy representante del consulado mexicano en Boston, en Massachusetts. ¿Usted conoce al señor Ángel?
1: Sí.
0: Mire, se trata de lo siguiente, estoy como representante y apoyo por parte del consulado. Se ha comunicado con nosotros la oficina del sheriff de esta ciudad y se le está acusando al señor Ángel de robo. Están las investigaciones correspondientes porque el señor Ángel dice que pasó a un cajero, necesitaba sacar algo de efectivo. Y bueno, encontró una cartera y él la tomó y posteriormente llegó el dueño y habló a la policía y lo están acusando de robo. La oficina del sheriff llamó a Lice porque él nunca pudo acreditar que es una persona residente o que tiene algún documento oficial de trabajo. Lamentablemente estamos en una situación compleja porque hay dos demandas, una por parte de la policía de Boston y otra por parte del ICE, que son dos rutas diferentes. Él ha pedido hablar con usted, él tiene derecho a una llamada. Nosotros estamos apoyando como connacional en esta situación. No hay mucho que hacer porque él será deportado, pero antes tendrá que pagar el delito y se está hablando de entre 4 y 6 años de prisión. Él pues será presentado ante la corte en su momento, pero quedará detenido. ¿Me permite comunicárselo, por favor?
1: Claro.
0: Permítame. Ángel, por favor, toma el teléfono, te voy a decir que estés tranquilo. Hemos platicado mucho, es una situación que a veces los hispanos pasamos, pero estamos en un país en el cual no nos pertenece, tienen sus leyes. Ha contestado la persona que me solicitaste.
1: Ok. Bueno. ¿Qué onda, carnal? Oh, ¿qué onda, carnal? ¿Cómo ves, güey? ¿Valió?
5: No, está medio perro, ¿no?
1: Sí, güey, no, güey, es que como ir por mi cheque, güey, pero fue que me di cuenta que no me lo pusieron dar, güey, pero como es que luego le ando metiendo a mi tarjeta que de $100, de $20, y pues como ya no traía para la gasolina, güey, pues dije, deja paso, tu madre. En eso, güey, entró un don, güey, pero pues yo agarré y pues sí, no, pues tú sabes que uno pues, no es, güey, y se le cayó la cartera, güey, un gringo racista, y yo lo que hice fue de levantarla, güey, y en eso me miró, güey, pero ese güey en corto le mandó, pues, al policía, güey, valió ver, policía, pues, de lado le marcó al aire, y pues, ahorita tengo de dos sopas, güey.
5: Y entonces, ¿qué procede, güey, en ese sentido?
1: Pues, una, güey, que ahorita, pues, voy a ver ahorita, pues, sí, que me designan, pero tengo una, güey, que me van a deportar, esa es de ley. Y la otra, güey, que me van a dar de 3 a 5 años, güey. Está encerrado, encerrado aquí. Y la otra, güey, yo te quería pedir un paro, pues, así como dices que me brindas tu amistad, güey, que más que carnales. Y, pues, quiero ver si me tiras paro, güey. Yo a la Yuli le estoy dando, pues, 3,000 baros por semana, güey.
5: Ajá.
1: Y, pues, tú ves que pues ahorita yo ando bien apretado y ves que tenía gente trabajando ahí en la casa también.
5: Sí, güey.
1: Y ahorita debo un billetote, güey, pues en lo que salgo, y pues tú sabes que pues está la niña, güey, está el niño, y te iba a pedir un favor que si me hacías paro de pues de vender tu troca, güey, y yo te la recupero cuando salga, güey, yo te la regreso como está, o te compro una nueva, güey.
5: Ajá.
1: ¿Cómo ves?
5: ¿De venderla y te deposito, qué rollo?
1: No, güey, sería que, pues, una, güey, tengo aún, ahorita me están designando, pues el la persona que te marcó, güey, él es un licenciado, un abogado, güey, que pues habla español y él me va a apoyar, güey, pero yo ocupo que si tú vendes tu camioneta, que le mandes el dinero a una cuenta que me van a designar ahorita, güey, para que tú le deposites el billete de tu troca, güey, tu herramienta, vende lo que puedas y yo te lo recupero cuando salga, güey.
5: Ajá. Y pues herramienta no tengo, güey, pero de la troca, entonces déjame muevo, güey, a ver qué rollo.
1: Sí, güey, te digo, güey, pues ahorita ocupo que le estés depositando, pues sí, o que le deposites a Yuli, pero yo no quiero que Yuli sepa, güey, y si no, la otra es de que pues sí, que no le marques, güey, porque sí, yo sé, pues ya al último nos vamos a poner de acuerdo, depende cuando me den otra llamada para decirte que conseguí, tú le vas a decir que conseguí un trabajo, no sé, en el desierto, no sé, pero que no voy a tener comunicación y que pues yo me voy a acomodar contigo para que darte el dinero a ti, güey, y tú se lo des a Yuli.
5: Ajá.
1: Pero no quiero que le vayas a marcar ni a Yuli, güey, ni a mi mamá, a nadie. Como que, pues, nadie sabe, güey, solamente tú, y yo te lo confío en buena onda, y pues vende todo lo que tengas, güey, tu tele, todo, güey, yo te lo recupero.
5: Ya, ya. Sí, pues deja, entonces me muevo, güey.
1: Y te digo, pues ahorita a ver si esta persona, a ver qué te diga, a ver, sí, güey, qué es lo que procede, güey, o qué onda, cómo le depositas tú a él, o que él te, que él ahorita te dé, pues, una cuenta, güey, y pues, tira paro, vende tu camioneta, güey.
5: Sí, Simón.
1: Y no, ahorita que, ¿qué onda?
5: Ahorita que entonces me va a regresar la llamada.
1: No, ahorita está aquí en la línea, güey, pero haz de cuenta que pues, ahorita salió aquí, la está firmando los papeles y todo, güey, pero pues para la deportación, güey, y pues ahorita están viendo, te digo, no sé si son de 3 o 5 años que me van a dejar encerrado, güey.
5: Ajá.
1: Ok, güey.
0: Hey. Yes,
1: sir. Ahorita me vas a hablar con el abogado y pregúntale cuál es el proceso, güey, porque a mí no me quieren decir nada, güey.
5: Sobre.
1: Ok.
0: Ángel, necesito que pases ahí para que firmes, por favor. Pásame el teléfono. Hello.
5: Bueno.
0: Nuevamente, licenciado Benítez. Permíteme un segundo. Es que tiene que pasar a poner sus huellas. Permíteme, voy a salirme de este lugar. Enrique, ¿verdad?
5: Sí.
0: Enrique, mi función como abogado del consulado mexicano aquí en la ciudad de Boston es poder defender a los connacionales. Estaban enseñándome un video donde efectivamente él toma la cartera de este cajero automático, pero hay muchas dudas al respecto. Quisiera preguntarte porque él está bastante nervioso. Y bueno, a veces los problemas que tenemos con los connacionales es que mienten mucho. Nosotros los mexicanos tendemos a mentir cuando estamos indefensos. Quisiera preguntarte de forma frontal y me platiques un poco de él. ¿Quién es Ángel, tú que lo conoces?
5: ¿Ángel? No, sí. Pues es una persona que, o sea, en primera no creo que tomara la cartera así en mal plan, ¿me entiendes?
0: Sí.
5: Es una persona muy muy honesta, es muy directa también en el sentido de que pues te dice las cosas como son, o sea, él no anda mintiendo, no, por digamos evitar algún problema no te va a mentir, sino él te va a decir tal y como son.
0: Es que ese es uno de los puntos que tengo en contra de la defensa, porque el video se ve claramente donde hay una persona, un norteamericano, que antes pasa al cajero y efectivamente se le cae su cartera. Acto seguido se ve Ángel como él ingresa su card, su tarjeta, al cajero, extrae dinero, agacha la mirada y encuentra la cartera. En ese momento él la toma. Pero él abre la cartera, chequea cuánto dinero hay, qué tipo de documentos hay, y se nota cómo él extrae los dólares. Entonces, eso es robo. Y, pues, es una cuestión que es indefendible. Por eso es que lo están tomando como prueba. Y bueno, si tomamos en cuenta que es una persona que no tiene documentos para estar de forma legal en los Estados Unidos, esto complica mucho la situación. Por eso es que sí, yo ocupo que me hable con la verdad si él tiene antecedentes en México. No, de todas maneras, la verdad va a salir porque no solamente van a chequear su récord acá en los Estados Unidos, sino también en México. Tenemos que hacerlo.
5: Ajá.
0: ¿Sabe si alguna vez ha robado algo?
5: No, no, no.
0: No, ¿no sabe o afirma?
5: No, lo desconozco.
0: Ok, ¿qué me habla de su familia? Porque él menciona y está muy preocupado de una mujer llamada Julie. Dice que tiene familia. ¿Qué me platica?
5: Sí, tiene su esposa y tiene sus hijos.
0: Ahora, la esposa sabe que él está de forma ilegal en los Estados Unidos, ¿no?
5: Sí.
0: Entonces, ¿por qué él quiere que no sepa la mujer que está detenido y que se le acusan de robo y que después lo van a deportar?
5: Por lo mismo de que pues usted sabe la situación aquí en México, está muy muy difícil, pues uno se aleja de la familia para pues, una mejor vida, se podría decir, una forma de acomodarse.
0: Claro.
5: Pero pues ya vea, uno se aleja de la familia por lo mismo de que pues, quieres darle lo mejor a tu familia. Me imagino que es un poco también, pues, esto, ¿me entiende? De que no quiere que ella se dé cuenta por lo mismo. se aleja uno de la familia y vea este problema ahorita, es un golpe algo duro, ¿no?
0: Sí, es bastante duro, pero una de las cosas que me llama la atención de acuerdo a la experiencia es lo siguiente. Si realmente el acusado, el señor Ángel, no hubiera tomado, en este caso, el dinero, y aparte, no es mucho dinero lo que tenía esa cartera. Estamos hablando que tenía $600. No es mucho dinero, pero es robo, sí. Entonces, si él tuviera su conciencia limpia de que no hubiera robado, creo que podría enfrentar a su esposa y ella tendría que entender con la frente en alto de decirle, las cosas difíciles pasan no solamente acá en los Estados Unidos, sino también en México, también en Centroamérica, en Sudamérica. Y es una de las cosas que me llaman la atención, porque yo sí ocupo saber la verdad. Porque ¿cómo voy a defender un caso de injusticia si Ángel realmente no robó? Ok, pero si realmente sí lo robó, no sé si me explique. Por eso es que necesito investigar bien y que usted me platique qué es lo que sabe de Ángel.
5: Ajá. No, pues sí, como le comento, pues es así una persona, ya tiene tiempo que la conozco, me he llevado muy bien con él en ese sentido y pues le digo, entiendo ese sentido de que no le quiera decir a su esposa por lo mismo.
0: Aparte, estará en prisión, por lo que yo escuché y platiqué en la oficina antes con Ángel, lo que él pretende es que usted le dé semanalmente lo que él está acostumbrado, tiene pactado mandarle a su esposa. Creo que son 3,000 por semana. Y él estará en prisión antes de ser deportado. No sé, iremos a la corte, pero de acuerdo a la experiencia serán entre 4, 6, 8 años. Si es comprobado que él realmente tomó el dinero, será más de 6 años. Y posteriormente él será, pues, deportado a México. ¿Pero usted tiene la capacidad para tapar esa mentira durante tanto tiempo?
5: Sí, sería algo complicado, pero sí.
0: Escuché que dentro de sus planes es que usted le diga que se fue al desierto y que está incomunicado y que va a trabajar. ¿La mujer creerá esto si está 4, 5, 6 años en prisión antes de la deportación? ¿Lo creerá?
5: Pues la verdad tendría sus dudas porque pues, sin comunicación tanto tiempo sí, pues uno se empieza a dudar.
0: Mi consejo que yo le doy, si realmente usted es su amigo, yo haré mi trabajo y lo defenderé, porque para eso existen los consulados mexicanos en todos los Estados Unidos, para defender a los connacionales. Pero mi recomendación es que si usted es un buen amigo, de parte del señor Ángel, dígale que siempre se hable con la verdad. ¿Cómo yo le voy a creer que realmente él no robó, no lo hizo con malas intenciones, si a usted le está invitando a que mienta? You know, ¿me entiende?
5: Sí.
0: Entonces estamos empezando muy mal este caso, porque hay indicios de que él puede estar mintiendo. Y ahorita en esta llamada, que a usted le está pidiendo favor, le está pidiendo que mienta, ¿le parece correcto?
5: No, pues no, la verdad sí no, pero pues, en este sentido, ¿cuál es el proceso?
0: El proceso es que va a estar incomunicado. Ahorita estamos en la oficina del sheriff, ya se presentó la oficina del ICE. El ICE es el departamento de migración. Ya chequearon que efectivamente él no tiene ningún documento y está de forma ilegal en los Estados Unidos, que ya lleva un tiempo trabajando de forma ilegal. ¿Cuál es el proceso? Estará detenido, se presentará ante la corte, eso llevará entre 4 y 12 semanas, se presentará ante el juez y él le preguntarán si se declara culpable o inocente. Aquí es uno de los problemas, porque si él se declara inocente, como lo está diciendo, y le comprueba la ley que es culpable, pueden echarle hasta 15 años. Esa es mi preocupación. Ya la deportación es lo de menos. Sí o sí lo van a deportar. Aquí el problema es cuánto tiempo le van a echar a la cárcel. ¿Todo por tomar una cartera en un cajero automático? ¿Y él dice que no tomó el dinero? ¿Y por unos billetes que estaban en una cartera? Obviamente el que está demandando está pidiendo que le pongan la condena más alta. Es una persona blanca. Entonces, yo voy a ingresar ahorita a la oficina y por favor hable con su amigo y pídale que hable con la verdad, que hable con su esposa, que enfrente la situación. Y si usted le puede decir la verdad, si realmente tomó esos $600 de la cartera o no, sería más fácil, porque si no, se tiene que declarar culpable. Y al momento que se declare culpable, bueno, tendrá una pena, pero la que diga la ley. Permítame, voy a ingresar. Ya pusiste las huellas, Ángel. A ver, te voy a dejar, por favor, que hables con tu amigo. Él quiere hablar contigo. Habla bien con él, porque recuerda que solamente la autoridad nos permite hacer una sola llamada. ¿Qué, man?
1: Bueno,
5: carnal.
1: ¿Qué onda, carnal? ¿Cómo ves, güey?
5: Pues dice que está muy complicado, güey.
1: Sí, güey, no. Al chile, la neta, güey, la neta te voy a decir de... Por carnales que somos, al chile se me hizo fácil, güey, agarrar el billete. Pues ando bien quebrado, güey, no traigo billete, no me han pagado, güey. Pues la neta, la... Güey, la neta ya, vale, bien agüitado, y no quiero que Yuli se dé cuenta, güey, y no quiero que nadie, güey, ni mi jefa, ni mi jefe, nadie, güey. ¿Qué onda, güey? Haz lo posible por tirarme esquina, güey, si no, no, imagínate, güey, a 5 o 8 años, güey, aquí, güey, sin nada, güey, encerrado, ¿qué hacer, güey?
5: Mira, en ese sentido, sí, güey, o sea, sí, sin pedo yo.
1: Pero es que, güey, es que no, güey, se me hizo fácil agarrar el dinero, güey, no traigo ni una hora en mi cartera, güey, no traigo ni para echarle gasolina, no he comido, güey. Y pues la neta, se me hizo fácil, güey, agarrar unos pesos, güey, y pues la neta, valió madre, güey, me descubrieron, nunca miré la cámara y valió madre, loco. Tú sabes que yo no tengo esas mañas, güey, pero pues, sí, neta, sí, no traigo ni peso, carnal.
5: Pero ahora, ahí te va, güey, en el proceso, güey, es de que ese güey que te demandó, güey, está pidiendo la pena máxima, güey. Me está diciendo este güey que te pueden ser hasta 15 años, güey, en dado caso de que tú digas que no los tomaste, güey, y te comprueban de que sí, pueden ser hasta 15 años que estés ahí encerrado, güey. O sea, lo que el güey está pidiendo es, en primer hablar, pues, con la verdad, güey, porque si te comprueban otra cosa que estás mintiendo, es de que ya valió gorro, te van a echar más años, güey, es lo que me está diciendo ahorita ese güey. Ese es el proceso, güey, que se puede llevar.
1: Pero imagínate, güey, si les digo que sí, güey, y me dejan aquí, güey, y ya de por vida la ¿qué puedo hacer, güey? Se me va a acabar mi vida, güey, y si ahorita me siento mal, güey, no he ni comido, güey, y pues yo solamente se me hizo fácil agarrar esos dólares, güey, para pasar y comprar una hamburguesa y echar gasolina, güey, y no traigo ni un peso, carnal.
5: Sí, sí, carnal, te entiendo, güey, está en esa situación, sí, te entiendo. Oiga, güey, a lo que ese güey te está pidiendo es que digas la verdad, güey, porque sí te van a echar menos.
1: Pero es que yo no puedo decir la verdad, güey, porque no, güey, si no, imagínate, si me voy a entregar yo solo, güey, y pues imagínate, 15 años, güey, no. ¿Cuánto es, güey? No, ¿cuántos años tengo? 22, ¿a los cuántos voy a salir, güey?
5: Sí, güey, sí. O sea, sí está, güey, pero... Es que es como te digo, güey.
1: Es que me encontré la cartera y se me hizo fácil, güey. Es que no traigo ni un peso, güey. No he ni comido, güey. Es que no, güey, ¿cómo le hago, carnal? Ando bien agüitado, güey. Y es que no, güey. Tú busca, vende todo lo que tengas, güey.
5: Sí, Simón, güey. Sí, te digo, de eso sí lo hago, güey, sin pedos, pero te digo...
1: Y es que no, güey, ayúdame y no me digas a Yuli, güey, ni a mi abuelita, ni a mis papás, güey. Tú ya viste, güey, imagínate si me voy a quedar 15 años, güey. Mati, ¿cuánto tienes? No, ya no me va a conocer, güey. Dime, ayúdame, neta, ayúdame, vende lo que puedas, güey.
5: No, güey, no,
1: aquí en la cárcel de aquí, güey, son bien ojetes, güey, imagínate... Imagínate qué va a pasar sin saber hablar inglés, güey.
5: No, es que sí. Te digo, pues de venderlo sí lo vendo, güey. Sin pedos, eso sí, güey. Pero es lo que me está diciendo este güey. Que no, o sea, si mientes, güey, te llegan a comprobar con la cámara, es que en la cámara sale de que los tomaste, güey. Te van a echar más tiempo todavía, güey.
6: Ay.
5: Sin en cambio, si dices tú la verdad, güey, son menos años. Son menos años porque el pedo es de que te tienen en la cámara, güey. Te digo, de vender todo, güey. Simón, yo lo hago, güey.
1: Güey, es que no le digas, no le vayas a decir nada a Yuli, güey. Guarda el secreto a nadie, güey, ni a tus papás, ni a tu señora. Pero no le digas a Yuli, güey. Tira paro, neta, por carnales. Y es que me tienes confianza y somos carnales, como dices, güey. No le digas a nadie, güey. Guárdatelo tú, güey. Guárdatelo para ti solo.
5: Sí, Simón, güey.
1: Neta, me lo juras, güey, que nadie va a saber de esto, güey.
5: Simón, güey.
1: Neta, güey.
5: Pero es como...
0: Ahorita señor, la Ángel, señor Ángel, ya me están pidiendo que el tiempo es suficiente y que, por favor, ahí se... Siéntese, por favor. Salgo un segundo. Señor Enrique, licenciado Benítez. ¿Ya pudo convencer al indiciado de que hable con la verdad?
5: Pues, mire, es lo que le estaba explicando, que lo que le conviene es decir la verdad, pero pues es una cuestión que, pues, por lo menos...
0: ¿Le comentó si tomó el dinero, si realmente él robó?
5: No me comentó eso, pero lo que me comentó fue de que él ahorita le teme es a los años que le van a aventar. Porque le pueden aventar, pero es lo que le comento. O sea, si no dices la verdad, le digo, te van a aventar más tiempo.
0: ¿Le comentó que hable con la verdad con la esposa y que se lo diga?
5: Sí.
0: ¿Y qué le dijo? Yo
5: también lo que le comenté, pero pues sigue con que no se entere nadie todavía.
0: ¿No lo pudo convencer?
5: No.
0: Imagínese, qué difícil va a ser defender este caso cuando uno está defendiendo a un compatriota mentiroso. Pero bueno, esto no pinta bien. En fin, haremos nuestro trabajo. Para eso estamos en este consulado. No me resta más que decirle que cuando sea posible me estaré comunicando con usted para decirle cómo va el caso. Y bueno, ¿me permite hacerle una última pregunta?
5: Sí, dígame.
0: Dígame, ¿cómo se oye el Panda Show? Que es una broma de Ángel, ¿no es cierto?
6: ¡A toda máquina!
0: Los dos compadres bien mentirosos, sí. Mijael. No. Enrique, estás en las bromas del Panda Show. Oye, pero sí demostraste ser un buen amigo vendiendo la camioneta, vale gorro. Pero no lo pudiste convencer que hablara con la verdad, Enrique. ¿Qué pasó?
5: Se pasaron de salsa.
0: Ángel, dile por qué la bromita a tu compadre, adelante.
1: No, pues hice la broma porque yo sé que ese güey, pues, a pesar de que nunca nos conocíamos, yo lo quería por ese compadre, ese vato.
0: ¿Y por qué? De todo. ¿Y por qué querías porque hacer eso?
1: Porque me caía gordo el güey. No sé, me caía gordo y terminó siendo mi compadre. ¿En serio?
0: ¿Y a ti también te caía gordo en su momento, Enrique Ángel?
5: Sí, la neta, sí.
0: Y miren, ahora terminaron de hermanitas, hasta de la caridad. Oye, Enrique, ¿cuál fue la parte del cuerpo que más te sudó con esta bromita, Enrique?
5: No. La neta, todo, yo creo, porque no... me entraron.
0: Ay.
1: Va a decir a Enrique que se para de manos y te aplaude con las nalgas.
0: Oye, Enrique, si hubieras apoyado a tu compadre con 3,000 varos a la semana durante 4 o 6 años, en caso de que fuera verdad, ¿darle la mochada a la esposa?
5: No, está... Pues a ver cómo le hacía, pero...
0: Exactamente lo que pensaste, Ángel. A ver cómo le... Compadre, pero me va a ayudar. Es que bueno que tengan esa amistad. Enrique, pues fue una bromita del Panda Show, Ángel. Díganme cómo se oye el Panda Show.
1: A toda máquina.

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1: Y bien, Tepetongos y Tepetongas, estamos de vuelta contigo en este 27 de agosto. Todos los martes y todos los jueves, lo clásico del Panda. 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Y vámonos con más bromas. Y tengo a Juan. ¿Cómo estamos?
2: Bien, bien. Aquí, Pandita, aquí. Aquí listos para la bromita.
1: Oye, padrísimo que estés preparado para tu bromita. Qué padre que estés sintonizando la mejor 97.7 y la aplicación de Claro Música. ¿Qué onda? ¿Qué le jalas, mi rey?
2: A la construcción, hermano. Aquí echándole ganas a trabajando, ya sabes.
1: Qué chido. ¿Y eres nacido en dónde?
2: En el Estado de México, en Toluca.
1: En Toluquita, la bella. ¿Y para quién es la bromita?
2: Para la mamá de mis hijos.
1: ¿Que se llama cómo?
2: Diana.
1: O sea que Diana y tú ya nada que ver como pareja.
2: No, no, no, nada, claro, no.
1: Porque ya desde que dices para la mamá de mis hijos, bueno. ¿Cuántos hijos tienes con Diana?
2: Tres, con la fortuna, tres.
1: ¿Tres niños? Oye, pero si tienes tres hijos.
2: Dos niños y una niña.
1: ¿Qué pasó para que se enfriara la relación?
2: Pues la regué yo, hice cosas que no debí. Así es.
1: Como por ejemplo, mensajes, otra mujer.
2: Otras mujeres y celos y como dicen por ahí, como crees que es uno, crees que todos son iguales.
1: Oye, pero dijiste otras mujeres, o sea que fueron varias.
2: Sí.
1: Ay, Juanito, pero bueno, ¿qué bromita para Diana?
2: Pues le vamos a hacer la bromita de que pues voy a regresar para México y pues como que pues decirle que a ver si puede desalojar la casa porque ya voy con otra pareja y
1: a ver, digamos que cuando ustedes se separan, ¿le dejaste una casita para que mientras habitara con tus hijos o cómo está el asunto?
2: No, la cosa que me vine, bueno, nos separamos, ellos andaban de casa en casa rentando y yo compré una casa, supuestamente íbamos a regresar y la puse a su nombre. Y bueno, quedó a su nombre, no la puse yo, ¿verdad? Tuvo que quedar a su nombre y ya en un momento ya llegó donde dijo que pues ya no, ni para allá ni para acá y pues se quedó con la casa y pues ahora con eso vamos, ¿no? De que voy con todo y voy a sacarla de la casa y a ver qué pasa porque es
1: oye,
2: un demonio,
1: me va si
2: a
1: echar mentadas
2: de madre por donde quiera.
1: A su nombre va a estar muy cañón que te diga sí, ¿cómo no?
2: No, claro, eso es el lo de seguro que va a ser.
1: Ese así. Es el reto. Oye, ¿y dónde está la casita? ¿En el Estado de México o dónde?
2: No, la casita está en Ixtapas y Guatanejo.
1: Ah, mira qué rico. ¿Y por qué en Ixtapas?
2: Porque ella es de un pueblo cerquita allí a Ixtapas.
1: Ok, entonces ahí viven tus tres hijos y la mamá de tus hijos.
2: Sí, claro.
1: Entonces,
2: claro,
1: sí. Digamos, tú ya te regresas a México, cumpliste tu ciclo, o por lo que tú quieras, regresas ya con una mujer.
2: No, ella sabe que yo voy a regresar porque estoy en que vamos a comprar, bueno, voy a comprar un restaurante junto con otros dos socios.
1: Ajá.
2: Y quiero proponerle, pues esta vez no quiero que me roben, porque sí le he dicho que antes en el principio sí le dije que me robaba y todo eso.
1: Oye.
2: Porque la casa era mía.
1: ¿Y este restaurante donde vas a hacer la cuestión con tus socios, también está en Ixtapas o por esos lares?
2: Sí, claro, está en Ixtapas, sí.
1: Bueno, sí, entonces proponle que regresas con una mujer, ya regresas tú aparentado, pero esta mujer está embarazada. En caso de que te diga que en el pastel, que no, mis hijos y que es mía, dile, oye, espérate, o sea, yo ahorita pues estoy muy gastado, voy a retomar lo del restaurante, y si te dice que no, proponle que vivan todos juntos.
2: Sí, claro.
1: Al menos por un tiempo. Y así cuando nazca tu otro hijo, pues tus otros tres ya tienen hermanito. Y ahí podemos hacerlo.
2: Sí.
1: ¿Estás listo, mi querido Juan?
2: Listo.
1: Vamos a darle en directo desde el Panda Cool Center las bromas en el Panda Show.
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4: Muy buenas tardes, mi amigo el Panda Show. Un saludo de aquí, desde el estadio de Monterrey. Aquí en Monterrey, aquí estamos, en la ciudad de Monterrey. Un saludito para todos ustedes, un saludo para aquí toda la raza de aquí de Monterrey y un saludote para mi esposa, Amada, que la quiero bastante, la amo. Y un ratito de esto, nos ponemos de acuerdo para hacerle una broma.
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1: Listo, papá.
2: Va. vamos.
1: Con todo, mi rey, con todo, ¿eh?
2: Va, va.
1: Primero saludas.
2: Sí, sí, claro.
1: Normalito y vas de menos a más hasta que soquito loqui.
2: Ey. ¿Bueno? Ey, ¿qué pasó? ¿Qué haces?
5: ¿Quién estaba hablando?
2: No, no, no sé por qué. A lo mejor hay interferencia o algo así, no sé. Ni idea, ya ves que de repente así se oye. Ey. Sí. Oye, ¿y los niños no están ahí contigo o sí?
5: Cris está aquí, vive, pero va a ir a andar jugando fútbol.
2: Oh, órale. Y es que no, pues ves lo que pasó ahorita, que la tarjeta me la sacaron y pues no puedo agarrar ya dinero para nada. Y pues ves que había planeado por lo del restaurante irme un poco más. Los 20 días, pero yo creo que ya no voy a tener dinero, ya me quedé sin dinero. Y pues sabes, tengo no tengo dónde llegar más que ahí. Y pues tengo los terrenos. Pero pues ni modo que me duerma ahí en el terreno, ¿verdad? Y pues hasta ver no tengo a dónde llegar. Eso es la cuestión. Y la cuestión es que pues quiero llegar ahí a la casa.
5: ¿No quieres llegar?
2: No, quiero llegar ahí. Esa es la cuestión. Pero pues sabes que voy por lo del restaurante. Esta vez no quiero que pase cosas que no han pasado, que cuando vea ya no tengo nada. ¿Me entiendes? Y pues no sé. La cosa es de que sí, ya yo creo que se adelanta esto de que tengo que ir y pues no sé, ya tengo que correr yo el restaurante más que nada, pero aquí hay otra cosa que pues no te había dicho. Pues eso es que estaba ahorita aquí. Y ya va a ir alguien conmigo, alguien, otra persona con la que pues está embarazada ahí. Se va a ir conmigo y pues quisiera ver si podía llegar para allá a la casa, que no le vayas a hacer tus problemas ni nada, porque ella cree que ella es la dueña de la casa, porque ella ha sido quien ha estado apoyando. No, escúchame. Oye.
1: ¿Cómo? ¿Qué? Oye, Juan, bajaste perfecto el balón. Nunca hubo tono. O sea, marcamos y siempre que marcamos hay un tono. ¿Estás de acuerdo? Y tú estaba platicando contigo en lo que esperábamos el tono del tut, como siempre le hacemos. Y de repente ya la teníamos dentro. ¿Y con quién hablas? Soquito, loco, Vicky, ya se nos cayó. Oye, pues creo que no le gustó la noticia, hermano, ¿eh?
2: De no, que llegaras... no, claro que no le va a gustar.
1: Oye, ¿y será que porque todavía hay amor o algo o qué?
2: No, creo que ya no, pero pues no le gusta la noticia que vaya a llegar a meter otra mujer a su casa que es de ella y de mis hijos.
1: Ah, ok, bueno, pues vamos a volver a marcar y dile, oye, no me cuelgues.
2: De hecho, creo me está que... mandando mensajes.
1: A ver, ¿qué dicen los mensajes? Léelos los mensajes, léelos. chécale. Vamos a enterarnos a ver qué te puso, para ver por dónde le pegamos.
2: Dice que eso es de ella, de ella y mis hijos, que yo tengo que buscar a dónde llegar, no tengo por qué llegar ahí.
1: ¿Qué más te puso? ¿Eso es todo?
2: Eso es todo, sí.
1: Bueno, vamos a marcarle y dile, oye, ¿por qué me cuelgas? Creo que estoy tratando de hablar bien contigo. Hemos llevado la fiesta en paz por los hijos, pero bueno, pues colgar es una grosería. Acto seguido le comentas, oye, ya recibí tu mensaje. Sí, lo entiendo, pero no lo comparto porque recuerda que, pues la casa yo la pagué. Está tu nombre, está tu nombre porque yo estaba en los Estados Unidos. Porque abusaste, también puedes empezarla a provocar. Tú abusaste en ponerla a tu nombre, pero bueno, es tanto tuya, tanto mía, porque sí está tu nombre, pero yo la pagué, entonces yo te estoy pidiendo un tiempo y voy a llegar, no te estoy pidiendo permiso, te estoy avisando que voy a llegar y pon un nombre de una mujer. Sale, listo, okay. Me voy a quedar callado, vamos a marcar para que no nos pase lo mismo. 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
6: Un saludo para el Carlín y la gatita del sabor que diario te escuchamos acá por el barrio de Zumpango.
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2: Bueno.
5: Bueno.
2: Oye, ¿por qué eres grosera? No, no tienes por qué colgarme. Tenemos que hablar bien.
5: Deja de molestarme y vete a tu padre. Ya, por favor.
2: ¿Por qué te enojas?
5: Aquí no vas a quedar. Aquí no vas a traer a ninguna perra. Ni si te ocurre venir porque llamo a la policía.
2: No, pa, escucha. Ya
5: no. Aquí no vas a venir a traer a ninguna perra que es suyo, que no sé qué. Búscale una casa, Juan. Si ya te va a parir, chamaco, búscale una casa. A mí déjame en paz.
2: Mira, escucha.
1: No manches. Valió Morgan. Búscale una casa a esa guagua. Oye, como te lo dije, está bien marciano, hermano. No hay tono. Lo bueno es que empezaste bueno, porque había silencio ahí. ¿Viste cómo yo te lo advertí? Y bueno, creo que tú también sabías al momento. Oye, ¿por qué le quisiste hacer esta broma? ¿Por qué, carnal?
2: Nomás para pasar el rato.
1: Bueno, vamos a marcarle. Espero que conteste, mi rey. Espero que conteste, okay. Y dile, oye, pero no le dijiste lo que te comenté, hermano. Yo sé que es tu casa porque... Está tu nombre, pero yo la pagué. O sea, defiende tu patrimonio.
2: Pero no me había chance a decirle mucho.
1: Chale. Ok, pues marcamos en caliente.
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1: Igual me voy a tener que quedar callado. A ver, ahí está. Se supone que entro.
5: Bueno,
2: ¿por qué me cuelgas la llamada? Solamente te quería decir cómo se oye el Panda Show. Esto es una broma.
10: ¡A toda máquina!
1: Dianita, estás en las bromas del Panda Show.
5: No, esas no son bromas.
1: Diana, préndele a tu radio, préndele a la mejor 98.5. Estás en Zihuatanejo, ¿no?
5: Sí.
1: Préndele a tu radio, le está escuchando Claro Música allá en los Estados Unidos. Era una broma. Oye, te pusiste a pelear. No, hombre, ya nos dimos cuenta cómo dijiste palabras bonitas. Tuvimos que meter el delay a lo loco. Oye, Diana, me comentaba Juan, qué bueno que tú eres la mamá de sus hijos. Se llevan bien, hay buena relación. Los antecedentes que tú los conoces, entonces él quiso hacerte esta broma de que supuestamente regresaba a México y regresaba acompañado porque pues quería que te la pasaras bonito, ¿sí me entiendes? O sea, como diciéndote, ¡hey, nos llevamos bien, trompuda, nos llevamos bien! Dile por qué la bromita, Juan, a tu trompuda.
2: Solamente para pasar un rato y quererle hacer enojar un poco y que sabe que nunca los voy a dejar. Sea pase lo que pase y nunca los voy a dejar y mis hijos los amo y ella sabe que los amo.
1: ¿Y también la amas a ella?
5: No.
1: Las dos, no. Oigan, ¿cuánto tiempo duró la historia de amor entre ustedes, Diana?
5: Como 10 años.
1: 10 años. ¿Y no lo extrañas al gordo?
5: No.
1: Oye, ¿y ya tienes otra maloca, persona? ¿Ya tienes otra pareja o no?
5: No.
1: ¿Para nada? No.
5: No.
1: Oye,
5: no,
1: ¿y si él
5: me hacen broma?
1: Y si él tuviera necesidad, no. Digo, sabemos que la casa está a nombre tuya, aunque él, bueno, pues ya lo sabes, ¿no? Pero, ¿no le darías posada?
5: Sí, pero no. Sin vieja.
1: Entonces lo sigues queriendo. Sí, pero no, sin alguien. Oye, Dianita preciosa, pues fue una bromita. Sé que te pusiste media loca, pero estamos a nivel nacional a través de la cadena más chichigua de la mejor FM 98.5 allá en Zihuatanejo. Y bueno, el Enclaro Música, así que díganme, ¿cómo se oye el Panda Show?
2: A toda máquina, pandita.
1: Y ya nos vamos en este 27 de agosto del 2026. Hasta aquí las bromitas del Panda Show por la mejor FM. Regreso mañana, que es fin de semana. Buenas noches.

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1: ¿Cómo están, mi raza? La mejor, excelente noche de jueves. Estamos iniciando oficialmente a través de la mejor 97.7 este espacio que es El Revoltijo. Mi querido Javier el Conejo, qué gusto saludarte, carnal. Buenas noches, ¿cómo estás?
2: Compadre, ¿cómo estás? El gusto es tuyo, mi querido Chore. Bienvenidos, damas y caballeros. Qué delicia, qué placer, qué orgasmo acompañarlos. Ya es jueves, se vale de todo, compadre.
1: Sí, me veré mal si destapo uno aquí en el programa, carnal, ¿se puede?
2: Por favor, hazlo.
1: Ya,
2: hazlo
1: de una vez, de una vez. Este ¿Vas a querer unita? Ahí está. ¿Quieres una, papi?
2: Obscura, pásamela, por favor.
1: Claro que sí, ahí te va la oscura, carnal. ¿La prefieres que te la pase por...? Bueno, ya, mejor aquí, te la doy.
2: Oye,
1: en tu manita.
2: ¿Échale limón?
1: Claro que sí, carnal. Ahí están unas gotitas de limón. ¿Quieres que le eche clamato y un apio, carnal? ¿O tampoco...?
2: No, clamato no me gusta. No, échale tú a la tuya.
1: Ok, aquí le voy a echar. Eri, buenas noches, ¿cómo estás, mi querida Eri? ¿Vas a querer o qué show?
2: Oye,
1: ¿sí, de una vez?
2: Oye, cálmate, mucha confianza.
1: No, estoy hablando de la cerveza. Eri, no, por favor, compliance, ah, okay, no. Okay. Acuérdate que sí, no, estamos hablando acá, está todo tranquilo. ¿Cómo estás, mi querido Javier el Conejo? ¿Cómo te trató el jueves, carnal?
2: Oye, bien bonito, mi querido Chole Jaime. La neta es que anhelando que llegue el tan esperado fin de semana, ¿verdad? Para disfrutarlo. Voy a ir a Cuernavaca, ¿vas a estar o te vas a ir a Iguala?
1: No, papi, me toca irme a la tierra de la cuna de la bandera, carnal. Pero el dominguito voy a andar aquí porque hay luchas aquí en la bella ciudad de la eterna primavera.
2: Ah, no, el domingo yo me regreso a la Ciudad de México.
1: Es que es ahí, güey, o sea, si quieres avísame mañana que vas a estar hoy aquí en Cuernavaca, no pasa nada.
2: No, voy a estar mañana, a no que diga el sábado.
1: Muy bien, ustedes se pueden comunicar con nosotros al 55-5263-0977 para contarnos sus anécdotas cachondonas, divertidas, paranormales o lo que sea que quieran contarnos. Somos un libro abierto, carnal.
2: Es correcto, y el día de hoy el tema lo propone el público, ¿te parece?
1: Ah, ok. O sea, me pusiste a hacer tarea, me preparé y ahora que lo proponga el público. Está bien, no pasa nada.
2: Ok, que lo proponga el público. El tema del día de hoy se titula...
1: No, pues ya que lo escoja el público, canal. Yo no voy a ir en contra tuya, güey.
2: Ya dale, exagerado, ridículo.
1: No, es que está bien, digo, este es tu programa, tú decide, pero si yo tuviese
2: este
1: que
2: es
1: escoger un
2: de
1: tema
2: los dos,
1: del
2: se
1: día.
2: Llama el Revoltijo, no te tires al piso.
1: Si yo tuviese que escoger un tema, elegiría. ¿Cómo te diste cuenta que te estaban poniendo el cuerno? O, en su defecto, canal, si tú eras el que estaba poniendo el cuerno, ¿cómo te cacharon en la movida, güey? También, no, porque hay personas a las que no le han puesto.
2: ¿Empezamos a contar nuestras historias o qué?
1: Fíjate, carnal, que afortunadamente yo no he sufrido que me pongan los cuernos o no me he enterado. Han sido muy buenas, no me he enterado. Y tampoco me he rifado yo la misión. Me da miedo, carnal.
2: A mí sí, compadre. Yo una vez fuimos a ver a Espinoza Paz a la Arena Ciudad de México. Ojalá y si me estás escuchando recuerdes esto, porque a mí me dolió en el alma.
1: No más.
2: Me invité a ver a Espinoza Paz, compadre. Primera fila, Arena Ciudad de México. Corazón, hola bebé, ¿cómo has estado? Tal vez no sepas quién habla o tal vez lo hayas olvidado. Y en eso, ya ves que existen los Apple Watch, el reloj, ¿no? Que se pone ahí.
1: Sí, sí, sí,
2: y
1: sí, sí,
2: te
1: sí.
2: Llegan ahí las notificaciones de los mensajes que te llegan a tu teléfono celular.
1: Sí, señor.
2: Resulta que le llega un mensaje en donde le pone el vato a ella: yo también te amo.
1: ¡No!
2: Y yo dije, ah, caray, ese no es ni su hermano, ese no es ni su papá, ese es algo raro. Y el vato se llamaba Edgar, porque para mí ya murió, por eso digo, se llamaba Edgar.
1: ¿Y lo conocías?
2: Y dije, oye, ¿qué onda? O sea, ¿qué está pasando? Y me dijo, no es nada. ¿Por qué te puso eso? No, que no sé qué. Bueno, para no hacerte el cuento tan largo, salimos. O sea, ya las canciones de Espinoza Paz me llegaron al corazón como no te imaginas. La cerveza me supo al doble, compadre.
1: No, canal, andabas, ¿sabes?, medio dolido, ya andabas agüitado.
2: Ya andaba agüitado, pero imagínate cantando con Espinoza Paz, ponte en mi lugar más de una vez. O la de al diablo lo nuestro. No, compadre, la neta yo ese día.
1: ¡Se acabó!
2: Fíjate no que más, no sé si agradecerle o enojarme, porque la neta disfruté mucho ese concierto, porque las canciones de Espinoza Paz, vaya que llegan, y cuando está uno dolido, mucho más. Para no hacerte el cuento largo, mi querido Chore, llegamos aquí al departamento, a tu departamento, a su casa, de todos sus carros,
1: gracias,
2: ustedes.
1: Gracias.
2: Y le dije, quiero revisar tu teléfono. No lo vas a revisar, quiero revisar tu teléfono.
1: O sea, si aplicaste la tóxica, güey.
2: Ni siquiera lo he visto, que no sé qué. ¿Me espero entonces o qué? A que lo veas, o sea, ya te entendí. Reviso el teléfono y tal cual, compadre, había cosas muy explícitas. Literal. Cachondas, sucias, y de lo que no te imaginas. Ay, real.
1: No puede ser. No puede
2: Agarré
1: ser,
2: mi querido Javier. Teléfono, me puse en modo triste y le dije, ok, está bien. Si así es tu juego, juguemos los dos.
1: ¡Ay! O sea, te pusiste en perra tú, carnal.
2: Sí, yo dije, a mí esto no me duele. A mí esto me hace más fuerte. Porque la que no llora factura. No, compadre, ya te imaginarás. Bueno, el chiste es de que ese día me puso una borrachera, revisé el teléfono, encontré historia. Y bueno, ella me perjuraba, compadre, que jamás en la vida se habían visto. Que solamente fueron mensajes de texto.
1: Híjole, carnal, pero qué mensajes de texto, hermano. O sea, sí, así mejor se hubieran visto en persona, güey. No hubiera evidencia de lo ocurrido.
2: Exactamente, exactamente. Entonces, no manches, eso fue lo que me pasó. Y así descubrí cuando alguien me estaba siendo infiel.
1: No me digas eso, carnal. Ahorita te voy a echar un abracito, vente. No sé por qué estabas. Ya. Estabas contando tu historia y te figuré así en un video musical y de fondo la rolita. Muchas gracias por haberme abandonado.
2: Súbela a esa, Eri, por favor.
0: Diablo, lo nuestro se acabó. Tú no eres mi otra mitad.
1: Conejo, suelta la botella, conejo. O sea, nada más era contar tu historia, canal. La botella no era necesaria, canal.
2: Es más, Eri, por favor, arráncate con esta rola en lo que el público empieza a expulgar su corazón para recordar aquella anécdota en la cual usted descubrió que le estaban siendo infiel, o a recordar cuando usted fue infiel y lo cacharon.
1: Javier el Conejo, ¿te puedo dar un abrazo en lo que suena la canción, hermano? ¿O ya está de más?
2: No, claro. Dámelo, pero ya no pasa nada, ¿eh?
1: Ok, está bien, usted quédese con la rolita.
2: Quédese con la rolita. Ay, no puede ser. Oh, qué delicioso.
1: O no.
2: Ah, ok, vámonos con la que quieras, Eri. Con la que quieras, real. Ponnos ambiente.
1: Me siento como en las cantinas con la rocola, canal, que ibas moviendo el disquito para saber cuál querías. Buenas noches, bienvenidos todos.
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0: qué, por qué. Te permito que me hables así,
1: que te ponga un alto.
0: Tal parece que hasta los demás han ido notando que falta mucha comunicación entre nosotros.

0: carnal, chore, me asusté.
1: Las de Sinos, sí, dígame, atrás, no. Vaya que duelen, ¿eh?
0: Sí, se sintió, ¿verdad, carnal? Te llegó hasta el tuétano, creo.
1: Y ahorita te voy a contar otra historia que me pasó recientemente.
0: No me digas eso, carnal. No quería yo aquí empezar a destapar dolores pasados. Solamente yo dije, vamos a echar el cotorreo con la raza. Hubieras dejado que el público decidiera el tema. Tranquilo, güey, no. Es que yo te dije, carnal.
1: Bien, pues, que el público marque y que nos cuente lo suyo. 5552630977. ¿Qué dice el público el día de hoy, Chore? Pero tú también tienes que tener una al menos de secundaria, güey.
0: Ay, carnal, es que de verdad creo que no, nunca me he dado cuenta. Nunca he sufrido, afortunadamente, ese mal de amores. Pero pues voy a hacer memoria, a lo mejor de un compirri puedo tener yo alguna experiencia. Voy a rascar ahí en el baúl de los recuerdos, carnal. Mientras, usted puede marcar al 5552630977, mi querido conejo. Voy a tomarme la libertad de mandar un saludito muy especial a nuestro, por querido favor, Paquito Becerril, que nos está escuchando, carnal, y a todo el equipo, ¿sí?, de la Arrolladora.
1: Ah, sí, te escribió a ti el señor Paquito Becerril. Paco Becerril, ¿me debes ahí unas fechas? Por favor, ayúdame o lo veo directamente con Cobas. Tú dime, o con Fernando Camacho. Tú dime qué hago, ¿eh? Saludos. Oye, próximamente, mi querido Paquito Becerril, el tocayo. Te mando un abrazo.
0: Próximamente lo vamos a tener aquí por Cuernavaca, ¿eh? Me va a tocar consentir a mi querido Paquito. No sé qué darle, canal. ¿Qué? Pues un taquito corazado de qué, de Cuerna, ¿no? Yo, ¿se verá mal?
1: No, no, no. Invítale un taquito corazado. Este, sí, podría ser. Pues es que nada más tenemos eso, ¿verdad? Los tacos acorazados bien, al no, estilo de Cuernavaca, Morelos, México. Porque otra cosa, ¿qué bebida le puedes dar? El tepache en todos lados. ¡Ay, güey!
0: No, carnal, y aparte ya va a ser bien noche para buscar una asesinita. Pero algo se nos va a ocurrir, carnal. Saluditos a nuestro querido Paco y a toda la raza que ya está bien puesta hoy para contarnos sus anécdotas. Ya cayó la primera de la noche, carnal. ¿Vas? ¿Voy? ¿Cómo le hacemos?
1: Ok, adelante. Buenas noches. ¿Quién habla?
2: Hola, buenas noches. Habla Luis.
1: ¿Qué pasó, Luis? ¿Cómo andas, carnal?
2: Pues bien, en lo que cabe, bien.
1: ¿Por qué? A ver, cuéntanos. ¿Estás triste? ¿Qué te pasa? ¿Qué te acongoja? ¿Te damos un abrazo? Cuéntanos.
2: No, mira, lo que pasa que tengo una enfermedad, pero esta que está oyendo hablar de eso, de lo que te pasó, a mí me pasó algo similar y fui un tonto por amor en ese tiempo.
0: No, Luis.
1: No manches. Sí, compadre, sí, a ver, cuéntame, muy ¿qué? Tonto. ¿Qué fue lo que pasó?
2: Mira, yo vivía con una persona, una mujer. Hace aproximadamente, ahorita ya tiene 3 años que ya no vivo con ella. Pero en ese momento que pasó, tenía como 4 años que vivía con ella y me fue infiel.
0: Ay, Luis, no quiero yo echar más sal en la herida, pero ¿cómo te diste cuenta que te estaba haciendo infiel, carnal?
2: Ah, porque mira, les platico, ella trabajaba en una empresa de telas colombianas y andaba con el jefe, para todos lados andaba con ella, con él, y el jefe vivía en Polanco, y ella de repente me decía a mí, ven por mí a Polanco, y estaba según en el casino ahí en Plaza Polanco, pero era porque había estado con él en su departamento que le rentaba la empresa a él.
1: No manches. ¿Qué fue? O sea, de pura casualidad. Ibas por ella cuando ya había terminado de hacer cosas con su jefe.
2: Sí, prácticamente no, yo manches, no lo sabía. Y la verdad está muy tonto porque estaba muy enamorado y no quería darme cuenta de eso.
0: Oye, de pura casualidad, ¿la empresa de telas colombianas no se llamaba Telas Doy? ¿Telas Paso?
2: Telas Poncho ha de haber sido.
0: Imagínate, pues, así como cuenta la anécdota, yo creo que va por ahí, ¿no?
1: Paso.
2: No, pero no, la verdad, y estaba tan enamorado que no quise hacer aceptarlo y ver lo que en realidad era.
1: Ok, no, cuando te diste cuenta, ¿cómo fue, compadre?
2: Ah, me di cuenta porque precisamente a ella la empresa le dio un viaje según de enseñanza a Colombia y se fue con el jefe y ahí me di cuenta.
1: No manches. Y le dio el Colombia.
0: ¿Y la confrontaste? Literal, ¿no? Ajá. ¿Y la confrontaste cuando te diste cuenta, carnal? ¿Sí tuviste el valor para verla de frente y decirle, ya sé lo que está pasando?
2: Sí, y ella lo negaba, pero sí era, fue eso. Y relativamente más me di cuenta todavía cuando el colombiano ya lo mandaron a Colombia, ya no estuvo aquí y ella la liquidaron de la empresa donde trabajaba.
1: No manches, compadre. ¿Y tú la mandaste al carajo, obviamente?
2: Sí, correcto, yo me fui de donde vivía con ella.
1: ¿Qué te dijo ella cuando enfrentaste la situación que estaba pasando y que tú ya sabías, que ya te habías dado cuenta?
2: Sí, ella lo negaba, decía, no, es que no es así como tú piensas. Y sí le enfrenté, le dije, ¿cómo va a ser posible que no lo aceptes ya? Si ya te lo caché, ya lo entendí que es así. Como,
3: ¡atrapada! ¡Ay, ayuda!
0: ¿Y cómo fue que decidiste ya liberarte de esa relación, carnal? Tú pusiste el alto, ella se fue, siguió con su jefe. ¿Qué pasó, mi querido Luis?
1: Él dijo que él se fue del departamento.
2: Ah, sí, pero... él se fue a vivir a Colombia porque era colombiano.
0: Ah, ok, ya. ¿Pero se fue con el jefe?
2: No, ella siguió aquí. Yo fui el que puse el alto y que dije ya nomás, ya. Abrí los ojos y dije ya no se vale que sea así. Que yo sea tan tonto.
1: ¿Cuánto tiempo tardaste en superarlo, güey? Porque al final, cuando uno está enamorado y suelta a una persona, duele mucho.
2: Sí, la verdad sí duele. Tardé más o menos como un año y medio, 2 años.
0: No manches. ¿Y en ese transcurso, del año y medio no andabas de picaflor, Luis?
2: No, la verdad no. Todavía estuve soltero, esperando a lo mejor si ella me llegaba a hablar y decirme algo.
0: Pero ya para qué, carnal, ya para qué esperarla a ella si te pagó con esa moneda cuando tú le brindaste tu confianza, tu amor, tu cuerpo.
2: Sí, exacto, ya después entendí que para qué eso, para qué esperar algo de alguien que no valía la pena.
0: Me estoy poniendo de pie, carnal. Me estoy poniendo de pie, mi querido Luis. Es una muestra de fortaleza y de cómo salir adelante. Ve, Javier el Conejo está completamente enternecido, anonadado, carnal. Anonadado y boquiabierto. Y qué bueno que no es al revés.
2: Y la verdad, también de mi parte hubo para que yo le fuera infiel. Y no lo hice, no quise hacerlo.
1: Porque la amabas, claro.
2: Sí, correcto.
1: En ese momento uno no piensa más que amar a la persona indicada. Y es que ahí va la pregunta del millón. ¿Quiénes son más infieles, los hombres o las mujeres? Yo digo que las mujeres, porque nos hemos dado cuenta que hay muchas historias en las cuales uno se da cuenta que las mujeres les encanta la vida alegre.
2: Sí, exacto, es muy, muy cierto.
0: Y si no, que las mujeres se defiendan, ¿no? Digo, la línea está abierta para ellas. Exacto, defiéndanse. Exacto. ¿No?
1: Nosotros hablamos desde nuestra experiencia.
2: Yo te lo puedo decir porque la viví con una mujer.
1: Yo también, exactamente, yo también, compadre. Ahí está, vamos 2-0, imagínate.
0: ¿Y desde entonces no han intentado vivirlo, pero ahora con hombres?
2: No, cero es.
0: Ok. Yo dije, es que como los escuché muy tristes por haberlo vivido con una mujer, dije, a lo mejor ya lo van a intentar con hombres. Pero está bien, si no.
1: De repente como que... De repente como que el mapache me hace ojitos, pero no sé, güey.
2: Que no se le haga.
0: Que no se le haga, dice Luis. Ay, mi querido Luis, pues te mandamos un fuerte abrazo. Y hoy en día, carnal, al cierre de esta edición, ¿tú ya tienes pareja? ¿Sigues soltero? ¿Estás buscando el amor?
2: No, mira, después de todo eso, y yo digo, todo pasa por algo. Me separé de ella y me reencontré con un gran amor que yo tuve hace aproximadamente 14 años. Ahorita estaba andando con ella en nada, pero no haciendo ahí mi lochita para volverla a reconquistar y estar con ella toda la vida.
1: ¡Eso! ¡Ay, mira! La esperanza es lo último que muere, compadre. ¡Qué chido, la neta! Que reencontraste a ese amor, ¿no?
2: Sí, la verdad, sí. Y ahorita les puedo decir y gritarlo, es el amor de mi vida.
1: A ver, grítalo. Ay.
2: Gloria, eres el amor de mi vida.
1: Ay, sí, es el amor de su vida. ¿El viejo lo podía gritar y lo gritó?
0: Sí, ¿sabes qué podrías decirle para que caiga rendida? Algo así original como... La gloria... Eres tú. Ah, o sea, por la canción, sí, o sea... Bueno, ya, sigue tú, güey.
2: Sí, o sea, okay. Gloria es todo para mí.
1: Nuestro siguiente programa, el himno nacional. Oye, compadre... Vale. No sé, o le puedes decir, ahora te llamarás Gloria, lo tienes bien merecido, ¿no?
2: Sí, claro.
0: O esta canción en inglés que a mí me gusta mucho.
1: En el cielo y en la tierra paz a los hombres de buena voluntad. Cualquiera de esas, pega, güey.
0: Dedícale una en inglés a esa que dice Gloria. ¿No? Mi querido Luis, Pues agradecemos tu acto de valentía de venir a contar cómo te fue en el amor, de venir a abrir tu ronco pecho para gritar a Gloria, que es el amor de tu vida, y de compartir tu tiempo con nosotros esta noche, Luis.
2: No, al contrario, gracias, porque ahora sí tocaron un tema donde pude decirlo y gritarlo a los cuatro vientos. Que me pasó algo malo, pero terminó siendo algo hermoso.
1: Claro, compadre. Ay. Es que así pasa siempre en todas las historias. Hay un final feliz.
2: Exacto.
0: Bien, mi querido Luis. Pues cuídate. Perdón, mucho, hermano. Que pases.
1: No era.
0: Que pases. Pero ahora sí cayó bien, carnal. Que pases excelente noche, mi querido Luis. Te mando un fuerte abrazo.
2: Quiero hacerles una pregunta. Disculpen, ¿ustedes de casualidad no van a dar boletos para Yuridia?
1: Claro que sí vamos a dar boletos. O sea, nosotros no, pero con Laura G y en el show de la mejor. Todos los días estamos regalando, ¿va?
2: Sí, es que he oído con Laura G diario, los escucho, la verdad. Pero nada más lo oí un día y ya no lo volví a oír.
1: Ah, no, que diario nos escuchas.
2: No, pero ya lo han dicho de Yuridia.
1: Ok. El próximo.
0: A lo mejor cuando estaban dando la mención, le estaba escribiendo una cartita a Gloria y a lo mejor por eso se distrajo, carnal.
1: Ajá, exacto. ¿No? Sí, pero pendiente, Luis, ¿va?
2: Sí, voy a hacer todo lo posible por ganarme boletos y llevar a Gloria.
0: ¡No!
1: ¡Mucho éxito!
0: Basta, ya basta, carnal.
1: Llévala a la Gloria.
2: Y cantarle todas las canciones de amor de Yuridia.
0: Eso.
1: Por ejemplo, ¿cuál?
2: La de Ángel.
0: Ay, qué bonito. Cántale esa que dice: me atrapaste y me trubiste entre tus manos.
1: Me trubiste, ¿no? Así con R, me trubiste.
0: Yo te pregunté si no me vería mal si empezaba yo a destapar y ya, como que ya me están haciendo efecto, carnal. Me estoy sintiendo raro.
1: Luis, te mandamos un abrazo. Quédate mucho, carnal.
2: Gracias. ¿Y no me podrían, ya aprovechando, poner esa canción de Ángel?
1: Claro, te la ponemos con mucho gusto, ¿va?
2: De Yuridia.
1: Órale, pues, con mucho gusto, carnal, te la ponemos.
2: Perfecto, muchas gracias. Esa canción va dedicada para Gloria.
0: Ay, ya, Gloria. Ya basta, ya esto ya está pegajoso, carnal, de tanta miel que ha tirado aquí Luisito con Gloria, ¿eh?
1: Sí, ya, ay, no, Gloria, sí. Ya, mira, ya está. Se hizo Gloria, ella... pero los dulces de Monterrey, compadre.
0: Cuídate mucho, mi querido Luis, que pases excelente noche, hermano.
2: Gracias, igualmente, un abrazo.
1: Igual. ¡Abrazos! Son ya las 10 de la noche con 31 minutos. Vámonos con música, damas y caballeros.

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0: Noche, 43 minutos, 10 con 43, a reportarse con nosotros a la línea telefónica que está disponible para ti, señor Don Chore.
1: Efectivamente, el 55-5263-0977, no solamente para mí, sino también para toda la bandera que escucha, a lo mejor 97.7. La pregunta de hoy, recuerde, ¿cómo te diste cuenta que te estaban poniendo los cuernos o cómo te cacharon en la movida?
0: Prácticamente, ya escuchamos historias hoy es bastante un jueves tristes. De bajón. Hoy es un jueves de recordar esos momentos tan dolorosos y vergonzosos que uno pasa en la vida. Porque sí, damas y caballeros, a todos nos ha pasado, aunque el Chore en este momento, porque su mujer está ahí, no puede mencionar.
1: No, al contrario, carnal. Si me hubiera pasado, yo luego hubiera llegado aquí con mi Morgan Freeman y le hubiera dicho, no me lo vas a creer, lo que me hicieron en secundario preparatoria, pero estuvo gacho. ¿Sabes qué? Recuerdo, por ejemplo, en alguna ocasión en secundaria, no que me hayan puesto los cuernos, canal, pero tengo una historia triste de secundaria. Yo me acuerdo que yo me había animado a pedirle a una morrilla en la secundaria que fuera mi novia, canal. Pero ahí tu tío inteligente se lo pidió en el último día de clases antes de irnos de vacaciones, güey. Entonces ya así suena el timbre y yo me acerqué y le dije, ¿quieres ser mi novia? Porque me daba pena, ya sabes, ¿no? Entonces nada más le hablaba así.
0: Claro.
1: ¿Quieres ser mi novia? Y ella, ¿qué? Sí, quiero ser tu novia. No, papi, el hombre más feliz del mundo. Pero, pues como íbamos en secundaria, pues yo en las vacaciones no me dejaban como salir a verla o ir a tomarnos un helado. Nada, carnal. Pasaron como un mes y medio donde no la vi, donde no le hablé. Nada, pero yo estaba bien contento en vacaciones, presumía con mis copas. No, güey, es que yo tengo novia, güey. ¿Cómo va a estar haciendo eso si yo tengo novia, güey?
0: Sí,
1: ¿no?
0: Claro, nunca falta eso. Que ni siquiera tenías para el ciber, para ir a conectarte nada. Al Metroflog, ¿no?
1: Nada, carnal. No tenía ni ciber cerca, hermano, imagínate. Y entonces cuando regresamos de clases, yo bien contento porque iba a ver a mi novia. Y me acuerdo que lo primero que me dijo fue, oye, terminamos. Y mi respuesta fue, no. Así bien sobre le dije yo,
0: ¿qué?
1: No. Y ella, no, sí, terminamos. Y yo, no.
0: Es que no te estoy preguntando.
1: Exacto. Y ahí yo, como la escena de Malcolm, que se queda tirado gritando, ¡Mónica! Así, carnal. Fue mi historia más triste, porque así. No, nunca fui muy noviero yo, mi querido Javier el Conejo. Nunca tuve. ¿No? Nunca tuve suerte, güey, hasta ahora. Yo no tenía novias, carnal. Tenía más compas que novias.
0: Hasta que juntaste cabeza.
1: Exactamente, ¿así? Pero justamente por eso nunca me pusieron los cuernos, carnal, porque no había quien, ¿sabes?
0: Ay, pobrecito. Ay, pobrecito. Venga, márquele 55-5263-0977. Si tiene usted una historia real, no inventada como la del Chore, márquenos y compártela con nosotros.
1: Te abrí mi corazón, carnal. Te mostré la desnudez de mi alma y la acabas de hacer pedazos.
0: ¡Buenas noches!
2: ¡Buenas noches, conejito!
0: ¿Qué pasó, hermoso? ¿Cómo estás?
2: Bien, guapo y de moda. ¿Y tú?
1: ¡Ay, eso, perro!
0: ¡Eso! Pues yo también, esa mira, pasé igual que tú. Ando igualito. ¿Qué andas haciendo? ¿Cómo te llamas, carnal?
2: Carlos, ando chambeando.
1: ¡Eso, mi compa andas? Carlos!
2: De este lado, ¿dónde? De Ciudad Azteca.
0: ¡Ah, por Ecatepec!
2: Exactamente, en Ecatepec. Aquí andamos, conejito.
0: ¡Órale! Mira, se ubicó. Antes, ¿sabes a quién conocí de allá de Ciudad Azteca, señor Don Chore?
1: ¿A quién, carnal?
2: A mi
0: bueno,
2: mamá.
0: Que se fue a vivir. ¿Eh?
2: A mi mamá.
1: No, ¿qué pasó? ¿Qué pasó?
0: No, ¿qué pasó? Cálmate.
1: Somos un programa decente, carnal.
0: Santa madre. No, a un amigo en común. Ahí lo fui a dejar cuando renunció. Lo corrieron de Radiorama a Jaciel, ¿te acuerdas?
1: No manches,
0: allá,
1: carnal.
0: Se fue a vivir a Ciudad Azteca.
1: ¿Hasta allá?
0: Hasta allá, pero bueno, esa es otra historia. ¿Qué pasó, compadrito? ¿Qué andas haciendo? ¿Qué nos vas a platicar el día de hoy?
2: Pues aquí, la vez que me cacharon siendo infiel y cuando yo caché siendo infiel.
0: ¡Ah! ¡Te la regresaron, vato!
2: No, fue otra, diferente.
0: Okay. Fue bueno, un karma, la vida carnal. Te la regresó.
1: Exacto.
2: ¿Cuál quieren escuchar? ¿La que yo lloré? Bueno, en las dos lloré.
0: Ok, pero la que te dolió más, la que te hicieron.
2: Ay, la que me dolió más, ¿o no? Con una chava con la que andaba, que se llama Jessica.
0: Jessica.
2: Sí, fue cruel esta niña.
1: Pero sí tiene nombre como de peligrosa, carnal, ¿eh?
0: Oye, cálmate, sí, se llama mi mamá.
1: Ah, no, en el buen sentido. Todos menos la señora Jessica, tienes razón, güey, olvídalo.
2: Y el, continúa, carnal. El cabello carnal. Peor porque era rojo el cabello.
1: Ah, no, sí, ahí no. Sí. Ay,
2: no. Si tiene
0: el cabello rojo. Oye, mi mamá también tiene el cabello rojo.
1: Ah, no, perdón, pero menos tu mami. O sea, tu mami yo la quiero mucho también, güey.
0: Bueno, a ver, continúa.
2: Bueno, pues, esa vez yo andaba con ella, pero ella nunca me dejaba acercarme a su casa, diciendo que, pues, que sus papás no la dejaban desde el rollo, teniendo una niña de 15 años ella, y ella 33 años.
1: Ok. ¿Y cuánto pues tiempo duraron juntos, carnal?
2: Para ir de su casa por ella y todo.
1: Ok.
2: Una ocasión. Yo estoy trabajando, yo trabajo en Uber. ¿Mm? Y me marca y me dice: oye, ¿qué crees? Que se acaba de salir el perrito de Melanie. Está llore y llore, mija. Y le digo: no te preocupes. Yo me pongo a buscarlo ahí cerca de tu colonia, cerca. Era un chihuahuita.
1: No, me para encontrarlo, güey.
2: No, más. Esa gente se esconde el perro pulga.
1: Sí, carnal.
2: Es un perro en una pulga, no una pulga en un perro. Entonces, pues me puse a buscarlo, no tuve éxito, no lo encontré. Y en la noche paso por ahí a su trabajo y le digo: no te preocupes, yo mañana temprano me pongo a buscarlo por páginas de Facebook. Ándale, no te preocupes. Al día siguiente, fue un domingo. ¿Y qué te cuento? Que te pongo a buscarlo en Facebook, en Perros Perdidos de Capitán. Y había una foto de perros diciendo, y pusieron un texto: mi familia y yo estamos muy tristes. Mi perrita se salió, que quién sabe qué.
1: No manches.
2: Y era su marido.
1: No manches, carnal.
0: No manches.
2: Con ella abrazada. No. Todo así como que todo una. Un cachito.
1: Pero es que, ¿sabes qué, carnal? Te desviaste del punto importante, güey. No te hubieras fijado en que ellos estaban abrazados. Te hubieras fijado en el perro. A ver si sí salía bien en la foto, como para ser reconocido.
2: No, sí tenía bonito perro, ¿eh?
1: ¿Ah, sí?
2: Pues era chihuahua, era de marca.
1: El perro que se perdió, ya entendí.
2: Sí, no, el otro también. Y pues de ahí ya nos tuvimos que dejar. Y ya después, como después de un año y medio, como de un año y cacho, pues ya me enteré que ella se juntó con él y ahora yo soy el amante de ella.
0: Sí. ¡Qué perro, mi amigo!
2: Y resultó tener una niña y no sabe si es de su marido o mía. ¡Oh!
0: ¡No manches! ¡No! Es que te digo que de que los hay, chore. No, es sí, que, completamente. Digo, al final, cuando uno se quiere vengar, quiere hacer las cosas mejor, ¿cierto?
2: Sí, claro.
1: Pero ¿sabes qué? Yo creo que lo que hizo mi carnal no fue tanto por venganza, fue más porque cayó con la misma piedra. O sea, regresó, se acercó, mi carnal perdonó esa infidelidad y pues chicle y pegó. ¿No se parece a ti la morrilla, carnal, o se parece más al marido?
2: Pues la neta, evito verla.
1: Me da miedo que sí se parece a mí, te va a decir.
2: Ya le puso su apellido, ya es de él.
1: Ay, carnal, qué fuerte. ¿Y cuánto tiempo duraste con ellas? Con ella antes de darte cuenta que estaba casada, arrejuntada y pedida.
2: Como un año, sí me la puso dura, ¿eh?
0: ¡Ah, caray! Ay.
1: No, pues sí, entonces valía la pena, ¿no, carnal?
0: Sí, claro.
2: No, la situación.
0: Cuando ya te la ponen así es porque ahí es.
1: ¡Claro!
0: ¿Para qué buscarlo en otro lado, compadre?
2: Así ahí lo tengo todo.
1: Oye, mi querido Carlos, ¿y cuando te enteraste, cuando viste esa publicación, lloraste?
2: Pues no lloré, pero sí le marqué y la neta sí le dije: a ver, hija de toda tu...
1: ¡Ay, ay, órale!
2: Entonces, o sea, sí se le hice la bronca, pero pues también, pues yo también tuve, fui un poquito, un demasiado tonto de, al no percatarme que estaba con alguien un año y que no me dejé acercar a su casa, ¿no?
1: Sí, como que eran sospechas, ¿no, conejo?
0: Sí, justo.
2: Sí, estuvo cañón, pero... pues ahorita hasta el momento ya no la he vuelto a ver, pues ahora sí que la niña dice que la verdad dice que sí es mía, pero pues nada más a lo mejor está buscando beneficio económico.
1: Sí, carnal, y además apellido dado ya no se puede quitar, hermano, ya le dio el apellido de otro, ya ni modo, así se queda ese business.
2: Sí, no, y aparte el daño que se le puede hacer a la niña a lo mejor en un futuro, ¿no?
1: Claro, claro. No creo que esté chido.
0: O sea, búscala ya que trabaje la morra, güey. Ya para que te ayude, mínimo. Ahorita, ¿para qué la vas a buscar si le vas a tener que dar?
2: No. Así está bien. Así estamos bien.
0: Por eso te digo, háblale ya cuando sea licenciada. Cuando, no sé, güey, a cuándo te convenga.
1: Sí.
2: Cuando me pero dinero.
1: Pero ojo, si es licenciada en ciencias de la comunicación, no le hables. No hay dinero,
0: güey. No le hables.
1: Oye, mi querido,
0: que te mandamos un abrazo.
2: No, espérate, conejo, espérate.
0: Ay, ¿qué falta?
2: Nada más me faltó decirte la vez que me cacharon siendo infiel, ahora yo.
0: Ah, no manches, yo pensé que ya venía ahí todo en conjunto. Ya no entendí.
2: No. La vez que me cacharon a mí siendo infiel, ni me cacharon, yo solito fiel. Penso.
1: Ay, Carlos, pero
0: a ver, cuéntanos.
1: Antes de ello, solamente quiero hacer... quiero hacerte una pregunta. ¿Y el perro lo encontraron, carnal?
2: Después de un año sí lo volví a ver el perro.
1: ¡Caray! Ah, bueno, entonces continúa tu historia. Ya, me quedo tranquilo.
2: Yo estaba de canijo hace tiempo con una policía de tránsito de aquí de Catepec. Se llevaron detenido a un amigo y yo le mando un audio, pero ese día yo ya me había tomado unas cervezas, le mando un audio a la policía porque era como yo era el amante de ella.
0: Claro.
2: Le mando un audio. Oye, mi amor, un favorzote, ¿qué crees que acaban de detener a un amigo? Estamos aquí en los arcos de Catepec. Era un paro, ¿no? Y en vez de mandárselo a la policía, se lo mandé a mi vieja.
0: ¡No manches! ¿Qué te dijo tu vieja, güey?
2: No, pues yo no sabía que existía una pinche aplicación que te restablecía los mensajes borrados. Cuando le pones similar para nosotros, te los pueden volver a restablecer.
1: ¡Ah, caray! Esa no, tampoco me la sabía yo, carnal.
2: Y me lo restableció.
1: Pero te lo restableció desde un borrar, teléfono
0: borrar
1: ajeno.
0: Para mí.
2: Peor tantito, no más. Cuando le pones borrar para mí, ya bailaste.
0: Sí, porque ya ni cómo editarlo ni nada. O claro. Sea, ¿se dio cuenta o no? Ya no entendí.
2: No, o sea, yo le mandé el mensaje, se lo borré. Y luego le marqué yo. Ah, ¿qué pasó, mi amor? ¿Qué haces? Es que, ¿qué crees? ¿Que te mandé un mensaje erróneo? Pero no, todo bien, amor, no te preocupes. Y le mandé varios stickers abajo para que no me lo... se quedara como que arriba el mensaje borrado.
0: Sí, para que se escondiera el mensaje eliminado. No manches, güey. Pero entonces, ¿por qué dices que por güey te cacharon que eras infiel?
1: Pues porque él solito porque se delató, de ¿no?
2: Porque en vez de mandárselo a la poli, se lo mandé a mi vieja, mi esposa.
1: No, por y aparte, eso. ¿Sabes qué, carnal? ¿Sabes qué? Siento que entraste en pánico. Y digo, o sea, si envías un mensaje equivocado, pues ahí lo dejas, güey. Ya si te pregunta qué eliminaste, ya le dices tú, pues un mensaje que a lo mejor no era para ti. Pero como este brother se quiso excusar luego, y empezó a mandar sticker, como que generó sospecha, creo, ¿no?
2: No, y aparte era mensaje de voz, o sea, era un mensaje de voz. ¿Cómo fregados le digo que no era yo cuando es mi voz?
0: Por eso, pero no se dio cuenta porque lo borraste y le marcaste, ¿cierto?
2: No, lo borré y le marqué. Y hasta ahí no había problema. Hasta ahí estábamos bien. Pero el problema fue cuando me restableció después el mensaje. Como a los 5 minutos, ya me marca y me dice... No me lo podía creer. Dije, ya, valió madre.
1: Le hubieras dicho... Ay, amor, también ya te detuve.

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1: Ay, qué rico. Es correcto, tienes toda la boca llena de razón, compadre.
2: Ay, joven.
1: Pinche perro, lo odio. ¡Cantante, bravos, un abrazo!
2: Va, les mando un beso en el boca de la abuela.
1: ¡Ay, wow, mamá! ¡Qué rico!
3: Te mando un beso en la bodega, carnal.
1: Sí, claro. Oigan, le quiero mandar un saludo bien especial para el compa Rogelio, para Daniela, para Natán, para Edwin, para Orlando, para Alan y para mi compa Mildor, que nos está escuchando. Mi carnal Mildor, te mando un fuerte abrazo y un beso también en tu balazo, compadre. Muchas gracias a ti, a toda la bandera que nos está escuchando a través de la Mejor FM. Vámonos a la pausa, ¿no?
3: Sí, señor, vamos a la pausa y regresamos con música y más confesiones. Recuerde, de aquí hasta las 12 de la noche, lo acompañamos en esto que es...
1: El Revoltijo, a través de La Mejor. Buenas noches.
4: Hacemos una pausa y regresamos con este dúo de dos.

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0: dársela a Javier el Conejo. Cada vez se pone más difícil esta sección. Cada vez mi carnal va subiendo la dificultad. Y yo quiero decir que estoy dando lo mejor de mí, mi raza. Recuerde que puede votar al 555-263-0977. Es una... un misterio. ¿Con qué rolita va a salir mi carnal el día de hoy? Javier el Conejo, ¿ya sabes qué rolita vas a lanzar para el Opácasela, mi carnal?
1: Ya la tengo, damas y caballeros. Y se llama... tarán, tarán, tarán, tarán, tarán. Ponte en mi lugar y la canta Espinoza Paz, damas y caballeros, para que usted vote por esta canción, ya que el día de hoy me trae grandes recuerdos no tan gratos.
0: Si te fuiste, te quedaste ya clavado con Espinoza Paz, vea, mi carnal.
1: Sí, fíjate que se me antojó escuchar canciones de esas dolidas. Corazón, bebé no ama, bebé no malo, bebé te ama, bebé.
0: Ay, carnal, entonces vas con esto que se llama. Sí, sí, sí, me gusta, es una buena canción, carnal, me agrada.
1: Es la mejor canción y se llama Ponte en mi lugar, Espinoza Paz. Ponte en mi lugar.

0: El señor Isidro Espinosa Paz.
1: Venga, carnal, y yo para hacerte, sí, cómo no, Espinosa Paz, en honor a su mamá, que le mandamos un abrazo hasta el cielo. Gracias por habernos dado ese talentazo que tenemos el día de hoy, ¿eh? Y yo también me voy a ir con uno de los compositores más perrones que tenemos dentro del regional mexicano, carnal. Una canción un poquito más arrebatada. Ya una vez que te pusieron el cuerno, le dices, ¿sabes qué? Pero no voltees a ver ese sillón, porque ahí me vas a encontrar. Es Alfredo Olivas, se llama El Sillón.

0: la canción del Chore es el sillón de Alfredo. Y yo tengo ponte en mi lugar del señor Isidro Chávez Espinoza Paz. Así que usted tiene la última palabra y vote por Espinoza Paz si es que quiere llorar, si es que la quiere sentir. Hablo del recuerdo, ¿verdad?
1: Claro,
0: si es
1: claro.
0: Que usted sentimiento. Quiere recordarlo. Saludos a mi querido Michael. Michael, te mando un beso, Michael. Tranquilo, relájate, hijo.
1: Venga, 5-5-5-2-6-3-0-97-7 para que marque y nos cuente por quién va a votar esta noche, por Javier el Conejo o su servilleta. Bueno, bueno, ¿quién habla?
2: Buenas noches.
1: Buenas noches, ¿quién habla?
2: Vero.
1: Vero, ¿cómo estás, Verito?
2: Bien, ¿y ustedes?
1: Bien, gracias. Ya tenía ratito que no nos llamabas, Vero. ¿Qué pasó? ¿Todo bien?
2: Sí, todo bien.
1: Qué bueno, Vero. Qué gusto tenerte por acá. Cuéntanos, ¿por quién vas a votar esta noche?
2: Por el Conejo, aunque no me haya dado los boletos para los dinosaurios.
1: ¡Y!
0: ¡Ay! ¿No fuiste por tus boletos de los dinosaurios?
2: No, no me los dieron.
0: No manches, Vero. Oye, ven, te voy a regalar boletos para chile, mole y pozole, ¿va?
2: Sí.
0: Órale pues, Verito, gracias. Te mando un beso, cuídate mucho. Y ponte en mi lugar más de una vez y vas a entender que no te dejo porque te amo, aunque no te portes bien. Siga marcando, venga, 55-5263-0977. ¡Oli!
3: Bueno, buenas noches.
0: Sí, ¿quién habla?
3: Aquí Ángel, desde Chimalhuacán.
0: Arriba Chimalhuacán, Estado de México. Mi querido Angelito, ¿por quién votas, carnal?
3: Votamos por el sillón.
1: ¡Eso, mi querido Ángel!
0: El sillón de Alfredo Olivas.
1: Te mando un beso allá hasta Chimalhuacán, carnal, en el Chim... Bueno, no, mejor nomás te mando un beso así, a secas, carnal, de compas, ¿sabes? Cuídate, gracias. Mi querido Ángel, que estés bien, hermano, bye, bye. Sí, es que Verito votó por ti ya nada más por compromiso, sinceramente. Así lo sentí, carnal. ¿O no? Pues 5-5-5-2-6-3-0-97-7 para que marque y vote esta noche. 1-1, esto está reñido, ¿va a ser a 3 o a 5, carnal?
0: A 5, hoy nos vamos a 5, hoy no hay casa de los famosos, interesante. Bueno.
4: Buenas noches.
0: ¿Quién habla?
4: Paco.
0: Mi querido Paco, ¿por quién votas, Pacorro?
4: Pues vámonos con el buen Chore. Discúlpame, con el buen Chore.
1: Gracias, mi querido Paco.
0: Dure.
1: Gente conocedora, de buen gusto, puro hombre trabajador, leal, varón masculino, gallo machín. Te mando un beso, mi querido Paco.
4: Ya, cuídense, buenas noches.
1: Igualmente, carnal. Buenas noches.
0: Ay, Dios.
1: Ay, Paco, dice la.
0: Ay, Paco. Venga, márquele 5-5-5-2-6-3-0-97-7. ¿Quién dice yo? ¿Vamos cuántos?
1: 2-1, canal, 2-1. Simón. Okay,
0: buenas noches.
5: Buenas noches.
1: Sí, buenas noches. ¿Quién habla?
5: Francisco.
1: Ah, mi querido Francisco. ¿Eres un Paco diferente o eres el mismo?
5: No, diferente.
1: Ah, ok. Para que no haya sospechas, ¿no, Conejo?
0: Sí, es correcto. ¿Por quién votas, mi querido Pancho? A ti te vamos a decir Pancho.
5: Ya saben cuál es la que me encanta, la del Chore.
1: No, ¡ay, no, mi querido Francisco! Y te mando un beso, carnal. Y tú me encantas a mí. Abrazo fuerte,
0: dice,
1: carnal.
0: Que la tiene aunque grande y gruesa, el Chore.
1: La, pero, que ¿de la cómo? Que, ah, sí, la porque voz, te iba a decir. No, pues gruesa. Tiene así frío, carnal. Y con el frío no se nota tanto. Ya sabes, uno tiene que usar bufanda, pues.
0: Venga, vamos, 3-1. Vero, por favor, vuelve a marcar y di que eres María y vota por mí. No, zapaz.
1: Bueno. Bueno.
6: ¿Qué tal, amigos? Buenas noches.
0: Me
6: estoy tratando de comunicar.
0: ¿Qué onda, mi carnal?
6: Una historia terrible y estética que me pasó, amigos.
1: No manches, carnal. Pero puedes marcar más adelante para que nos cuentes tu historia. Ahorita, ¿por quién vas a votar, hermano?
6: Votamos por el sillón de Alfredo Oliva.
1: Gracias, mi bro.
0: No manches, es que es Alfredios, claro.
1: Sí. ¿Cómo te llamas, carnal?
6: Edgar Muñoz, a sus órdenes.
1: Gracias, mi querido Edgar. Marca más adelante para que nos cuentes tu historia, ¿vale?
6: Vale, es algo que la verdad no he esperado. Algo muy, muy, muy que traigo en el corazón, amigo.
1: No más.
0: Ahorita te lo curamos. Tú tranquilo, ¿ok?
6: Perfecto, amigo.
0: Órale, abrazo.
6: Gracias.
0: Vámonos, otro voto y gane el Chore. Ya denle el gane al sillón de Alfredo Olivas, por favor.
1: Que queremos seguir destapando los botes, carnal. O ya estuvo,
0: sí, a ver,
1: ¿ya?
0: Destápame otra, mi querida Eri, porfa.
1: Ya,
0: estoy
1: está
0: secando ya.
1: Otras curitas, hermano. Acuérdense que hasta ahora ya nomás los perros toman agua. Ya.
0: Sí, es correcto. Venga, tenemos otra llamada. 5552630977. Lo que Eri la saca del refri. Nosotros seguimos escuchándolos.
7: Bueno, bueno.
1: Bueno, ¿quién habla?
7: Hola, Lupita.
1: ¡Lupita! ¿Cómo estás, Lupita?
7: Bien, bien, gracias. ¿Y ustedes?
1: ¿Todo bien? ¿Todo bien? Aquí andamos. ¿De dónde nos marcas, mi querida Lupita?
7: De Azcapotzalco.
1: Eso, saludo a toda la bandera de Azcapotzalco. Y cuéntame, chaparrita, ¿por quién vas a votar esta noche?
7: Pues yo quiero votar por el conejo, pero si me regalan los boletos para la chile mole pozole.
1: Te los regalo yo, te los regalo yo, Lupita.
0: Mira, te voy a decir una cosa, Lupita. Aunque no hubieras votado por mí, si tú querías esos boletos, claro que te los damos. ¿Cuántos ocupas, mija?
7: 6, por favor.
0: 6 boletos, ¿con quién vas a ir?
7: Con mi mamá, mi novia y mi cuñada, mi otra cuñada.
0: ¡Órale, va! ¡Me late! Pues ya, ahí está. Ahí nos vemos el 9 de septiembre en La Maraca, en el chile mole y pozole, ¿va?
7: Sí, sí, sí, gracias.
0: No, pero me cuelgues, entonces, tomamos tus datos.
1: Entonces, ¿sí vas a votar por él, entonces, o cambia?
0: Sí, dijo que por mí.
7: Sí, bueno, pues, está bien.
0: Gracias, hermosa. Oye, ahora dile a tu novia, a tu cuñada y a la amiga de tu cuñada que marquen y voten por mí para que gane, ¿va?
7: Va.
0: Órale. Venga, sigue marcando. 5552630977. Vamos, 4-2. Un voto más y gana el Don Chore. Y 3 votos más y gano yo, ¿ok? Venga.
1: A marcar 5552630977. Recuerden, hacemos el Opácasela al Conejo. 2 buenas canciones, 2 propuestas. Pero ya, por favor, voten por el sillón de Alfredito Olivas para que esto se termine de una buena vez, canal. Si no, nos vamos a ir de aquí hasta las 12:45, mano.
0: Sí, no, mejor ya voten por Alfredo Olivas. Tenemos otra llamada. Buenas noches. ¿Quién habla? Bueno.
8: Hola, buenas noches.
0: ¿Quién habla?
8: No, de nuevo, Vicente.
1: El compa Vicente, ¿cómo estás, mi carnal? ¿Todo bien o qué, chau?
8: Pues no muy bien, pero pues aquí andamos.
1: No me digas no, eso, compadre, carnal,
0: ¿por qué
1: ya no está, me estoy agüitando.
0: Por favor, ¿qué te pasa? A ver, ¿en qué te podemos ayudar? ¿Quieres un abrazo?
8: No estaría.
1: Tranquilo, mi querido favor, Vicente.
0: Abracemos los 3 juntos. ¿Listos? Cierra tus ojos, Vicente, en este momento. Por favor, cierra tus ojos.
8: Un agarrón de nacha para el conejo.
1: Ay, wow, Dios mío. Pero apúntale para allá, güey, porque
0: no
1: eso
0: hay
1: es...
0: problema. Mira, cuando te sientes así, agárrame lo que quieras, güey. O sea, yo lo hago por ser tu amigo.
1: Sí, pero apunte para allá porque ya esto es fuego amigo, carnal. Me estoy sintiendo medio incómodo.
0: ¿Qué pasó, compadre? ¿Por qué estás agüitado?
8: Recién separado.
1: Estás recién separado,
0: cara. O sea, y estás también dudando, por eso me quieres agarrar la nacha, güey.
8: Exacto.
0: ¿Cuántos años tienes para empezar?
8: Treintita.
0: ¿Cuánto?
8: 30.
1: Ah, wow, se coló una voz ahí medio extraña, ¿no?
0: Sí, yo también escuché una voz de mujer.
8: Hola.
1: No, te lo juro. Que se escuchó una voz como de mujer que te dijo hasta la respuesta, así como, diles
0: sí,
1: que tuviste
0: 30. Treintita, algo así, ¿va?
1: Sí. No manches, espérate, ¿estás solo, o sea, mi querido Vicente, o si sí estás con una mujer?
8: No, soy solo.
1: No manches.
0: Te lo juro que se escuchó una mujer que dijo treintita o algo así.
8: Ahora.
0: Te lo juro,
1: ¿tú no
0: te lo
1: escuchaste,
0: juro, pero
1: Vicente?
0: No estamos durmiendo.
8: Espérate, que estoy solo aquí en el carro afuera y...
1: Ahora, cállate. No, carnal, neta, no te estamos choreando. Cuando te preguntó la edad, conejo, se escuchó clarito la voz de una mujer que dijo como, ¿dices que tienes 30? Y luego tú dijiste,
0: ajá, sí.
1: 30.
0: Sí, sí, sí.
1: Ahora está agüitado y asustado, güey. Ahora está triste y paniqueado, mi carnal.
0: Pero bueno, compadre, ¿cómo te llamas?
1: Hola.
0: ¿Cómo te llamas?
1: Vicente, disculpe, Vicente, sí, es que ya está tomado mi canal, perdóname.
0: Por tu maldito amor.
8: Vamos, inviten para estar igual.
1: Ahorita mismo, canal, nada más cuéntanos. Ya hasta se nos había olvidado que estábamos en Olopaques del Conejo. Sí, sí, ¿por qué vas a
0: ¿por
1: votar?
0: ¿Por qué votas, carnal?
8: Conejo, la pregunta es obvia.
0: ¿Por qué?
1: Me estás lastimando mi corazón, ¿eh?
8: Conejito.
0: Ay, compadre, te amo con todo el corazón. ¿De verdad me quieres agarrar una nacha? ¿Es verdad lo que sientes en tu corazón?
8: Pues, ¿qué puedo hacer para entretenerme?
0: Pues sí, compadre. ¿Dónde te veo? Pasa por mí, nos echamos unos tragos. Primero emborráchame. Sí. Primero emborráchame para no sentir.
8: De Chalco a donde están, sin problema terminas tu turno.
1: Ay, o métete un curso del centro de capacitación, carnal, si lo que quieres es distraerte bien, porque ya se está poniendo bien raro este business. Gracias, mi querido Vicente, cuídate te mucho, excelente beso, noche, Vicente. Carnal.
8: Órale, gracias igualmente.
0: Ay, ay, qué bárbaro, es que...
1: No puede ser,
0: digo,
1: carnal.
0: Al final, mira, no sé, vea, pero a como escuché a Vicente, compadre, ya de repente, de tantas traiciones que te dan las mujeres... Pues ya ni sabes
1: no, qué onda, güey. No caigas, no flaquees, hermano. Por lo menos llega a los 40 años, que es la edad de la curiosidad. Todavía no, tiene Gabriel razón. Conejo.
0: Tiene razón, no, yo lo digo por Vicente. Yo lo digo por Vicente, güey.
1: Okay. Sí, no, Vicente ya se escuchaba que ya estaba en la curiosidad completa, carnal.
0: Sí, no, y él dijo, no, ya. 10 años, ¿para qué me espero? Venga, pero... tenemos otra llamada, 55-5263-0977. 4-3, ganando el chore.
1: Ay, carnal. ¿Público? Y si estuvo raro eso del audio de la mujer, ¿eh? Vamos sí, a investigarlo. Sí, te lo vamos a investigarlo. Sí, sí, sí, buenas escuché. Noches, ¿quién habla?
9: ¿Qué tal? Buenas noches, habla Manuel.
1: Manuel, mi compa Manu, ¿cómo estás, carnal? ¿De dónde nos marcas?
0: Agarra mi chile, güey, va con él.
9: Les marcamos aquí por la calzada La Viga y Miramontes.
1: Eso, papá. Órale. Con cuidado, hermano, ¿eh? Ya te la sabes, todo tranquilo, sin prisa, con Carmela y sin prisa. Y cuéntame, Manu, ¿por quién vas a votar?
9: Por el conejo.
1: No manches, no, no puede Manuel. Ser, no lo puedo creer.
0: Manuel, te amo. Dame tu mano, Manuel. Estira tu mano, Manuel. ¿Tienes mano grande, Manuel?
9: Exactamente.
0: Ay, échame una manita, Manuel, porque ya me cansé. Todo el día solo en casa, imagínate, güey. ¿Cuánto no he hecho con mi vida?
1: Ya por lo menos utiliza la zurda, conejo, para que sientas que es mano ajena, güey.
0: No, es que ahí, con eso no puedo.
1: Cuídate, Manuel, que tengas una excelente noche.
9: Igualmente, buena noche, que estén bien, cuídense y felicidades por su programa.
0: Gracias, compadre, muchas gracias. Mano. Gracias por escucharnos, te mando un beso.
9: Igualmente, a ustedes, les mando un fuerte abrazo y un gran beso.
0: Gracias.
1: Ay, hermoso. Manu, gracias.
0: Es que no digo que ya a estas altas horas de la noche el público se pone un poco raro, ¿eh? Y nosotros peor.
1: ¿Cuánto le pagaste, canal, a los paleros para que siguieran votando por ti después de estar tres votos abajo? ¿De qué se trata, qué?
0: Nada, nos vamos a un voto, mira ya. ¡Muerte súbita, damas y caballeros! Vote por... A ver, escuchemos de nuevo mi canción, mi querida Eri, por favor. Pon de nuevo mi canción.
1: No, ya, eso ya no, está, es estar comprando votos.
0: Muerte súbita.

0: Martín. Dios,
1: Sin duda. La siguiente llamada lo define todo, mi querido conejo.
2: Buenas noches. Pon en suspenso, por favor, mi querida Eri.
1: Bailó Berta. Se prendió el cerro.
2: ¿Quién habla?
3: Iván.
2: Oh, hola, Iván. ¿Cómo estás, Iván?
3: Hola, bien, ¿y ustedes qué tal?
2: ¿En dónde los escuchas, canal, Iván?
3: Pues nada, ya sabes,
1: estás
3: en el sillón.
1: ¡Ah, no, Iván! ¡Siento que no te manches, amo, Iván! Mira,
2: iba a empezar a sobornarte en este... A ver, Iván, escúchame. En este momento, como en la casa de los famosos, las reglas cambian.
1: Nah,
2: quiero sobornarte.
1: Nah,
2: ¿Se puede que te soborne para que gane Espinoza Paz o no se puede?
1: Dile que no, Iván.
3: No, yo te voy a echar. No, voy con la
2: sillón. No vayas, sí, Iván. A ver, escucha, pon mucha atención. A ver, déjame hablar, David el Chore Jaime. Iván, pon mucha atención. Están en juego. Tú escoges unos boletos para el Arre Fest o unos boletos para Conjunto Primavera.
4: Ah, caray.
1: Yo te los doy. Yo también te los doy, Iván. No te preocupes.
2: No. Es un soborno, damas y caballeros.
1: No, Iván. No dejes caer.
2: Puedes yo también cambiar. Ponme música de suspenso, mi querida Eri, por favor. Música de suspenso. Iván, estoy en tus manos.
1: Iván, yo te ofrezco, Iván, un boleto cuádruple para el chile, mole y pozole para que bailes ahí con Iván el Mexicano, con Germán Montero. ¿Tienes pareja, mi querido Iván?
3: No, actualmente.
1: Ahí te conseguimos algo. Yo me encargo de conseguirte algo, carnal, lo que caiga.
2: Iván, escucha lo siguiente. Si me das el voto del gane, te doy un boleto del Arre o un boleto del Conjunto Primavera y aparte, 4 boletos para chile, mole y pozole.
1: No se vale, güey.
2: O sea, son 2 por 1.
1: Iván,
2: la si tú votas por mí, tuya.
1: Si tú votas por mí, Iván, te doy 5 boletos para el chile, mole y pozole y una porra. Y he hecho una porra, güey. Sí, pues es que no traigo tanto presupuesto. Iván.
3: Ya me convencieron.
2: Iván,
3: me voy.
2: Esta es tu última palabra. Este es tu voto que define qué canción gana esta noche. Dime, por favor, ¿quién va a ganar y para qué quieres tus boletos, Iván?
3: Me voy por Iván.
1: Órale, Iván.
3: 2 boletos para el Arre y 4 para chile, mole y pozole.
2: ¿Y quién gana esta noche?
3: Espinoza Paz.
1: No lo puedo creer.
2: Ay,
1: no lo puedo creer, Iván.
2: Se logró.
1: Todos son iguales. Todos los hombres son iguales. Ya no esperen que yo siga hablando en este micrófono que acaba de ensuciar vilmente el señor Javier el Conejo. Yo no me rento para esto, sinceramente. Iván, cuando vayas al chile, mole y pozole, ni te me cruces, carnal. No te voy a... No, de verdad, güey. Gracias, Iván.
2: Esto es un juego. En la guerra y en el amor todo se vale, damas y caballeros. Y este es un programa dinámico en el cual... queremos consentirlos. Iván, no me cuelgues, tienes tu boleto doble para el Arre y tienes también tu boleto cuádruple para el chile, mole y pozole. Y allá nos vemos, compadre.
1: Cuélgale, Eri.
3: Allá nos vemos, hermanos. Gracias.
2: Órale, cuélgale. Abrazo, Eri. Cuélgale, por favor, tómale los datos a mi compadre, por favor. Y si usted quiere ganar de estos premios exclusivos que tenemos para ustedes, voten por el conejo para presidente cuélgale de la República Mexicana.
1: Acuérdate que es hombre, Eri. Cuélgale.
2: Adelante, mi señor Isidro Chávez Espinosa. Cánteme, ponte corazón en mi lugar.
1: Cuélgale, Eri, como que se fue la luz.
2: Lo siento, mira.
5: Ponte en mi lugar,
2: Créanme, si me hubiera quedado con un voto, te hubiera dado el gane. Pero como me emocioné que la gente votó por mí. Bueno, no te preocupes, por Espinoza Paz.
1: Voy a hacer mi plantón en el Zócalo. Ya vi que esta está fácil.
2: ¿Sabes qué es lo importante, Chore?
1: No sé, no quiero saberlo.
2: Importante?
1: No quiero saberlo, Javier el Conejo.
2: Es que aquí el que gana es el público.
1: Pero quería que ganar yo, no ellos.
2: 10-29, 10-29, 11-29.

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0: Primavera se llama te lloré como un niño. Oye, es que esas canciones sí llegan, compadre.
1: Sí, son canciones llegadoras, carnal. Qué bueno que la pusiste.
0: ¿Sí? ¿Te gustó?
1: Sí, sí, está bien.
0: ¿Cuál
1: está
0: te
1: bien.
0: Gustó más? ¿Esa o la de Ponte en mi lugar de Espinoza Paz?
1: No, yo creo que últimamente la anterior, carnal. La de Trigueñita Hermosa. Flor de Capomo, carnal, me gustó más.
0: Nueva sección y es el robo. El robo de Lopacas, el al conejo.
1: Lo carnal, ya no sabes.
0: También, compadre.
1: No, ya no, pues es que yo no sé ni qué puedo regalar o qué no puedo regalar, güey. Eso es una injusticia, la verdad.
0: No, yo te voy a dar. Para la próxima, yo te voy a dar. Porque mañana es grabado, así que el lunes, ya, yo te doy, compadre.
1: No, ¿y sabes qué es lo peor, Eri? ¿Sabes qué es lo que más me duele aquí en el fondo de mi corazón? Que no me quiero yo poner sentimental, pero yo confié en Javier el Conejo. Dije yo, va a ser limpio, va a ser leal. Sale con estas cosas demostrando que todos los hombres son iguales, la verdad.
0: No, o sea, ¿sabes qué? Es que al final dije, el público tiene que ganar, güey. Y eso va a pasar únicamente si llegamos al empate. O sea, si llegamos 4-4, ya es cuando yo tengo que sacar. Y tú también lo puedes hacer, güey. Real, tú también lo puedes hacer, ¿ok?
1: Está bien, ya. Voy a dejar mi drama de lado,
0: metro,
1: carnal.
0: Que ya no se usan, pero pues puedes regalar boletos del metro.
1: ¿Puedo boletos, regalar un saludo con la bomba? ¿Se puede?
0: Sí, también puedes regalar un saludo con la bomba.
1: Ok. ¿Un video personalizado del mapache? ¿Se puede?
0: Sí, ¿sí? También. ¿Te puedes regalar las muletas de Rafa? Ya ves que ya me las ocupa, ¿no?
1: ahí voy viendo qué guardo. No, la chamarra de Pablo Chagra, esa que todavía huele acá a perfumito. Ahí voy viendo. Sí, voy a ver qué voy tomando de aquí de BBC Radio conforme vayan pasando los días para regalar.
0: Venga, damas y caballeros, oigan, ya nos vamos. Creo que ya no nos da tiempo de una llamada más, pero neta, agradecerles el favor de su atención por escucharnos cada noche, por desvelarse con nosotros. A toda la gente que anda chambeando en este momento, porque la Ciudad de México nunca duerme, mi querido Chore, que anda chambeando a los veladores, a los de seguridad, a los policías, a los que andan en Uber, en Didi, a los que venden caricias y horas de placer. Muchas gracias.
1: A los recolectores también, papi, que se rifan la misión de andar limpiando la gran ciudad aquí en CDMX. Gracias a todos ustedes por siempre estar pendientes de nosotros, por comunicarse y hacer nuestras noches bien amenas, porque no lo hacemos nosotros, lo hacen ustedes, caray.
0: Es correcto. Mi querido Chore, quiero que te despidas con una canción, la que tú quieras, compadre. Puede ser la del sillón si quieres.
1: Híjole, pues sí, se puede, carnal, ya que andamos en esas. Pues ya, nos despedimos con esa. ¿Se puede o no?
0: Sí, se puede, claro.
1: Va, pues entonces con esa entonces, carnal. Como siempre, un gusto y un placer, una dicha compartir estos micrófonos una semana más a tu lado, Javier el Conejo. Para la tropa, que ahí te va el beso, el de reconciliación.
0: Oye, entonces en fin no te veo, ¿verdad?
1: Ay, nos vamos poniendo de acuerdo. Ahí van, vemos qué hacemos, carnal.
0: ¿De acuerdo?
1: Para todo hay tiempo. Ay, digo, de acuerdo, yo solito me puse. Ya, mejor vámonos. Gracias, Eri, bye, bye.
0: Gracias, Andrés Arrasal, topo en la dirección. Soy el Conejo, gracias, Chore, bye, bye.

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4: Bienvenidos a un nuevo episodio. Soy Claudia Mejía. Creo que han escuchado por ahí en las noticias sobre este gusanito, el gusano barrenador. Hoy tenemos un invitado, es un infectólogo, es el doctor Bruno López. ¿Cómo estás?
5: Muy bien, muchas gracias.
4: Gracias por estar aquí y hablar sobre este tema. Sí da miedo, ¿verdad? O sea, sí ha como que metido miedito en la población.
5: Pues lo que se ve da más miedo, ¿no? A veces puede ser más peligroso para la vida en un corto plazo una bacteria que no vemos, pero estos como los se pueden ver al ojo desnudo, como se dice.
4: Claro. O sea,
5: la verdad es que sí generan miedo. La invasión de animales o humanos por este tipo de moscas en su fase larvaria, que son los gusanos, y que esa es una miasis, ¿no? Prácticamente es el término de miasis. Pero esta es una fase intermedia de la vida de la mosca, ¿no? Tiene que estar, llega como la mosca, se para en el tejido, puede ser incluso en una herida, en los conductos auditivos, las orejitas de las vacas, en la boca de un humano, en una herida de un pie de un paciente con diabetes, por ejemplo, con pie diabetes. Se para ahí, deja sus huevos y esos huevos eclosionan, pues se abren, digamos, y se producen la larva, el pequeño gusanito. Y una vez en mosca va a otro, se reproduce con otro macho y va a volver a buscar otro sitio donde alojarse. Todas las moscas llevan esa fase. Hay una que es bastante curioso porque ella prefiere poner sus huevos. Se llama dermatobia, le llaman la mosca peluda en algunas regiones. Aparte del gusano morado. Se ve similar, la verdad es que la mosca sí tiene las características en los colores. Por ejemplo, la mosca del gusano barrenador, el Coclyomia hominivorax, que su nombre es así científico, digamos, tiene color como verdáceo. Es color verde.
4: Ay, son
5: es
4: esas
5: grande,
4: moscas grandes.
5: Verdes, exacto. Ay. Con la espaldita así como verde.
4: Okay.
5: Y que vuelan pues rápido, a grandes distancias. Y se pueden diferenciar en la morfología que tienen. Lo que sí cuesta más trabajo es en la fase de larva, el gusanito, diferenciarlo de otras especies. Ahí sí, porque incluso tienes que verlo con el microscopio, ver ciertas estructuras. El problema del gusano barrenador es que puede dar cuadros graves porque le gusta el tejido humano vivo, entonces es un parásito obligado, es decir, para que desarrolle todo su ciclo de vida, necesita una herida de una persona viva para que ahí siga penetrando en el tejido, barrena, es decir, por literal su nombre, entra, va escarbando el tejido sano y hasta meterse más adentro, hacer cavidades y crear hasta, y por arrastre pues lleva bacterias y puede crear infecciones también de, ¿no? Por bacterias. Entonces esa es la importancia que tiene. ¿Qué pasa al ganado? El ganado pues se enferma, ¿no? Se enferma porque se llena, si lo dejan sin un tratamiento, penetra y le da un cuadro grave de invasión de este gusano. A la par, pues al abrirle esas cavidades, deja que bacterias entren y le da sepsis también al ganado y mueren muchos.
4: Se puede morir.
5: Exacto. Y es tan difícil a veces en una sola puesta de una mosca de gusano barrenador, el Coclyomia hominivorax, que es el nombre de la mosca, al poner en una herida, en una cavidad, sus huevos ponen hasta 200 en una sola. Y de esos evolucionan hasta el 70%. ¿Cuántos gusanos se van a producir?
4: ¿Todos son los que barrenan?
5: Y todos al mismo par pueden ir barrenando.
4: O sea, es muy rápido.
5: Entonces, por eso a veces tienen que sacrificar al ganado. Porque ya están tan invadidos que es imposible quitarle todos.
4: Pero esto ya estaba erradicado.
5: Esto ya estaba erradicado.
4: Desde los 90s, ¿no?
5: Desde el 70. Un programa de erradicación del 70 al 92. En el 92 se declaró que era libre de México y Estados Unidos. ¿Cómo lo hicieron? Pues liberaron muchísimos cientos miles de millones de machos, pero estaban radiados, o sea que eran infértiles, digamos.
4: Okay.
5: Entonces se reproducían con moscas hembras y las moscas hembras lo que tenían era producción de huevos sin larvas, o sea eran huevos estériles, digamos, ¿no?
4: Uh-huh.
5: Y así ya dejaron que no se reproducieran hasta que finalmente desaparecieron. Esa fue la técnica que usaron.
4: ¿Y por qué ahora regresó?
5: El problema donde no realmente, aparentemente se había erradicado, pero había pequeños brotes, por ejemplo, en Panamá, en Puerto Rico.
4: Centroamérica.
5: En Centroamérica, en varios de Venezuela. Y por ahí había esos pequeños brotes. Con la cuestión de la inmigración y el tráfico ilegal de ganado, ahí empezó, por eso Chiapas fue la primera zona. Y de ahí, así es como hemos venido con los casos. Chiapas empezó primero el año pasado con hasta un total de El año pasado cerró con 90 casos en todo el 2025 y en 2026, al corte al 3 de julio, lleva ya 55 casos. Y después empezó a extenderse ahora nuevamente a Hidalgo, a Jalisco, Hidalgo con 28 casos, Hidalgo con 13 de humanos, humanos con infección. Ha ganado, ha habido más. Oaxaca 39 casos, Puebla 35, Veracruz 90 casos, 24%. Es el que más casos tiene ahorita en todo lo que va a estar.
4: ¿Cuál me impresiona los casos en humanos? Porque, ¿cuáles son los factores? Supongo que la mala higiene o la falta de higiene es lo que pues provoca esto.
5: Bien lo comentaste, la falta de higiene es la primera parte de esto, ¿no? ¿Por qué? Porque si yo baño a mi perro o a mi gato, yo mismo me baño a lo mejor una vez por semana, pues dejo, o dos veces por semana, dejo que todos estos días una mosca se pare en una herida, en alguna lesión, más si es una persona ya frágil, por ejemplo, los animales, las mascotas a veces pueden ni siquiera darse cuenta, ¿no? Pero un humano, por ejemplo, con una pequeña herida, que muchos lo vemos, por ejemplo, con pacientes ancianos, ¿no? Que tienen ya algo de demencia, que solo están en cama y que pueden estar un poco descuidados porque no están al 100% con ellos, pues se le puede parar hasta en la oreja, en la nariz, y ahí dejar los huevos y convertirse en gusanos. Vamos a poner un ejemplo de un paciente con pie diabético que de por sí ya tiene demencia y que solamente está en cama, ya no comunica, tiene muy poca movilidad, y de repente pues llega, pues lo encuentran sus familiares con una lesión en su pie, con unas gusanos. Al menos para la persona que no se dedica al 100% a esto, ver los gusanos no va a poder distinguir si es una de estas de mosca doméstica o si es de gusano barrenador Lucilia, no va a saber. Entonces hay que ver de que no se trate de que efectivamente que sea gusano barrenador. Y lo siguiente es que no podemos quitarlos y echarlos a la basura. ¿Por qué?
4: Porque eclosionan de nuevamente como mosca, ¿no?
5: Y vuelven a reproducirse y a contaminar el ambiente otra vez y a infectar otro pacientes o huéspedes. Entonces lo que necesitamos es quitar la mayoría. Recomienda, si no tenemos en ese momento la posibilidad de que nos ayuden a supervisar qué sea, echarlos en un frasco con alcohol. Con alcohol prácticamente se preservan intactos. Mueren, pero se preservan intactos los gusanos. Echamos una porción en alcohol y lo demás tenemos dos opciones. Una es incinerarlos o inundarlos de alcohol y dejarlos en un recipiente cerrado. Aparte de las muestras que ya tenemos, ¿no? O jabón, agua de jabón y dejarlos ahí encerrados. No recomiendan enterrarlos para que puedan reconocerse al microscopio de qué se trata. Si es Lucilia, si es la mosca doméstica, no pasa nada, ¿no? Finalmente tenemos muchos años viviendo con ellos. Lo ideal es tener mosquiteros,

0: están postrados en su cama, pacientes que son inmóviles, pacientes que tienen alteraciones neurológicas que no permiten sentir incluso dolor a veces o comunicar qué problema tienen. Esos son los que deben tener especial atención e incluso hacer una rutina diaria o cada vez que se haya el baño de estos pacientes, el aseo de ellos, revisarles orejas, revisarles la nariz, revisarles la boca, e incluso hasta las cavidades geniturinarias, por ejemplo, ¿no? De la vagina. El ano a veces también es un lugar donde se pueden alojar las moscas y ahí dejan los gusanos. Y muchas veces puede pasar mucho tiempo ahí y nadie se asome a ver. El gusano barrenador, cuando ya empieza a dar síntomas, incluso dolor en el paciente, ya seguramente ya penetró más las cavidades. O sea, cuando está muy superficial, la verdad es que ni siquiera puede dar nada. O a veces puede ver uno, por ejemplo, una herida que se pone más roja o que se abulta, ¿no? Se hace un bultito en el tejido. La oreja, por ejemplo, hasta que ya empieza a penetrar el tímpano, más adentro, ahí es donde ya empieza a dar dolor, pero puede no dar ningún problema. Entonces, aquí yo creo que no es conveniente esperar hasta que haya un síntoma.
1: Si llegamos a ver esto en pacientes, en mascotas, ya decíamos que hay que reportarlo para ya tengo el número, es el 800-751-2100. Él es el doctor Bruno López, infectólogo. Gracias por estar aquí.
0: Muchas gracias.
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Iniciamos, señoras y señores. Buenas noches. Bienvenidos sean al mundo fascinante de la mejor manía. Excelente madrugada. Vamos a darle sabor

Señoras, señores, estamos iniciando labores hoy. Estamos calentando motores. Que la paz es increíble. Esta madrugada rica. Ritmo y sabor.

noche, qué sabor. 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

0: Señoras, señores, esto inicia con mucho, pero con mucho sabor y bastante acordeón.
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0: Esta es la presencia. Sonido La Mejor. Vamos a gozar y bailar. ¡Ándale! Llegó la banda de la Progreso Nacional. Ya lo sintoniza, mi gracias. Los amos de la 57. Todos los traileros. La banda de Peggy.

0: Ahí la bomba.
1: Saludos para don Heriberto Gaona, que está trabajando al 100 desde Saltillo, Coahuila. Aquí lo estamos escuchando a todo volumen.
2: Ahí está un saludo para Sonido Ilusión Menjai, Ecatepec, Santos Mix.

Llegó la banda de Coahuila y toda la banda que nos sintoniza a través de la aplicación de La Mejor. Descarga la app La Mejor en Play Store y la App Store. ¡Wow! ¡Ándale! Estamos dándole sabor.

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Ándale. La música ritmo y sabor.

0: Está la presencia, Adrián la Bomba.
1: Llegó la bomba, dice.
0: Venga, con sabor para la banda de Escapopar. Y ahora se sintoniza, André. Llegó la banda de San Juanico.

Señoras, señores, gozamos rico, gozamos con sabor. Esta es la presencia. Sonido a lo mejor. Escúchalo. Ándale, vamos a bailar.

se llama Las 10 Lágrimas. Escúchalo bonito. Ándale. Llegó la banda de La Agüita la Bella, la banda de Xochimilco, y a reportándose con la mejor, la bomba.

Venga lo bonito, ¡uy! Manda tu saludo en nota de voz al 5580 032 977.

Venga con sabor para la banda de Melchor Ocampo. Visitación, ya nos sintoniza. Ajá. Llegó la banda de Santa Elena, Chimalhuacán. Aferrados a la mejor y la bomba.

0: último cachito se va. Señoras, señores, qué bonito tema musical, por supuesto. Qué chévere le estamos pasando con todos ustedes en esta madrugada rica. Muchas gracias a toda la banda que nos acompaña, a toda la banda de seguridad privada, por supuesto, a todos los camilleros, a los doctores, las enfermeras, los enfermeros, a toda la banda del sector salud que siempre, siempre están ahí al pie de cañón procurando a la ciudadanía. Por supuesto, a los policías, los bomberos, todos ellos que se desvelan con nosotros, por supuesto, escuchando, gozando la mejor música.
1: Esto se va a usar.
0: Damas y caballeros, gozamos y bailamos como si estuviéramos en el barrio. La noche de hoy.

0: un saludo para todos los amigos del INAMI que trabajamos 24/7 y que nos pasamos escuchando la mejor 97.7. Saludos, bomba, y saludos para el buen amigo Charlie, el faraón de Tecama. Saludos y suéltala, que ya saben caminar.
1: Mandamos un saludo a Nike aquí desde Las Pinitas.
2: ¿Cómo yo? De este lado también andamos bailando. De Tlalpan, acá en el sur de la Ciudad de México. Esa es mi bomba. Suéltala, que ya sabe caminar, aquí en la mejor 97.7. Aquí nomás. ¡Au!
3: Saluditos, saluditos. Desde aquí, desde Chiconauglán 3000, Ecatepec.

Vamos a gozar y bailar. Acá, te para. Ajá. Manda tu saludo, pide tu rola al 5580 032 977. Pide tu canción, pero pide.

0: manzana de Manzana de Roma.
1: Ahí.
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0: Llegó la banda de Cuauhtémoc. Zona escolar.

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0: ¿Cómo se llama? Se llama Gotas de Lluvia. ¡Ándale! Y una banda de Monterrey. Los amigos de Acapulquito, el Bello. Gracias por acompañarnos a través de la aplicación de La Mejor.
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0: Venga lo bonito para todos los taxistas esta noche. Y toda la banda alterada.

0: la bomba.
1: Señoras, señores, de las inmortales, de las que no pueden faltar, de las que llegan al corazón, porque simplemente fuiste la mujer que llegó, me ilusionó, hizo que soñara una vida a su lado.

con sabor y sentimiento, ¿eh? Ahí está para toda la banda de Cuautitlán. Ya nos acompaña, mi gracias. La banda de Tlalpan.

Pero ponle pero sentimiento, sí. ¡Ájale! Se vale llorar, porque también por amor se sufre.

0: Hola, hola, la mejor. Un saludito para mi carnal, el Diego Martín, que no quiere trabajar, dice que no caen viajes en el Uber y en el Didi. ¿Crees que me puedes complacer con una canción? La de Mi Buen Corazón. Y suéltalo, que ya sabe caminar.
1: Saluditos, saluditos, aquí disfrutando de la carretera con la mejor. Compláceme con la de Hasta Aquí Te Fui Fiel. Una rolita muy sabrosa.

Saludos, mi bomba. Mando un saludo especial ahí a Diana y al Denisito, que te estamos escuchando aquí, llegando a casita. Y suéltala, que ya sabe.

Estamos en acción, señoras y señores. Excelente noche para gozar, bailar y gozar. Ahí. Y tú, los amos de la carretera. Cordiales a la distancia.

complacemos, sí señor. Se llama Mi Buen Corazón. No entiendes. 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

0: Señoras, señores, regresamos en breve. No le cambies. Es de la presencia. Sonido a lo mejor. Volvemos.
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Estamos de vuelta, señores. Así iniciamos la segunda parte, el sonido la mejor. Complacemos a la pandilla, ¿eh? Pero súbele y cántala.

0: los saludos en nota de voz al 5580-032-977. Pide tu rola. ¡Wow!
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2: Esta noche para mi esposa Gaby, el famoso Gabomix, la gente de Coctepec, Barrio Alto. Sonido escandaloso con la bomba hoy.
3: Un saludito para toda la banda de San Vicente Chicoloapan. Saluditos a todos los que andan en el Uber, en el Didi. Aquí andamos dándole un ratito en la noche. Y suéltala, que ya sabe caminar.
0: ¡Wow!
4: Un saludito para la, toda la flotilla de Artones, del compa Huicho, y suelta la que le falta el aire. ¡Guau!

Suiza, lo bonito, ¿eh? Venga, con sabor para la banda del AIFA y la banda del aeropuerto internacional.

0: Señoras, señores, gozamos y bailamos uno de los números musicales que hiciste éxito. La cumbia de la bomba. No lo quiere su suegra.
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Venga, dice. Para ti, madre, Luis, Luis, Luis. Llegó la banda de los Samosas. ¡Wow! Y toda la bandera de Zumpango. Ya las acompañan, ¿eh? Luis, Luis.

Llegó la banda de Ixtapaluca. Son los amigos de Valle de Chalco. Ya presentes, Sonido lo mejor. La bomba. Ándale. ¿Cómo se llama?

¡Se acaba! ¡Wow! Mega especial para La Banda Tlaxcala, Puebla, Oaxaca, Toluquita la Bella, Querétaro y toda la gente, por supuesto, que nos acompaña al pie de cañón.

0: salsita del veterano, parce.
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0: ¡Chévere!
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0: La música romántica. A través del sonido la mejor. Porque siempre hemos dicho que a estas horas de la madrugada, estas rolitas son cuando más llega.

0: Déjame un beso que me dure hasta el lunes. Así se llama.
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0: Llegó la banda Tuyo Igualco. La gente de Tella Salsa. Hoy siempre con la mejor, la bomba.

0: Se le llama karma.
1: ¡Wow! Ya se está poniendo flaca.
2: Traicionera.
1: Ya se está poniendo flaca.
0: Así.
1: Ya se está poniendo flaca.
0: Venga lo bonito, Escúchalo. Vamos a gozar, vamos a bailar. La presencia musical. Sonido lo mejor. Con la bomba. La bomba.

Venga el piano, maestro. Venga el piano, maestro. Ponle piano. Ponle sabor. Venga, como dice. Escucha el pianito de la mejor.

0: Ese es el piano de la mejor 97.7.
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0: ¡Ah, qué chulada! ¡Así!
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0: ¡Agoniza, ya se va!

Llegó la banda de Zona Industrial Shala y toda la pandilla. Juan Vitlanis, Jali, André. La mejor, la bomba.

junto a mi lado, mi amor. Ándale. Manda tu saludo en nota de voz al 5580-032-977. Vengan los saludos de una vez.

0: Saludos, La Bomba, desde San Pablo Texconcuac, que el diario te escuchamos. Córrela, porque suéltala, que ya sabe caminar.
1: Buenas noches, La Bomba. Un saludo para el Choche, el famosísimo encender auto de la San Felipe de Jesús, para el Crispín y para Marcos de
2: Marqueño,
1: de Distribuidora San Fequesos, para toda la banda de La Merced y Grupo Alex Mar.
3: Buenas noches, mi bomba. Un saludo aquí del sitio Parques. Un saludito. Esperamos que salgas más seguido. Recuérdame tus horarios, por favor.

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0: Se llama Vuelvo a Sentir. Ahí. Escúchalo.
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0: La bomba en acción. Ahí.
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0: Venga, Cocha Bárbara. Toda la banda de La Vergel de Guadalupe.

0: ¡André! ¡Venga lo bonito! Llegaron los amigos de La Lucha Reyes. Y tú los amigos de la Gertrudis Sánchez. ¡Ponle sabor!
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0: ¿Qué?
2: Apágalo.
0: Llegaron los ciernos y trompudos.

0: protagonista ya se va.
1: Baila.
0: Estamos entrando, señoras y señores, a la recta final. Sonido la mejor. Baile, gózalo.

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2: Estamos en la recta final, señores. Mi gracias.
0: La bomba sonidera.

0: recuerda mandar tu saludo en nota de voz. Pide tu rola al 5580-032-977. ¡Ándale!
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0: La salsa con la mejor.

Último cachito, se va. La salsa. A través de la mejor manía.

cumbia. Ya casi nos vamos, señoras, señores. Nos estamos despidiendo, mi gracias. ¡Wow! 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Contigo lo tengo todo. Amor, cariño, escenas, toxicidad, absolutamente todo lo encuentro en ti.

Dice para doña Juana. Ya llegó de chambear doña Juana. Ándale. También usted vive en Valle de Chalco y trabaja hasta División del Norte.

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1: Todo aquel que piensa que la vida es desigual tiene que saber que no es así.
2: Con eso nos vamos, señoras y señores, mi gracias. Y recuerda, como dijo Celia Cruz en esa melodía, en esta vida no hay nadie solo. ¡Wow! Escucha que esa

Mil gracias. Esa fue la presencia. Sonido lo mejor. Nos escuchamos hasta la próxima. Que descansen. Y que hayan llegado con bien. Y si estás a media jornada, que te sea leve. Ponte pilas. Para que te duermas un rato. ¡Anda! ¡Hasta la próxima! 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Sígueme en el TikTok. 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
0: Te dije que un día esto pasaría y no me creíste, ¿verdad?
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0: Lo mejor, el bo.
1: En 45 minutos inicia el show de la mejor. 515.

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0: Oigan, ¿qué creen? Es viernes, señores. Y el viernes tenemos de Tocho Morocho. Sí. Los chistes. Hablamos de sexo.
1: Además, hoy a lo mejor si venga la bomba.
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3: 5:51.

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2: Buen día por la mañana, estamos arrancando el show de la mejor. Son las 6 en puntito.

0: ganas de venir, aquí estamos.
1: ¿Vieron la actitud? Estoy extasiado porque al fin lo logramos. Llegamos al final de esta semana que fue como me gusta.
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2: Pablitos, creo que la mayoría los conocimos, ¿no? Hoy 28 de agosto. Felicidades para quién, Pablito.
3: Mi tita Lancho, felicidades, que si no escucha todas las mañanas y se enoja cuando dices cosas de Barisol.
2: ¿En serio? Ay, tita, te queremos, tita.
4: Te queremos, tita, te queremos.
2: Un besote a mi bisabuela, que es Paz, así, doña Pasita.
3: Y nos debemos una chela, doña Paz.
2: Exacto, que es Columba. Mando besos con mucho amor.
3: Qué bonito.
2: Hasta Veracruz.
4: Quiero mandarle un abrazo fuerte a mi abuelo, el último que me queda, a don Felipe Calderón, así se llama.
2: ¡Ah, caray! Yo lo conocí. Su sexenio estuvo muy crítico. Fíjate que hubo chulo.
3: No sabía que venía.
4: Su sexenio fue difícil para nosotros. Mucha crítica para él, pero nos llenaron los bolsillos.
3: Oye, y feliz día a tu mamá también.
4: Y obviamente a mi mamá y a mi papá, que son unos excelentes abuelos. Eso. Les mando un besote grande y una felicitación muy grande.
2: Y tenemos un mensaje para Pablito Chagra.
4: A ver, venga.
2: Adelante.
5: Saludos a Tita, hijo. Mándale un abrazo de aquí de parte de tu tío y la familia, Pablo.
2: Son unos odiosos.
4: Tu tía Marisol.
2: Sí,
4: Marisol está.
2: Además, es el Día Nacional del Adulto Mayor, no solo del abuelo. ¿A qué me refiero? Que si usted ve hoy en la calle y todos los días a un adulto mayor, hay que ser pacientes, cuidarlos, respetarlos, ayudarlos a cruzar las calles y todo, ¿no?
3: Exactamente. Claro. Abrazos a todos los abuelitos y abuelitas que nos están escuchando. Oigan, en el día de hoy, así Fon Yu, el santoral es de San Agustín. Sí, conocemos varios agustines.
2: Sí,
3: es un nombre común. Feliz día de su santo. Y además,
2: ¿estuvo en la casa de los Arnosos?
3: Ahora que sabemos.
2: El Agustín.
4: El Agustín, ese costillar.
2: Exacto.
3: Y el así Agustín Lara. Rico, ¿no? Oigan, en el cumpleaños del día de hoy, yo no sé por qué la gente se está haciendo así. Se me está creciendo mucho. Ahora llegó Sheila Durkal, que está cumpliendo 47 años. ¿En qué momento? Además, Poncho Herrera.
4: Nuestro íntimo amigo.
3: El cuarto miembro del show de La Mejor. Poncho Herrera está cumpliendo 43 años. Además, el actor Jack Black cumple 57 de Nacho Libre para el Mundo. ¿Sí lo ubican?
2: Sí, claro. Bueno, y con esto arrancamos el show de La Mejor. ¡Feliz viernes!
4: ¡Ah,
3: sabía! No, sabía, te copié.
4: Andan tan conectados.
2: Y no nos has visto.
4: Que me quiero mover.

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1: ¡Ay! ¡Ay! ¿Te quemaste con el café o qué pasó?
2: Es que le quité el café a mi piquete. Oigan, le puse el piquete a mi café, ¿o cómo fue?
1: Sí, bueno, sí.
2: Oigan, un día como hoy, de lo que viene siendo el 28 de agosto, no, pero de hace muchísimos años.
1: No me digas esa noticia, no.
2: Triste, no. triste. 28 de agosto es el día que marca el oscuro día de México porque falleció el señor Juan Gabriel.
1: ¡No!
2: En el año 2016 se nos fue el Divo de Juárez.
1: Oye, que fue una muerte muy controversial.
2: Sí, muy inesperada.
3: Nunca encontraron el cuerpo.
1: No, nunca lo mostraron.
3: Nunca se supo nada.
2: Por eso Martita Figueroa aferrada que está vivo.
3: Se trasladó de Estados Unidos a la Ciudad de México, bueno, a México, al país de México.
1: Hay muchas versiones, muchos decían que incluso lo que estaba en Bellas Artes no eran los restos de Juan Gabriel. Entonces, mira, pues no vamos a saber.
3: Que está como en una ciudad de esas perdidas, andamos perdidas.
2: Nunca lo sabremos, pero ojalá que
1: sí. En León, Guanajuato.
2: O sea, sería increíble que se haya podido retirar, se haya ido a una isla, viva con sus miles de millones, esté feliz y nadie lo moleste.
3: Creo que ya en ese momento ya te quitan todo y solamente lo que te queda es disfrutar de la vida. Es como
1: estar
3: en el paraíso en vida.
2: Por eso te llevas todo tu dinero, pues ¿para qué lo va a dejar aquí?
1: Claro. De pronto surgen todas estas, ya sabes, especulaciones de que se fue porque le debía Hacienda, que prefirió llevar su dinerito y no pagarlo acá. Entonces,
3: como Michael Jackson también.
1: Se murió.
2: Que solamente le pasa.
1: A él lo desvivieron.
2: A las grandes leyendas. Sí, el doctor que le puso su asifonyu. Sí. Pero bueno, lo encontramos en esas controversias.
1: Te cuento eso.
2: Oigan, solamente a las leyendas del tamaño de Juan Gabriel, uno de los hombres más talentosos del mundo. Del mundo, hablando musicalmente, pues lo recordamos con muchísimo amor a 10 años de su partida. Además, amén. Un día como hoy, pero del 2009, la autopsia. Ahora, mira, fíjate, vamos con eso. Autopsia de Michael Jackson, oh my God, confirma que murió en circunstancias de homicidio involuntario por la intoxicación aguda de propofol y otros calmantes que le puso su doctor. Este hombre que creo que sigue en la cárcel.
1: Sí. ¿Quién sabe? Homicidio involuntario es como. Fue sin querer queriendo.
2: O sea, no lo fue sin querer queriendo.
3: Sí, me quería matar, pero se te pasó la anestesia, la dosis.
1: Que eso es algo a lo que se exponen los doctores todos los días. Por eso admiramos el labor de cada uno de ellos.
3: Claro.
1: De todo el sector salud, la neta,
3: claro.
1: ¿No?
2: Pero bueno, muchachos, así Ufonyu, disfruten su viernes. Ahorita regresamos con más en este hermoso programa que es su favorito, que se llama El Show
4: de la Mejor.

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3: El reportero del barrio.
4: Montes, montes, alicantes, pintos. Oye, cómo hay raza que es pasada de veras, ¿no? O sea, fíjate, estos extorsionadores de allá de la Cuauhtémoc, pues muy sencillo, ¿verdad? Pedían comida, llegaba la comida, el vato decían, va, o sea, que venga el repartidor, llegaba el repartidor y le decían, ¿qué onda, compa? Oye, el restaurante que me trajiste está aquí en la Cuauhtémoc, ah, sí, y yo estoy aquí adentro de la Cuauhtémoc, sí, sí, sí. Ah, pues yo soy el chido aquí en la Cuauhtémoc y aquí se paga cuota, papá. Por trabajar, me vas a traer al mes tantos mil pesos. A cada repartidor le ponían diferente, ¿verdad? Si no, me voy a ir sobre ti, sobre tu mamá, sobre tus carnalas, sobre tu jefito, sobre tu perro. No tengo perro, señor. Te compro el perro y te lo mato, compa. Así es que de una vez, vele pensando. Aquí tienes que venir con una cuota y de vez en cuando, fíjate, esto es lo más dramático, ¿no? Me vas a tener que llevar algunos encargos a donde yo te diga, compa. Así se chambea aquí en la Cuauhtémoc a partir de ahora. Ahora, hombre, pues los motociclistas, ¿verdad? Repartidores, compitas, pues que apenas sacan para llevar el litro de leche a la casa, ¿verdad? Y dos bolillos ahí con una concha. Y el vato extorsionando. O sea, los vatos se quedaron aquí y poco a poco se fue orquestando, ¿verdad? La investigación y toparon a cinco malandros, incluyendo al líder, ¿verdad? Al cabecilla de esa organización delictiva que les cobraba en la Cuauhtémoc cuota, piso, extorsión, como quieras llamarle, ¿verdad? Los compitas repartidores, naya. Oye, ¿y la pesadilla del 302? La pesadilla del 302 es un pleito vecinal de Coyoacán que ya se hizo historia. Yo creo le van a hacer hasta historia en Netflix, ¿verdad? Pues unas vecinas que van y llenan de popó el edificio y los pisos y hacen caldo ceboso, o sea, cocinan hueso. Yo creo comen caldo de hueso, ¿ah? Pero la grasa van y la tiran en el pasillo para que la gente se resbale. Están captadas en video y dicen, va, o sea, ellas se arriman así a la cámara y dicen, somos mujeres y ustedes son unos cobardes. No se sabe exactamente con quién se están peleando, pero ya, o sea, obvio es con un batillo, ¿va? Están peleando con un batillo, pero de pesadillas, se hacen cosas horribles, llenan de pipí los pasillos, huele horrible, los vecinos ya están enfadados, pero bueno, hay que ver qué

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0: Karen?
1: ¿Qué?
0: El 84% de la generación Z admite que ve series durante su horario laboral.
1: No, no tienes que pronunciarlo
0: laboral.
1: Así,
2: de
1: chulo.
2: De Pablo Chagra no vas a estar hablando.
1: Debes decir generación Z.
0: Ay, no, no, no. Aunque parezca mentira, una encuesta arrojó que la mayor parte de la generación Z que trabaja vía remota acepta que durante su horario laboral ve series no solo por entretenimiento, sino también para hacer algo diferente durante su día, para que estas generaciones tan frágiles del día de hoy ahora no ser tan monótonos y ven entre películas y podcast, no solo
2: no
0: series.
2: No somos frágiles, estamos buscando.
0: ¿Tú no eres el qué? ¿De qué año eres? Son
2: ahorita todos, estoy viendo, mira, déjame poner.
0: ¿De qué año eres?
1: ¿Tú sí eres
2: ¿De
1: Z?
2: ¿Qué año eres? Yo del 2001.
0: No, no eres 2001.
1: ¿Milenial? No, claro.
0: No eres 2001.
2: Soy 2001, no eso eres, por...
0: ¿Qué año eres? ¿Qué año eres?
1: Yo del 90.
0: De
1: yo del 91, del 91. Ay, pero si hola.
2: Tú eres 80s.
0: Sí, pero feliz.
2: Ahí está.
0: Yo no niego.
3: Dinosaurios.
0: Pero bueno, tú no eres de los 2000.
2: 2001.
0: No, no eres 2001. 2001, claro.
1: Entonces,
0: Chagra,
1: ¿hablaste de qué generación?
0: De la generación La Z.
1: ¡No, no! Ay. ¡No, no!
0: Oh, ¿sí o no?
2: Ojalá que lo esté escuchando nuestra máxima autoridad.
1: Pero salvajemente dijo, trabajadora.
0: Me dijo este señor que ya
2: vámonos, ya vámonos.
0: Ni siquiera Chencho.
1: Topo, ay,
2: ni
1: topo.
2: Siquiera terminaste.
3: Es más,
1: ya se autorizó que volviéramos a cantar el mono de alambre de lo feliz que está.
0: Ay, ahora. No digas tonterías.
2: En serio, tu sueño.
0: No digas tonterías.
4: Cuéntame una de vaqueros.
1: Pero sí,
2: ya me dejó subirle el tono a los.

0: Muchachos, y tenemos saludos para la gente que nos escribe a través de las redes sociales. Miren por acá, saludos para Lupita. Ay, y saludos para Bere.
1: ¿Qué le pasa a Lupita?
0: No sé.
1: ¿Qué es lo que quiere?
0: Bailar.
1: No quiere más canciones.
2: ¿Qué dice su mamá? Okay.
1: ¿Qué sí?
0: Tú también tienes saludos en tu nuevo Instagram,
1: mira,
0: chulo.
1: Aquí a Lupito. Mira, aquí. Saludos a Lupito. Saludos a mi compadre.
0: ¿Qué le pasa
1: Julio?
0: A Lupito?
2: Ay, no al compadre sé, Julio. Ya está más mencionado que Alexander, verdaderamente.
1: Sí, sí, sí.
2: Besos y abrazos a Alexander, que nos escucha a todos y absolutamente todos los días de su
1: a
2: vida.
1: Luisito,
2: claro que sí.
1: A Fernando.
2: A la selección, a la Virgen de Guadalupe.
0: Amén.
2: A mi vecina.
0: ¿Cómo se llama?
2: Amén. La Mónica, bien metiche la señora.
0: ¿Está chida? Poco la Mónica,
1: sí,
0: es colombiana.
1: ¿Está chida?
3: Ah, eso es bien cañona.
2: Sí. Pero bueno.
0: Vamos a música y seguimos en el show.
3: ¡De la mejor!

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6: Señoras y señores, el show del mejor. Arrancamos, mi querido Arturo Trujillo, el Mapache, Chulo Calderón y Pablito Chagra. 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
14: Esto es el Chiquitín de Duro y a la Cabeza. Yo soy Miguel Ángel Fernández y te informo en un minuto. La presidenta Claudia Sheinbaum envió al Congreso de la Unión la iniciativa de reforma constitucional con el objetivo de que quienes aspiren a ser candidatos presidenciales, gobernadores, jefes de gobierno, tengan que renunciar a otra nacionalidad que pudieran tener, con el objetivo que para ejercer estos cargos únicamente sean
15: ¡Mexicanos!
16: El subsecretario de Estado de los Estados Unidos, Christopher Landau, reveló un presunto abuso de funcionarios de distintos países que entran con visa oficial o diplomática trabajando para otros gobiernos y solicitaron asilo, acusando persecución de sus propios gobiernos para los que trabajan. Dijo Christopher Landau, es un abuso.
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18: ¡Buenos días! ¡Son las 7 en punto!

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1: Señoras y señores,
2: ¿qué pasó?
1: Pues nada.
2: Es momento de cantar el gorila.
1: Vamos si no a cantar una de Fidel gorila, Rueda, ¿no? La de enhorabuena.
2: Mira cómo se vestían los patos al caminar. ¿Sabías que es él o no?
1: No, eso no me la sé. Es, Mijares, es que a ver, no, tú tienes hijos, chulo. Tú te sabes todas las rolas de niños.
2: Yo no. Fidel Rueda es de. Uff.
1: Ah, ¿cuál es? Dices.
2: Mira cómo se mecen ya los patos.
1: Ah, claro.
3: Me gusta. Fuimos. Eso que nunca.
1: Ese es de Joss Favela.
3: Por eso. Oigan, vamos a cantar el gorila en este momento.

0: Las manos hacia arriba, las manos hacia abajo, y como los gorilas.
1: ¡Venga, que se les sale, Luisito!
2: Si nunca ha hecho el gogo.
3: Ay, llora.
1: ¿Quién sabe?
3: Pues llame usted 55 52 63 097 7. Diga, va a cantar el gorila, va a cantar la cola
2: de la arrolladora,
1: la de los patos de Miguel Rueda,
3: cuac,

0: 52630977. El pasito perrón entra en
1: pasito este perrón, ron, ron, ron.
0: Sí, sí, el sí, pedo sí. Ron, ron, ron.
1: No, no, ese no, ese no. ¿Quién habla?
2: Ahí entró cantando.
0: No. ¿Ya entró?
1: Hola. Quita tu altavoz, mi amor.
2: Preciosa, ¿cómo te llamas?
1: Quita el altavoz.
3: Edwin.
0: Ah, precioso. Edwin, ¿cómo estás, mi querido Edwin?
1: Échate la de San Lunes, Edwin. Ah, no, es el de la Tracalosa.
2: Ve cómo será su mamá.
1: Échale. A ver, que cante tu mamá por ti, mijo. Canten los dos. ¿Cuál quieres, señora hermosa? ¿Cuál van a cantar?
3: Yo canto.
2: Venga, los dos. A la de una, a la de dos.
1: Y a la de tres.
2: Las manos
3: hacia arriba, las manos hacia abajo. Y como los gorilas.
2: ¡Eso!
1: Muy bien, me gustó.
0: Regrésate a dormir, bueno, amigo, por favor.
2: ¿De dónde nos están llamando?
3: De Catepec.
2: Eso, abrazos. ¿Sientos? Hasta allá toda la familia viene.
1: La familia gorila. Saludos a tu mamá Chita.
0: Hola. Y a tu papá Sal.
1: Tu papá es... ¡Otro hijo!
2: ¡Otro
0: ¡Hola, mi cielo!
1: ¡Mi amor! ¡Órale, chulo!
0: Te extrañaba mucho. Perdóname por no haber ido a visitarte.
4: Ya no quiero más hermanos, papá. Llevo 5 años manteniendo a tu hijo, chulo.
0: Compadre, es que tú sí eres un hombre, de verdad. Tú sí eres un hombre que da la casta por los demás. Así que te lo agradezco, hijo, con todo mi corazón.
1: Como en el rancho, pues si la vaca es tuya, los becerros también, o sea.
0: Eso se los lleva él, no yo.
1: Exacto.
2: Que usen esta llamada y demanden al chulo por manutención y tengan pruebas de que hacer.
1: Imagínate, claro. puede pasar.
2: No les estoy dando ideas, pero si quieren,
1: Si ocupan la grabación. Si ocupan la grabación, contáctenme en redes y yo se las paso.
0: Ahí está, miren. Pero les mando un abrazo fuerte, los quiero, familia. Y nos vemos en la casa muy pronto. Y cuídenme al chiquillo.
1: De los famosos, porque va a entrar chulo el próximo año.
4: Al becerrito.
0: Eso, sí. Cuídame al chiquito, papá.
2: Esos son hombres. ¡Oh, llora!
4: Me vas a prestar una lana, ¿no?
1: Ya, cero albur. Abrazo, qué hermosos. Cuídense mucho.
0: Es viernes de albur.
1: Sí. Pero para nosotros es toda la semana. Toda la semana de albur.
0: Uno diría Pablo Chagrano.
1: El nuevo show de la mejor.
2: Pero eso le encanta a la gente. Venga
1: Pablito, atiéndela.
2: Ya atendí, está
1: ya. Bueno,
0: buenos días, el show de la mejor. ¿Quién habla? Buenos días.
5: Alan,
1: buenos días, Alan. ¿Puedes quitar la voz, carnal?
0: No, nada más con que seas Alan Mora, vas a ser más grande este problema.
1: No, es otro Alan. ¿Puedes quitar tu altavoz, mi niño chulo?
5: Me gustaría que me pusieran la canción de Sueños de Intercambio.
1: Ah, no andamos complaciendo ahorita,
0: tienes
1: sale.
0: Tienes que cantar ahorita. ¿Vamos? Primero, la del gorila.
1: ¡Canta el gorila! ¿Tú te lo sabes? ¿Puedes Venga. O qué?
0: ¡Ponte chido! No, y ni va. Las manos hacia arriba. Si no es balada romántica.
1: Ah, mijo.
0: Te falta el
1: pelas. Vete.
0: Ya, a volar, o sea.
1: Otra llamada del show de la mejor. Buenos días. ¿Quién habla? Te atiende el chulo.
0: Buenos días. El show de la mejor. ¿Quién habla?
6: Buenos días.
0: ¿Qué onda, compadre? ¿Cómo andas?
6: Bien. ¿Y ustedes cómo andan ya?
0: Bien.
1: ¿Contentos?
0: ¿Por dónde andas, compadre?
1: Yo celoso, pero aquí ando.
6: Sí, ya escuché que todo celoso.
0: Sí.
1: Me quieren bajar a mi Jesus. Yo vengo más acá, llego desde las 5 de la mañana para verlo. O sea,
0: mira, bueno. Llega desde temprano un gogogo y a trabajar. Pero
1: bueno. Mi garganta.
0: Por eso andas muy ronco, Trujillo.
1: Ya sé.
0: Oye, ¿vas a cantar con nosotros?
6: Claro.
0: Eso, suéltala, mi amigo.
1: Dice. Las manos
6: hacia arriba. Las manos hacia abajo. Y como los gorilas.
0: Uy, no.
1: Ay, mira cómo lo hizo.
0: Pero parece perezoso.
1: Pero lo hizo así. Sí me gustó, sí me gustó. Sí. ¿Ahí sigues, carnal?
6: Aquí sigo.
1: A ver cómo
6: sigo.
1: Es el uf.
6: Ay,
2: sí me gusta.
1: Sí le hace chido, Pablito.
0: ¿Qué
1: ¿sí
0: calificación
1: no?
0: le pones?
2: Como que un 9.5.
0: Mirá, Pablo.
1: Bolsón. Bolsón.
2: Ay, una que la traigo desde hace un mes.
1: Bueno, vamos a una llamada. Venga, hay audios. El show de lo mejor, buenos días. Échale.
0: ¿Corpiño?
7: Hola, me llamo Ana María. Las manos hacia arriba, las manos hacia abajo. Y como los gorilas.
1: Muy bien, Ana María.
0: Contéstale.
2: ¿Qué le contesto?
0: Dile hola.
1: ¿Se rifó o no se rifó, Ana María?
2: Me gustó, le pondría. Yo siento que nos faltó colocación en el bruñido. un poco más de temple.
1: Vamos con llamada, muchachos. El show de lo mejor. Buenos días.
8: Buenos días, buenos días.
1: Te atiende Pablo Chagra.
2: Guapo, ¿cómo te llamas?
8: Hola, Pablito. ¿Cómo estás, Pablito?
2: Ay, bien, ¿y tú? Ay,
0: no sé quién.
2: ¿Cómo te llamas, bebé?
8: Me llamo Roy.
2: Roy, muy bien. Pero te voy a decir Babies. Oye, Babies, ¿de dónde nos estás llamando?
8: De aquí, de Naucalpan.
2: Ah, muy bien. ¿Y a qué te dedicas?
8: Andamos trabajando aquí en la aplicación de Uber.
2: Ah, muy bien. O sea, si necesito lo que viene siendo un servicio, ¿tú podrías dármelo?
8: Ay, ay, ay, con todo y go.
2: No, o sea, 5 estrellas.
0: El a ti.
2: Como sea, yo le pondría 10 estrellas. Excelente servicio, gracias, aplicación. Oye, ¿y sabes cantar y gruñir?
8: Cantar solamente, gruñir no.
2: Yo te hago gruñir, bebé, venga.
1: Pues inténtalo, échale. Las manos.
8: Las manos hacia arriba, las manos hacia abajo, como los gorilas.
0: Ay, a lo que
1: ya
0: vas.
1: Tienes competencia, chulo, ¿eh?
2: Eso sonó como que... perro tomando agua.
0: A lo que
1: ya
0: vas.
1: Ya tienes competencia, ¿eh?
0: Que ya te la sabes, ¿eh?
2: Creo que sí le sabes, Luisito.
1: Abrazo, carnal.
8: Dale, cuídate.
0: Oye, espérate, no cuelgues. ¿Qué rola quieres?
8: A ver, échame la de...
0: ¿La de Pablo?
1: ¿La de Caballero?
8: Un grupo cañaveral.
2: Ah, ándale. Me encanta.
8: Para empezar, mañanón tranqui.
2: Pipi.
1: Ok, cañaveral. Me acordé de un chiste.
2: ¿Cuál?
0: Ahorita lo cuento. No lo gastes.
1: Vamos con cañaveral. Pipi.
2: En el show.

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0: Gracias, Carlito. Venga, Pablo.
1: Pues que Pablo llega, estaban dos amigas caracolas, ¿no? Platicando. Y entonces de
0: ¿dos amigas qué?
1: Caracolas.
0: Ah, caracola. O sea, caracoles.
1: Caracoles,
0: mujer. Pero hembras.
1: Ah, ajá, pero caracoles. Ah. Entonces estaban platicando, ¿no? Y le dice, ay, amiga, ¿cómo te va con tu marido? Y le dice, ay, no, amiga, nos divorciamos. Ajá. Amiga, ¿por qué?
0: Era la Regina.
1: Era un baboso. Oh. Ah.
2: ¡Se me gustó! ¡Se me gustó!
1: ¡Se gustó! ¡Mapache!
2: ¡Se me gustó!
1: ¡Mapache!
2: ¡Se me gustó! Ahí tienen que llega el niño llorando con la mamá.
1: Ajá.
2: Dice, ¡mamá! ¡Mamá! ¿Qué pasó? ¡Mamá! ¡Mamá! Ya la regué.
3: ¡Ay, no!
2: ¡Tres, dos, uno!
3: Ah, ¿vas a empezar?
2: Llega el niño con la mamá. Ajá. Llega el niño con la mamá y dice, ¡mamá! En la escuela dicen que estoy muy peludo, ma. ¡Jorge! ¡El perro está hablando! La mamá, le respondió y la reía ahí.
3: Oigan, yo tengo una pregunta.
1: Ajá.
3: Si me sale una fantasma.
1: Yo tengo un amigo que
3: una
1: me
3: mujer
1: ama.
3: Fantasma, así. Ajá. Muy voluptuosa, muy guapa, ajá, muy sexy. ¿Es paranormal?
2: ¿Que si es paranormal? Yo creo que sí, es normal. Yo creo que sí, claro.
1: Vas, Pablo. ¿Cuál es el dinosaurio más saludable?
2: El dinosaurio, el danonino.
3: El Barney. No, el Bernie.
2: El Bernie.
1: El dinosaurio más el Borno. Saludable, ¿cuál es?
2: No, el Burno.
1: No. ¿Cuál? El dino a las drogas.
0: ¡Vive sin drogas!
1: ¡Venga!
2: Ahí tienen que se encuentra un compadre, otro compadre, ¿no?
3: Tro dos, nos va a tocar de a dos.
2: Pero
3: que nos
2: deleites de a dos, de a dos, pero ahí te va.
3: Wow.
2: Uno de los compadres estaba en un, ¿cómo se dice? En un funeral, cuando llevas el féretro, o más bien la caja del muerto de la iglesia al panteón, ¿verdad? Sí. Pero iba muchísima gente caminando atrás de la carroza fúnebre. Entonces le dice el compadre al otro, compadre, ¿qué pasó, compadre? No me diga, ¿quién se murió, compadre? Se murió mi suegra, compadre. No, se murió su suegra. ¿Qué le pasó a la suegra? La mató mi perro, compadre. No me diga, compadre. Y toda esta gente, miren, más de 1,000 personas, ¿a poco conocían a su suegra? No, compadre. Quieren que les preste el perro.
3: No, hablando de suegras, mi suegra me ve como un dios.
2: ¿Cómo?
3: Así, pero como un dios, ¿eh? Sí, sí, sí.
1: ¿Cuál dios?
3: Sabe que existo, pero no me quiere hablar.
1: Te ha
4: visto, ¿no? El
1: show de la mejor. Buenos días, ¿quién habla?
4: Yo, buenos días.
1: Hola, ¿cómo te llamas?
4: Efraín, el que siempre pide la canción de tal manera de Palomo y nunca se la ponen.
3: Ay, Efraín, es que no marcas en la última.
1: Sí, llamas en la primera.
2: Un día más que no te la pondremos, Efraín.
4: Los últimos siempre serán los primeros.
1: Eso, Efraín. Venga, cuéntanos chuchis.
2: Díganle a Chicho que no sube esos videos, ando a ir bien feo.
3: Espérate, es que, ¿qué?
4: ¿Qué tal de la cruza de un burro con una cebra?
1: No sé.
3: ¿Qué sale?
2: Cebritos.
4: Un burrito de cebrada.
3: ¡Ah! Oh, ¡qué bonito!
2: Sí, me gustó.
1: Sí, me encantó. La verdaderamente real, te lo juro.
2: ¡Saludos, carnal! Otra llamada, venga. 5552630977. El show de la mejor. Buenos días. ¿Quién habla?
5: Hola, buenos días, Alejandro.
2: Alejandro, te atiende el chulo.
3: Buenos días, Alex. A ver, avíntate ese chiste. Chiste.
5: Okay, estaban dos viejitos, ¿no?
1: Ajá.
5: Y le pregunta a su compadre, oiga, compadre, dice, ¿usted todo hace el amor con su esposa? Dice, sí. Dice, ay, ¿cómo le hace? Dice, no, pues cada que quiero hacerlo, le chiflo. Y ya ella entra al cuarto y ya lo hacemos. Ya, okay. Dice, comadre, ¿y usted cómo le hace cuando quiere hacer el amor? Dice, pues entro al cuarto y digo, viejo, ¿chiflaste?
2: Sí, me gustó. Abrazo, sí me carnal. Gustó. Una más, muchachos.
3: Sí, me gustó.
2: El show de la mejor. Buenos días. Vas, Pablito. Vas, Pablito.
1: Solo mucho. Hello. Good morning. O sea, hola, buenos días. ¿Quién habla?
6: Hello.
7: Hola. ¿Qué pasó, compadre?
2: ¿Cómo te llamas?
6: Me llamo Antonio.
7: Antonio. ¿Qué pasó, Sergio? ¿Sergio o Antonio?
6: Antonio,
7: ya ves, Antonio, a ver, cuéntanos tu chiste, Antonio.
6: No, solamente quería, ¿usted sabe por qué los conductores de la 97.7
4: les dicen los Gargamel.
2: Ah, ¿a nosotros nos dicen los Gargamel? ¿Por qué?
4: Porque les gusta el pitufo.
1: Eres muy pelado.
3: No entendí.
1: ¿Yo?
3: ¿Tú sí entendiste?
1: No, no entendí tampoco, la verdad.
4: Me gustó,
1: es que...
4: sí me gustó.
1: No, sí me gustó. Cállate.
2: Pero especificamos de qué programa, porque hay en varios programas.
3: La cuestión del conejo, creo que
1: sí. A todos nos gusta.
2: Yo del conejo ya no opino nada, porque luego se enoja.
1: Es una bebida azul, es una bebida
2: azul. Se indigna conmigo, se ofende.
3: Pero ¿por qué?
4: No, pues dicen, yo quién sabe, ¿verdad?
2: Sí, dicen que hasta la máscara, en una de esas.
1: Ahora qué fuerte. Ya, vámonos con mi canción de tía. Gracias por llamar al show de la mejor.
8: Pero ¿por qué tú hablas como hembra?
1: Cállate.
2: Y esta va dedicada para la tía de Pablo, su tía Marta. Se llama Marta, tiene un marcapaso.
1: Me gusta. Los hombres G en el show
2: de la mejor.

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1: Muchachos, seguimos en el show de la mejor en este viernes, que hoy como que siento más música de lo normal y me gusta.
2: Bailecito, ricos que estamos así de...
1: Seguimos festejando a Jesús, que el día de mañana será su cumpleaños.
3: ¡Ay, felicidades!
2: 44 años.
3: Oye, pero bien vividos, ¿no?
1: ¿Qué
3: ¿no?
1: te pasa?
3: Claro. ¿Cuántos cumple?
1: Me encanta cómo el Jesús solo se pone sus mañanitas.
2: Las mañanas. Te queremos, aunque seas un enfadoso, un dolor, un conflictivo, aunque seas un conflictivo, aunque una persona digas, que despide.
3: Ay, si me dicen algo, le voy a decir al chico.
1: Aunque le metas el dedo a todo el mundo para correrlo.
2: Una persona que acusa, que expone, que pone, a pesar de todo eso más, te queremos, Jesús.
1: Aunque dijera alguien que conozco, aunque seas el cáncer de este programa. ¡Te queremos, Jesús!
3: ¡Sin ti!
1: ¡Feliz cumpleaños!
2: ¡No fuera lo mismo!
1: ¡Un aplauso!
3: ¡Felicidades a Jesús!
1: Oigan, ¿qué hay que decirlo? Jesús es la persona que opera y todos los efectos que ustedes escuchan, todos los fondos musicales y también todos los errores. Todos los errores también son de Jesús.
2: Cuando usted escucha que iba una canción, pero ponen otra.
1: Exacto.
2: Que entraba una venta, pero salió una canción, etcétera.
3: Claro, es cosa del Jesús.
1: Que iba algo de bodega, pero puso abarrotes el zorro.
3: Exacto.
1: Eso fue Jesús.
3: Cuando se fue Mike y el nene, también fue
1: Jesús.
3: También
1: fue culpa de Jesús.
3: Exacto. Ahorita en los cambios de la máscara, también fue Jesús.
1: También fue Jesús. Claro, claro. Jesús, te queremos. Feliz cumpleaños, carnal.
3: ¿Cuánto va a durar la Monse? Dependiendo lo que
1: ya,
3: diga
1: pues, ya la corrió, ya la mandó a otro puesto. También fue Jesús. Pero
2: te
1: bueno.
2: Jesús, eres lo máximo.
1: Y seguimos en el show.
2: ¡De lo mejor! Es que es novio de Mapache, por eso le tenemos atención.
1: ¡Amo, mi amor!
0: ¿Qué le pasa? Ese es tu.

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1: Buenos días. Esta es la información vial de la mejor FM 97.7 para hoy viernes 28 de agosto. Se espera una temperatura máxima de 26 y una mínima de 12. Con posibles chubascos por la tarde, así es que no olvide el paraguas. Atención en Periférico y Paseo de las Palmas, dirección hacia Reforma, ya que tenemos un accidente y servicios de emergencia se encuentran laborando en el lugar. Utiliza como alternativa Ejército Nacional, Miguel de Cervantes, Saavedra, Río San Joaquín o Paseo de la Reforma. También tenemos reducción de carriles por obras en Avenida Sur 122, de Poniente 85 hacia Río Tacubaya. En el sentido contrario se habilita un carril reversible. Tómalo en cuenta si vienes de la zona de Iztacalco y el aeropuerto. Infracciones porque hoy no circulan los vehículos con engomado azul, terminación de placas 9-0 y permisos. Esto es en un horario de 5 de la mañana a 10 de la noche. Con pavimento húmedo no basta bajar la velocidad. Evita circular sobre pintura vial, tapas metálicas y rejillas cuando estén mojadas, porque pueden hacer que el vehículo pierda adherencia, especialmente en motocicletas. Maneja con calma, sal con tiempo y que nadie te gane la mañana. Síganme en mis redes sociales como El Cheto Treviño. Continuamos en el nuevo show de la mejor. ¡Vámonos!
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2: Esto es El Chiquitín de Duro y a la Cabeza. Yo soy Miguel Ángel Fernández y te informo en un minuto. Un avance histórico transforma el panorama del cáncer actual. El sistema de salud norteamericano aprobó un prometedor fármaco contra el cáncer de páncreas metastásico, ofreciendo una esperanza real y vías de tratamiento inéditas para miles y miles de pacientes.
3: Bien por la ciencia.
2: Una investigación sobre el mercado ilícito de combustibles llevó a fuerzas federales a ejecutar 5 cateos en los municipios de Tampico y Altamira, quedando asegurados 5 inmuebles, entre ellos un centro de almacenamiento, una gasolinera clandestina, una vivienda, un taller y un rancho donde se encontraban 135 animales exóticos, leones africanos, tigres, jaguares, gacelas, hienas y hasta changos, 21 changos. Y los más de 300,000 bares ubicados a lo largo y ancho del país aportan 2,700 millones de dólares al año a la economía mexicana. Es viernes, somos pachangueros y los bares lo saben.
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5: Son las 8 en punto.

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2: Necaxa 11, Cruz Azul, el campeón 12.
3: Atlante, que nada más es así como que a veces cuando quiere. Va a enfrentarse con León, que anda en plan serio y en semifinales.
2: A la misma hora también duelo de media tabla, pero poquito más para arriba, vea, el Atlante que es 13 enfrentando al León que es octavo.
3: Bueno, los Cholos, que todavía no se recuperan de la sopapisa que le puso la Chiva, van contra el Pumas.
2: Otro partidito chido a las 9 de la noche, Cholos reciben a los Pumas. Cholos sextos de la clasificación contra los Pumas que son novenos.
3: Hoy el sábado, papá, dos partidos a las 5 de la tarde, el Atlas recibe a Gallos Blancos.
2: El Atlas, segundo de la tabla. El Atlas no sabe cómo llegó ahí, pero ahí está, ¿verdad? Y van contra los Gallos Blancos, que son décimos de la clasificación.
3: Pachuca recibe a las enardecidas Chivas.
2: A la misma hora, Pachuca, que es 14, enfrentando a las Chivas, que están en cuarto lugar. Las Chivas van con todo.
3: A las 7 de la noche, ahí está el AVE, que también anda crecidito, que porque es de que las ligas de las ligas y que no sé qué, va con el Puebla.
2: El líder, el América, primerito de la tabla, enfrentando al sorprendente Puebla, que es quinto de la clasificación.
3: Santo, santo, santo de Torreón. Va a recibir a los Tigres, que están como que así, afilando las garras.
2: Pero en duelo de maletas, ve ahí a las 9 de la noche, el Santos Laguna, 17 de la clasificación, enfrentando al Tigres, que es 15, que el Tigres ya ganó, con Bucetich. Así que aguas con el Tigre.
3: El domingo, Toluca tiene partido de entrenamiento contra el Bravos.
2: Dominguito, ahí en el Nemesio 10, el Toluca, que es tercero de la clasificación, ay, contra los Bravos, pobrecitos.
3: Y a las 8 de la noche, mire usted, vea nada más, otro finalista o semifinalista, ¿verdad? De la Liga de las Copas contra el Atlético San Luis, la pandilla contra el Atlético Sanguichito.
2: 8 de la noche, Rayados en Monterrey, séptimo de la tabla, enfrentando al Atlético San Luis, que es 16, también muy mal, el Atlético San Luisito.
3: Bueno, pues ya estuve yo spoileando. ¿Cómo van las semifinales de la League's Cup? Primero el América. ¿Dónde? ¿Cuándo? ¿A qué hora? ¿Dónde? Contra la pandilla.
2: Oye, sí, en esta League's Cup, ¿no? Que ahí va a haber privilegios para la América, que para el Toluca, que no sé qué. Nanáis, las semifinales se juegan en Estados Unidos. Pero a la América, por ejemplo, le dieron chance de escoger en qué estadio quería jugar, ¿verdad? Y ellos eligieron el Dignity Health Sports Park, ahí en Carson, California. Así que el miércoles 2 de septiembre a las 9 y media de la noche.
3: Ahora toca su lugar al Toluca León. ¿Dónde se van a jugar? ¿Dónde se miden?
2: Un poquito más tempranito, vea, están el Toluca y el León. Estos van a jugar en Houston, Texas, en el Shell Energy Stadium. Este partido va a ser a las 7 de la tarde, el mismo miércoles 2 de septiembre. Pero bueno, carnalito, ya vámonos, mira nada más que completo este espacio, ¿no? Y tú mejor nos habías de decir por qué te dicen el cerillo.
3: Ay, a ver si el Wiki gana al Necaxa, con claridad les digo.
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5: Amigos, estamos de vuelta en el show de la mejor, son las 8:08 porque somos puntuales. Y aprovechando que estos dos, pues, compañeros de vida se bajaron por su cafecito, yo les voy a dejar la siguiente, así, fonyuna, promoción, digámoslo de alguna manera. Mientras esté la siguiente canción, en el transcurso únicamente de esta melodía, ustedes manden su mensaje para que se lleven boletos para Chile, Mole y Pozole. Ya saben que es este próximo 9 de septiembre en La Maraca. Ahí vamos a estar todos sus amigos del show de la mejor. Mucha música para que nos la pasemos bien, así, fonyuna. Así que manden su mensaje, lleven sus boletos y le mando saludos a nuestra preciosa Rosario Díaz, que nos viene escuchando al show de la mejor. Así que manden mensaje y nos vemos en Chile, Mole y Pozole. Yo soy Palomo, no me conoces aún. Mole y Pozole, yo soy Palomo, no me conoces aún.

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2: Papi, papi.
3: Papi chulo.
4: Papi, papi, papi, ven a mi ven.
5: Señoras y señores, viernes. El hombre que come papas cocidas enteras, pero le hace... al espagueti en las fiestas.
6: Que no fue al espagueti.
5: A la fiesta.
4: El hombre que... ¿Qué será tú? Ahora no. El hombre que todavía no le paga el moño a Edelmira.
5: Al hombre que le huye... Moisés Peñalosa.
4: El hombre que...
6: Yo no le he hecho nada a Moisés
5: Peñalosa. ¿Qué será? Ah, mi moño, lo queremos mucho. Bien.
4: Que no deja de agarrarse las nueces, dice que hasta que las pula.
5: El hombre que le quitó la chamba al Indio Brian, que iba a estar sentado en esa silla en este morning.
6: No tendrías el mismo rating, papá.
5: Tienes toda la razón.
4: Carlos.
5: Aparte, el Indio iba a querer cobrar bien caro.
4: El chulo. Calderón.
5: Vámonos con mis batallas.
4: Tú ni cobras.
5: A ti no te pagamos ni las menciones, hijo. Ni las menciones, perro.
6: Si te dijera.
5: Tanto que te esfuerzas.
4: Nos va a llegar un aguinaldo.
6: Tanto que cállate. Tanto que he trabajado y no se me ha valorado en esta empresa. Pero bueno,
5: tómalo como queja de ahorro, amor.
6: Con Joan Sebastián y las mariposas.
7: A las mariposas volaban al rey. Y nos enteramos por primera vez lo que es el amor.
5: Y compite contra Vicente Fernández. 1,000,000 de primaveras.
7: Solo falta 1,000,000 de primaveras.
5: ¿No habías competido con esa en la semana?
6: Sí, pero me las puso el Chencho.
4: Ya sabes que el Chencho, rápido, fácil.
5: Que dijo, ya tengo listo el
4: coro. Ya cortadas.
6: Ya va.
5: Ya tengo listo el coro de una vez.
6: Que tengamos puesto. Así que comunícate con nosotros. 55-52-63.
5: Si usted escucha esto, no vaya a pensar que es una grabación.
6: No, aparte lo peor es que no.
5: Lo peor es que no.
6: Lo peor es que ni siquiera es grabado.
5: Ay, estamos en vivo.
6: Pero el Chencho le gusta repetir canciones.
5: Es viernes.
6: Buenos días, el show de la mejor. ¿Quién habla?
8: Buenos días.
6: Buenos días. ¿Quién habla?
8: Habla Arnulfo.
6: Arnulfo, ¿qué significa tu nombre, compadre?
8: No, pues no me acuerdo.
6: No, ¿cómo te vas a acordar? Pues, ¿qué no le preguntaste a tu mamá y a tu papá?
8: No, ya no vive mi jefecita.
6: Oh, chala, pues ni modo. Oye, compadrito, ¿por cuál vas a votar? ¿Por Vicente o por Joan Sebastián?
4: Arnulfo significa el que es fuerte como un águila.
6: Es fuerte, eres fuerte como un águila.
8: Ah, bueno.
6: Y Ruda.
4: Ah, bueno.
6: Ah, qué chido.
5: Órale.
6: Gracias. Bueno, para que te lo aprendas, compadre. Oye, pero ¿por cuál vas a votar? ¿Por Joan Sebastián o la cumbia de Goku o Millón de Primaveras? ¿Qué quieres?
8: La de Vicente.
6: No, andas bien chachalaco, compadre. Pero Vicente Fernández lleva
5: un punto. Te mandamos un abrazo
6: fuerte.
5: Es el de Querétaro, ¿va? El que siempre
6: habla. Seguro de Querétaro.
4: Pongan una de la dinastía de Tuxtla.
6: Buenos días, el show de la mejor. ¿Quién habla?
8: Bueno.
6: Oh, si me estaba quejando de la voz de chachalaco del otro, está más aguardientoso. ¿Cómo te llamas?
8: Me llamo Alfredo.
4: Parece el Diablito.
6: ¿Qué pasó, Alfredo? ¿De dónde nos marcas?
5: Diablito, ¿qué tú no trabajabas en otra radio?
8: Me llamo Alfredo, ¿y tú?
6: ¿De dónde?
5: ¿Qué?
8: Del teléfono.
6: Ah, mira. Ah, chistoso.
5: En personaje.
6: Gracioso.
5: En personaje.
6: Oye.
5: Está bien hermoso, ya. ¿Qué
6: votas
5: nomás?
6: ¿Por cuál vas a votar? Sí, bótale.
8: Por la cumbia de Goku.
6: ¡Ah!
4: ¡No, no! Ma.
6: ¡Es de los míos!
4: ¡Ya! ¡Por una de las dos!
6: ¡Es de los míos!
4: ¡No, ya vota bien! ¡Ya vota bien!
6: ¡No, pero está votando por la cumbia de Goku!
4: ¡Hijo de
6: puta! Es mi batalla, no es la tuya. Tú selecciona lo que
5: tienes
6: quieras,
5: razón, mi amor.
6: Buenos días, el show de lo mejor. ¿Quién habla?
4: Por eso Moy Peñalosa no te quiere. ¡Carlita!
6: ¡Hola, Carlita! ¿Cómo estás?
9: Muy bien, gracias.
6: ¡Ay, qué bonita voz, Carlita! ¿De dónde nos marcas?
9: De aquí, de Gustavo Madero.
6: Oye, claro. ¿A qué te dedicas, Carlita?
9: Soy comerciante.
5: Oye, Carla, ¿tú quieres al chulo?
9: Sí.
5: ¿Y tú, chulo, quieres a Carla?
6: Oye, Carlita, ¿te puedo preguntar algo muy personal?
9: Sí, dime.
6: ¿Qué traes puesto, mi amor?
9: Hoy traigo la pijama todavía.
5: Ay, mija, qué gusto. Oye, seguir en pijama. Hombre, toda pedo.
6: ¿Y de qué, ¿y de qué color es tu pijama?
5: Sácala.
9: Es rosa y peluda.
5: ¿Rosa y peluda? A ver una foto. A ver una foto.
6: Dije la pijama, no lo que está abajo de la pijama, mi amor. Ay, Rosita y peluda, pues.
5: A ver una foto.
6: Ay, Dios mío, eres soltera. Ya, mejor dime por cuál vas a votar, porque esto se va a descontrolar.
5: ¿Por cuál votas? Ya ni se acuerda. Ya ni se acuerda cuáles eran. Dile. Dile,
6: Joan Sebastián o Vicente Fernández.
9: Vicente Fernández.
6: Ah, vámonos con un millón de primeras, no, señores. Oye, rápido, cuídamela mucho a la Rosita y Peluda, por favor.
5: La pijama.
6: Y por eso, pijama, Rosita y Peluda. Te mandamos un abrazo fuerte y seguimos en el show.
5: De la mejor.
6: Ya, vámonos con Vicente Fernández.

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7: Buenos días, esta es la información vial de la Mejor FM 97.7 para hoy viernes. Tenemos reducción de carriles por obras en Sur 122 de Poniente 85 hacia Reto Cobaya. En sentido contrario hay carril reversible. En el metro las líneas 4, 5 y 6 presentan mayor afluencia ya que están enviando trenes vacíos para agilizar el servicio. Hay circulación moderada en la 1, 2, 3, 9, 7 y 12. Usuarios reportan avance lento principalmente en la línea 3 y en la línea 8. Evite infracciones porque no circulan los vehículos con engomado azul. Terminación de placas 90 y permisos. Este es un horario de 5 de la mañana a 10 de la noche. Hoy es una fecha muy especial, feliz día del abuelo. Un abrazo para todos los abuelitos que son memoria, experiencia y muchas veces el mejor GPS de la familia. Síganme en mis redes sociales como El Cheto Treviño y continuamos en el nuevo show de La Mejor. ¡Vámonos!
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2: ¡Señoras! ¡Sí, señores!
3: ¡Señores! ¡Con ganas, que chingas, que piernas, que tienes ganas de presentarte!
2: En este viernesito es momento de presentar a este guapo hombre que andaba bien cansado por el evento que hubo apenas en la semana y dijo, ande de jefe, denos libre. Y le dijeron, no.
4: No.
2: No.
3: Aquí estamos de cualquier
2: manera. Querías estar al aire, querías esa silla, ahora ven todos los días.
3: Me dijeron, ¿qué más? Sin teorías venía todos los días.
4: El único locutor que hoy sí le toca, porque oye, sí baña el, esto sí baila el muñeco.
3: Ojalá.
2: Yo le iba, además, yo le iba a bañar. ¿Será que hoy lo podamos 28. Ver en la gala de la Casa de los Famosos?
3: ¡Al rato nos vemos!
2: ¡Al rato lo vemos ahí!
4: Él es el único, el inigualable, Pablo Chagra.
2: Patrocinado por La Parisina y sus telas.
3: Ahora, sí, hoy voy de mucha lentejuela.
2: ¿Hoy también vas en telas?
3: Tienes que llevar dos opciones. Ajá. Llevo uno vino y uno rosa. Veamos qué escoge
2: la producción. ¿Tienen que llevar dos opciones siempre?
3: Tres. Pero yo siempre llevo dos.
2: No me digas eso.
3: Uno.
2: ¿Y la producción te dice qué ponerte?
3: Es que, ¿sabes qué? Que buscan que no se repitan los colores.
2: Entonces, más bien que no tenga el mismo color que Galilea.
3: No, porque yo he salido del mismo color que Galilea. Es mi amiga personal. Yo
2: y ha sido las fiestas de todos sus hijos.
3: Exactamente. Okay. Bueno, en la esquina azul, porque hoy estamos en un viernes que yo quiero perreque hasta abajo. Ellas son La Factoría.

0: Número 5, Monse, pista número 5.
1: ¿Cuándo estás en un concierto? ¿Por qué cuando estás así con un alguien que está en la consola? ¿Por qué nunca le suben?
0: ¿En un concierto?
1: Sí, sí, o sea, siempre dicen, súbale más. Y yo cuando estoy, súbale, chihuahuas. O
0: cuando tú estás cantando.
1: O el DJ nunca le sube, ¿no? En algunos.
0: Porque hay gente.
1: En el Auditorio Nacional.
0: Pues siendo, porque cuidan sus bocinas, chulo.
1: Pero si no son ellos, de modo que el DJ se haya puesto las bocinas desde
2: pero
1: aquí.
2: Son responsables de ellas.
0: Claro, también se les sube mucho.
2: El ¿qué día fue? El martes, el Chencho casi me revienta el oído.
1: Ah, bueno, pero porque el Chencho no es del sindicato.
0: Hay que cuidar el equipo. Aquí, por ejemplo, si Jesús le sube de más, se revienta ahí el compresor,
2: bueno,
0: el transformador.
2: Luego ilustran a la gente en la esquina. Amarilla, él es Don Daddy Yankee, llamado.

0: ¡Aquiles!
1: ¡Hora que fue! No, él es la de él.
0: Hago este llamado para que tú vuelvas, dice.
1: Oigan, llame, pero diga nombre. Nombre gana, nombre gana. Vamos, vamos, usted diga.
0: ¡Vamos,
1: gana,
0: vamos, vamos! Sí,
1: coata. Oigan, 55-52-63-0977. O mejor, mande su audio.
0: O al 55-43-43-51-43. Glish.
1: Eso era mejor. Buenos días. ¿Quién habla?
0: Me lo aprendí.
2: Hola, buenos días. Soy Caro.
1: Carito preciosa, ¿cuántos años tienes?
2: 27.
1: ¿De dónde nos llamas?
2: De aquí, de la Gustavo Madero.
1: ¿Y tú votas por quién, mi carito?
0: Escucha que Caro
2: yo
0: está...
2: Yo voto por la factoría.
1: ¡Venga, la factoría! ¡Ya llama uno!
0: Me acuerdo.
1: Te mando un abrazo, Caro. Gracias por llamar al show de la mejor.
0: ¡Todavía! Oigan, disfruten del último viernes sin vacaciones.
1: Sí. Ay, qué coraje, el show de la mejor. Buenos días.
3: Pablo, mijo, primer viernes ponte la de tu tío, ya se quiere ir de la casa.
0: Último viernes.
1: Déjame con paz, Marisol, déjame trabajar el show de la mejor. ¿Quién habla? Hola, hola.
4: Buenos días.
1: Ah, bueno, ay, ¿quién habla?
4: Hola, Pedro.
0: ¿Qué Pedro, Pedro?
3: Pedro, qué gusto.
1: Siento que tiene
3: de
1: una
3: verte.
1: Pica piedra. Oye, Pedrito, ¿de dónde nos estás llamando?
4: De aquí del Álvaro Obregón, Pablito.
1: Oh. Oye, ¿y tú por quién votas, preciso?
4: Yo voto por la factoría, pero votaría por ti arriba de mí.
0: Oh. ¡Ay, no! No, el que votaría sería Pablo. Vota y
1: vota y vota y
3: vota. Y no es pelota.
1: Y vota, vota y no es pelota.
3: Es el Pablo que rebota.
1: Pues yo al servicio de la comunidad, claro que sí, porque ustedes es el público que nos elige todos los días. ¡Y ya ganó! Aquí está la factoría. Yo mientras voy con Pedro a una Sifón You, al rato regreso en el show de la mejor.
0: La factoría.
1: La factoría. Iba a dar la hora, pero ahora la factoría. Y se quedan sin saber qué hora es.
0: Seguimos en el show
1: de la

0: Bodega, ¿verdad? Oigan,
1: tengo mucha risa, Sifón Yu, porque esta Catalina Pérez se estuvo presentando en San Luis Potosí.
2: ¿Quién es Catalina Pérez?
1: Peri Perrin a casa. No topas.

0: Es Catalina Pérez.
1: Ay, no,
0: Katy Perry. Bueno, Katy Perry. Berrito,
1: ¿no?
0: Ah, sí, dime. Claro, mi Katy Perry, que ya se subió un camión en Venga la Alegría, pues total, ella dijo, vámonos a San Luis Potosí, en un show que, pues, la verdad, nunca había ofrecido así gratuitamente en México, tan...
2: Teatro del Pueblo, ¿qué?
1: Teatro del Pueblo. Estamos hablando que no es gratuitamente,
0: bueno,
1: ¿no?
0: O sea, que lo paga la...
2: Lo paga el gobierno.
0: O sea, pero
2: gobierno
0: la gente de ahí no lo paga.
1: Pero
2: bueno, entra si gratis.
0: Pues, claro,
2: me refiero, no se cobró la entrada, no se cobró la entrada, y entonces, Katy se estuvo presentando ahí. La verdad es que es una mujer muy divertida, tiene uno de los mejores shows que yo he visto, sí. Pero pasaron dos cosas graciosas. Número uno, ella se mete en una botella gigante, gigantesca, y ella tiene que rodar por el público, pero el público nomás no la supo hacer rodar, medio se quedó atorada.
1: Se cayó.
2: No, obviamente no se cae, pero pues iba rodando adentro de la botella. Es como una bola de hámster, pero en forma de botella.
1: Okay.
2: Entonces ella va caminando encima del público y como que ahí se destanteó, pero donde de verdad estuvo muy gracioso fue cuando ella se estaba cambiando de vestuario sobre el escenario, y entonces la gente empezó, mucha ropa, mucha ropa. Y la Katy se quedó así de, ¿qué?
1: ¿Qué?
2: Y se espantó, dijo, ¿what? ¿What? Oh my God, ¿what? ¿What?
1: ¿Espantó?
2: Y se acercó y le dijo al camarógrafo, ¿qué están diciendo? Y el camarógrafo le dijo, mucha ropa, more clothes. Y ella, ah, entendí, loca. Y entonces, ella entendió que le dijeron,
1: loca.
2: No, okay. PUTA.
1: Puta loca.
2: Y entonces ella se espantó, claro. Y dijo, ay, no, pensé que me estaban diciendo puta loca. Bueno, sí soy. Dice, pero no estoy loca.
1: Pero no me lo grites.
2: Y ya cotorrió, la verdad es que muy chistosa la Katy Perry, disfrutando el estado que vio nacer a Ana Bárbara, su patrona. Entonces, pues bonito, la verdad es que está padre que los artistas internacionales hagan ferias del pueblo, porque es, pues ahora sí que.
1: Me gusta.
2: La gente, me asusta, pero me gusta, ¿no? Es cuando de verdad mucha gente pues puede disfrutar de estos conciertos sin pagar los boletos tan caros que de pronto aquí en la Ciudad de México.
1: Exacto.
2: Pagamos por ver a estos artistas, entonces eso es muy bonito. Bienvenida a Katy Perry, siempre aquí a lo que
1: a
2: viene siendo
1: país,
2: tu país.
1: Tu casa.
2: Oigan,
1: tu casa,
2: venga
1: la alegría.
2: Estuvo,
1: bienvenido a mi
2: volvería. Cállense. Lo que sí estuvo bien recio es que, ¿se acuerdan que dicen que se van de A3? Que los grandes ídolos siempre se despiden en tercia.
1: Cuando alguien muere.
2: Pues resulta, ¿se acuerdan? La semana pasada murió
1: Hayden. Pues sí, aquí mira, acá se va
0: la regla
1: Monse, se va Miguelito y dicen que se va el Jesús.
2: Oh my
1: Ahora
2: God.
1: Ahora sí que ya por fin. Ya a ver, voy a andar queriendo correr a todos.
0: Entonces,
1: sáquenlo.
0: ¿No le compramos regalo para?
1: No, ya no le traemos regalo. Por cierto, mañana es cumpleaños.
0: Jesús. ¿Cuántos años cumple Jesús?
1: 36.
0: Ay, ya te ves más grande.
2: Las mañanitas.
1: Estás como quieres, gordo.
0: Te ves más grande,
2: canta. Bueno, el chiste es que
1: se van de a tres.
2: La semana pasada hablamos de Hayden Panettiere, esta actriz demasiado joven que pues falleció. De ahí todavía no hay mucha información acerca de esto. Después siguió Dolly Parton, esta famosa cantante country, que también es una de las leyendas más grandes de la música a nivel internacional, que ella le dejó una fortuna. En herencia, una fortuna entre propiedades, música, derechos de autor y muchas otras cosas más a Miley Cyrus, de más de $1,000,000,000.
1: Lo que ganamos aquí en menciones nosotros.
2: Más o menos. Cada uno.
0: Se lo dejó a ella.
2: Es que Dolly no tuvo hijos y Miley era su ahijada. Entonces, Miley hasta la... De hecho, una de las últimas presentaciones, si no me atrevería a decir la última presentación que tuvo Dolly, fue con Miley sobre un escenario. Entonces, la amaba, la quería, la protegía, estuvo de invitada en Hannah Montana, en muchas otras cosas de Miley Cyrus, y ella es la
1: heredera
2: de...
1: Pero a ver, te voy a decir una cosa. Cada quien hace lo que quiere con su dinero. Y ahí no nos podemos meter, ¿no? Pero también, a Miley cuenta... ¿Tú crees que le falta lana?
2: No.
1: Obviamente no. Entonces, qué bonito hubiera sido que apoyara, no sé, a tantos niños pobres
2: pero
1: en el mundo.
2: Pero justamente de eso se trató.
1: No,
2: Miley le dio cariño, le dio atención y le dio amor.
0: O
2: y justamente
0: sea, ahí sí estoy en contra
2: Dolly
0: de eso
2: sabía que no era por interés.
0: Obviamente,
2: Miley...
0: yo no estoy a veces a favor de muchas cosas. Si tú vas y lo entregas personalmente a la gente que lo necesita.
1: Ah, claro, pues eso me
0: es ahí. O sea, sí, pero ¿y en qué momento iba a agarrar y iba a salir?
1: O a ver, entonces, aquí te dejo un porcentaje. Te pido de favor que gran lana de la que te voy a hablar.
2: Ella hacía muchas donaciones. Ella donó, por ejemplo, $1,000,000 en vida, donó $1,000,000 a la investigación del COVID y así hizo varias obras altruistas más. Evidentemente sabía que Miley no iba a ser mala administración de lo que ella tantos años trabajó.
1: Okay.
2: El cariño y el respeto y todos los cuidados que Miley tuvo con ella no era por interés, porque a Miley si algo no le falta es lana.
1: Sí, claro.
2: Entonces, desinteresadamente la quería.
1: Pero ahora regresamos con que Miley, o sea, viene de un proceso difícil en la vida, ¿no?
2: ¿Y eso qué tiene que ver?
1: Pero todos venimos de un proceso difícil.
2: Pero Miley,
1: veme a mí cómo andaba yo en febrero, que ya
2: pero
1: no.
2: Pero Miley tiene muchos años bien.
1: Ya, ¿sí?
2: 100%.
1: Es que tiene mucho que no la veo. No, la última vez que estuve con ella.
2: ¡Ay, cállate! Bueno. El chiste es que ella y también falleció.
1: Hablas de Miley, la que vende tacos a la vuelta, güey. No, esa no. Hablamos del artista.
2: No, la señora de acá. También falleció Tim Curry, que es un gran actor de origen pues inglés. Él fue el payaso, el primer payaso,
1: El que sí daba miedo.
2: En el show de terror de Rocky. Él era el recepcionista de Mi Pobre Angelito. Él era la voz de los Walton Berries. Sí. Era
1: Mi Pobre Angelito.
2: Un gran actor que salió en Mi Pobre Angelito.
1: Y además, fue el primer payaso eso.
2: Y también, ¿sabes algo que yo no?
1: Yo no sabía de él.
2: ¿Sabes qué no sabía? Que wow, salió en Mi Pobre Angelito.
1: Sí. Y que fue el primer payaso eso.
2: Eso. Bueno, pues hizo entonces, también Scary Movie 2. Mi Pobre Angelito también ahí estuvo apareciendo.
1: Mi Pobre Angelito.
2: Sí, justo. ¿Sabe? Y bueno,
1: oiga, ¿sabía que salió en Mi Pobre Angelito?
2: Ya cállate la boca.
1: Pues sí, no, una de sus.
2: Paz, descanse.
1: Una de sus.
2: En eso dos también salió porque se divide en dos partes. Y una de sus actuaciones más aclamadas por la crítica fue en Mi Pobre Angelito. Entonces, ya estamos de babosos. No, en paz descansen estas tres.
1: Lo que es hacer figuras, tiempo. Va a pesar que estamos grabados,
2: No, espérate, burro. De verdad. Hay que rendir honor a quien honor merece. Hayden, aunque muy joven, también fue muy icónica en diferentes series y películas. Tim Curry, una leyenda de la actuación, y Dolly Parton, una de las mujeres más icónicas de la música a nivel global. Entonces, en paz descansen, tres personas que fallecieron. Y les traigo exclusivas.
1: Hola.
2: Ton, ton, ton. Hija, si no quieres grabar esto.
1: El expulsado.
2: Es que como ya se va, pues no quiere grabar.
1: Te estamos grabando, están las cámaras ahí, por eso te las pedimos.
2: Les voy a dar exclusivas. Menso. Pues resulta que me enteré. Porque yo andaba allá en Televisa el otro día. Y entonces empecé.
1: ¿En Chapultepec?
2: No, en
1: San Ángel.
2: ¿En San Ángel
1: o en Santa Fe?
2: En San Ángel. Entonces, pues yo iba por un café Switchies. Y resulta que ya está todo listo porque ya esta semana que viene empiezan a grabar ¿Quién es la máscara?
1: ¡Ay, güey!
2: ¿Pero qué creen?
1: No va a conducir.
2: ¿Creen?
1: ¿Qué mal?
2: Que ya nos regresa un investigador muy icónico, muy famoso.
1: Carlos Rivera.
2: Ya no regresa Carlos Rivera a no, pues ya está encerrado. No,
1: pero a lo mejor lo sacan antes.
2: Eso. Nomás para grabar y lo vuelven a meter, ¿no?
1: No, creo
2: igual
1: que no.
2: Y mañana.
1: Así fue con la Maricler, ¿no te acuerdas que la sacaron y luego la metieron, luego la sacaron y luego ya? Ya tú dijiste en qué momento graba tanto
2: no,
1: esta mujer.
2: Ese fue José no, Manuel Figueroa.
1: Bueno,
2: que la el sacaba punto y la es metía, que
1: la sacaba y la metía. Respeta a mi amiga.
2: Ah, ella es virgen hasta que se
1: ella
2: case.
1: Es virgen,
2: ¿cómo te atreves?
1: De las orejas.
2: Oigan, bueno, el chiste es
1: que además es trans.
2: Carlos Rivera ya no regresa.
3: Cuéntame una de
2: las. ¿Quién es la máscara? Porque me comentan que ya será sustituido por Yuri. Que Yuri es la que regresa. ¿A quién es la máscara?
1: Va a llorar. ¿Cuánto que llora Yuri en algún episodio? Y
2: siempre lloramos.
1: Y habla de Dios y todo. Y ay, es que yo creo en la chica.
4: Mi tía Yuri no te vas a meter.
1: Si no ay, te ni quiere. Te quiere.
4: Ya me quiere.
2: Ni te
1: no
2: quiere.
1: Te quiere.
2: Bueno.
4: Pero pues es por eso estoy limando asperezas. ¿Para que me quiera la tía Yuri?
2: El chiste es que yo pregunté con alguna persona así muy especialichis y me dijo, pues sí, porque ya lleva muchos años y dijo, creo que ya es momento de que pues, se pague más, ¿no? Ya llevo cuántas temporadas, necesito que se pague más porque esto conlleva, pues, apartar fechas, la ropa, o sea, todo, pues ya no cuesta lo que costaba en la primera temporada que entré.
1: ¿Qué dijo Televisa?
2: Entonces que ya le dijeron, no, pues, ¿sabes qué?
4: ¿Pero a poco anda necesitado de lana?
1: No, pues
2: sabes el valor que tiene, o sea,
4: sí, me imagino que sí, pero también estar a cuadro, sabes el valor que tiene.
1: Uno a veces pide más lana porque sabe lo que vale, no porque necesite dinero.
2: Sí, no. Aparte también, ¿no crees que Carlos llega solito a Televisa y entra? Claro, o sea, Carlos tiene un equipo de trabajo, desde el chofer, la asistente, la vestuarista, quién lo pena, quién lo cuida.
4: No solo él, yo también.
1: Sigue produciendo Miguel Ángel Fox.
2: Sí, Miguel Ángel Fox.
1: Ok.
2: Sigue Fox y entonces
4: también. Y Cintia Urias volverá a
2: hacer la voz.
4: Hacer la
2: el voz. Otro día Cintia subió una historia donde estaba
1: yo
2: como grabando.
1: Yo siento que va
2: algo.
1: A ser Pablo Chagra. Ya okay. Se sentó en esa silla y a lo mejor quiere hacer la voz de,
4: o sea, también quiere hacer el tope, pues quieres bueno, todo, Pablo.
1: Pues hacer casting para el tope.
2: Ahora. No, entonces eso, y a mí me habían dicho que iba a haber otro cambio en los investigadores. Ah. Entonces, al parecer, quien sí regresa, y evidentemente tiene que regresar porque en los últimos 2 años le dio una vibra totalmente diferente y me fascinó lo que hizo, fue Anaí. No, Anaí. Anaí. Juanpa ya lleva más. Juanpa creo que ya lleva 6.
1: Ok.
2: Entonces,
1: oye, ¿y la conducción se le llega?
2: La conducción.
1: Espérate, me llegó un mensaje del Topo, dice, ¿sí fueron a la cabina? Presa, claro. Están grabados.
2: No, aquí estamos. No,
1: aquí estamos, jefe.
2: Es más, mire, son las...
4: ¿Y por qué ahí dice batallas?
2: Bueno, rápido, espérenme, cállense. Entonces,
4: no dice grabación.
2: Parece que al final va a...
1: Grabación del viernes.
4: ¿Para qué es el letrero?
2: Esto no se puede clipear para...
1: A ver.
2: No se... ¡Callan! Oigan, el chiste es que ya no regresa Carlos y me dijeron que por ahí hay otro cambio importante dentro de los investigadores. Además, rápido para seguir con los realities, Las Estrellas Bailan en Hoy ya no se va a hacer. Ya no se va a hacer este año, no se espanten. No cierra el año Andrea Rodríguez con Las Estrellas Bailan en Hoy. Esto será hasta el próximo año, empieza el 2027 fuerte. Esto también, o sea, ya cuando dice Andrea, el 2027 empieza hoy con Las Estrellas Bailan en Hoy, quiere decir que Andrea tiene un año más, o sea, seguirá al frente del proyecto.
4: Digo, pero al final el corte es en marzo, si yo no recuerdo. Los cortes porque iniciamos el marzo de hace 8 años.
1: Normalmente te voy a hacer algo.
2: En Televisa te dicen desde antes.
1: En Televisa casi los cambios son siempre a fin de año.
2: Ajá.
1: Ya para que en enero entre la nueva producción o nuevas cosas.
2: Sí, y se así. Hacen en las vacaciones navideñas.
4: Pues ojalá me propónganme para bailar en las
2: pues
4: estrellas.
2: Es que, ¿qué crees? Que puede ser que sí, porque sí. Es campeón de campeones.
4: Ah, no, pero yo no.
2: No, o sea, pero no es todos los ganadores, son los más icónicos de cada temporada. A lo mejor sí entrarán ganadores, pero pues acuérdate que es un elenco de 40 personas, creo que son 20 parejas, una cosa así. Entonces,
4: son muchísimas.
2: Son muchas parejas las que van a estar compitiendo.
4: Ah, pues igual y regresa el Moy, porque
2: pero
4: él sí fue
2: hasta
4: campeón.
2: El año que entra en una de esas.
4: Con Piama.
2: Pía.
4: Pía.
2: ¿Quién es Piama? Bueno, ya, hasta aquí los espectáculos. Oigan, y quiero tomar un minutito, y creo que todos lo queremos hacer, porque hoy es el último día que dos de nuestros grandes amigos, colaboradores, chicos que amamos, están con nosotros en esta sección y en el programa. Miguel, que siempre nos acompañó en las cámaras, que es el que siempre me sacaba bien gordo, porque yo no estoy así.
1: Y que nunca daba los buenos días. Ni hola, nada de eso.
2: Y una vez me desprecié un tamal.
4: Invitó los cafés.
2: Pero gracias por tu trabajo, Miguelito, se te quiere, y de mi querida Monse, que sabes que te quiero mucho, que nos vamos a seguir viendo, pero que las redes siempre estuvieron al fregadazo contigo y que eres una fregona que seguirá en la mejor toda la promoción ahora.
1: Y hay con Monse.
4: Pero
1: y hay
4: sí que decir algo del equipo de la mejor y sube de puesto.
2: Sí.
1: Sí. Sube
4: la yo creo que se echa un enemigo que es la máscara, pero bueno, en este momento.
1: Bienvenida al club de los buitres, Monse.
4: Con el Jesus también.
2: Por eso tuvo que mandar correr a Regina para que ella pudiera subir
4: de puesto. Yo estoy viendo quién es la buitre más buitre.
2: Es mi Mons. Te quiero, Mons. Gracias, Miguelito. Eres lo máximo.
1: Monse, ¿qué se siente quitarle lugar al Chencho? Hola.

0: Te vamos a pedir un favor. Que no la cochinilla ya no grabe desde el baño de su casa. Que se levanten temprano a andar en la ruta. Por favor, ¿va? Muchas gracias,
1: Monte. No nos saques a la calle.
2: Que Kawachi le eche ganas.
0: Por favor.
2: Que Colín también se ponga.
1: Ya por fin se te va a hacer trabajar con tu chacarrón. Mira.
0: Mira. Y Monse, un consejo de amigos: no caigas en las garras de acá porque. Sí. Bueno, ya, te queremos.
2: Un aplauso, Monse. Los un queremos, aplauso, Miguelito. Gracias, seguimos con más en el show de la mejor.
0: Este es el último programa del show de la mejor a partir del lunes. Regresa el nene. Ah, no, ya. Bueno,
1: ay, no, Trujillo.
0: Ya nos vamos.
2: Y escúchenos el mes que entra por Fix.
0: Por Fix. O Netflix. 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Bueno, ya, vámonos a música. Seguimos en el show
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1: Muy buenos días. Esta es la información vial de la mejor FM 97.7 para hoy viernes. Tenemos ambiente fresco con una temperatura de 14 grados al amanecer y una máxima cercana a 25. Cielo mayormente nublado y probabilidad de lluvias más adelante. Así es que atención con el pavimento mojado. Vámonos ahora hacia el poniente. Tenemos carga vehicular en Constituyentes, Reforma y Periférico, especialmente rumbo a Chapultepec. Sigue la emergencia por un accidente en Periférico y Paseo de las Palmas hacia Reforma. También ojo en Sur 122, donde continúan obras con reducción de carriles entre Poniente 85 y Río Tacubaya. En sentido contrario se mantiene un tramo reversible. Hoy no circulan los vehículos con engomado azul, terminación de placas 90 y permisos. Eso es en un horario de 5 de la mañana a 10 de la noche. Que no se nos pase. Feliz Día del Abuelo. Un abrazo a todos los abuelitos y abuelitas. Síganme en mis redes sociales como El Cherro Treviño. Y también muchas felicidades para mi buen Jesús, que mañana es su cumpleaños. Continuamos en la mejor FM 97.7, aquí nomás.
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6: 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Seguimos en el show de La Mejor.

0: Mi querido show de la mejor, la regaladora el día de hoy desde las calles de Tlalnepantla, Estado de México, agarrando al tránsito, así como van pasando en su carro, compadre, ¿cómo te llamas?
1: Eduardo Flores, y aquí andamos con lo mejor, 97.7, chambeando.
0: Avánzale, avánzale, mi carnal. Oye, saludos para quién, carnal.
1: Saludos para toda la banda, y que hoy es viernes y el cuerpo lo sabe.
0: Hoy es viernes, Padre Santo. Mi Caguachi, ¿en dónde nos encontramos?
2: Mi querida Cochinilla, exactamente nos encontramos en vía Gustavo Vaz y Avenida Universidad, en la colonia San Luis Tlatilco, en el municipio de Naucalpan.
0: Es correcto, y ya se lleva pase cuádruple, nada más antes de que se vaya. ¡Venga, Guachi, entrevístalo, por favor!
2: ¡Ay, porque se va corriendo! Amigo, los boletos son para Chile, Mole y Pozole. ¿Estás listo para esta noche mexicana de la mejor 97.7?
1: Sí, claro que sí. Siempre con la mejor.
2: ¿A quién te vas a llevar?
1: Pues a mis valedores y...
0: El taxímetro sigue corriendo. ¡Cámara! ¡Regresamos con esa camina! ¡Aquí nomás!
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4: Esto es el Chiquitín de Duro y a la Cabeza. Yo soy Miguel Ángel Fernández y te informo en un minuto. El INEGI reveló los resultados del módulo del bienestar autorreportado. Uno reporta sus bienestares en este módulo y se revela que en México las personas de 75 años y más son las que presentan en promedio el nivel más bajo de satisfacción con su vida actual, con dolores severos e indicios de depresión. ¡Ojo con los abuelos! El presidente de Estados Unidos, Donald Trump, firmó una orden ejecutiva para que cambien inmediatamente el nombre del lago Ontario, ubicado en la frontera entre Estados Unidos y Canadá, y que le pongan el lago de América, como el Golfo de América. Dice ya tener un golfo, un lago, y ahora quiere un mar. De verdad, lo dijo. Y los más de 300 mil bares ubicados a lo largo y ancho del país aportan 2.700 millones de dólares al año a la economía mexicana. Es viernes, somos pachangueros y los bares lo saben.
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1: Muchachos del show de la mejor, porque sí, en términos de soportar, van a tener que soportar, ya que no me dejan ponerla en las batallas.
2: Pablo,
1: el Checho me hizo el honor, el favor, la compla.
2: Mira, se atoró.
1: De que en este momento, aquí en el show de la mejor, la la mero, ¿eh? La mera, mera, la número uno, la reina grupera, ella es Ana Bárbara.
2: ¡Ay, no!
1: Poca,
2: ¡ya,
1: poca,
2: ya!
1: ¡Poca no, insoporta,
2: ya,
1: pasiona!
2: ¡Ya, ya, ya! La gente ya no quiere a Ana Bárbara, ya.
3: Yo pido, por favor, que ya no voten por ella.
1: Cállate, Lolita, que es Ana Bárbara en el show de la mejor.
2: Buenos días.
4: El show de la mejor, soy Ana Bárbara y la verdad me encanta saber que otra vez gané y soporten pedazos de...
1: ¡Es Altagracia, Bárbara!
2: ¡Continuamos en el show de la mejor!

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1: ¡Hola, hola, hola! Tú decides quién gana, quién se lleva la victoria y el honor de salir al aire. Dos de tres votos, sin límite de tiempo. Y un tenga, tenga para que se entretenga y que su jefa lo mantenga. En las batallas del show de la mejor, vámonos de campana a campana y de esquina a esquina.
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2: Muchachos,
3: que no me he puesto el maquillaje.
2: El único locutor que fue algo bonito. Eres una porquería. No te vuelvo a contar nada.
3: Ya, tírame. Ya, vamos.
2: Ahorita vas a ver.
3: El único locutor
2: es,
3: que le
2: es
3: tocó.
2: Mi venganza por lo que te dije el pasado miércoles en tu batalla, ¿verdad? Es tu
3: el
2: venganza.
3: Único locutor que le tocó doble.
2: Amén,
3: en
2: ojalá
3: el río.
2: Dios te escuche.
3: Y no porque eran dos personas, sino era una muy grande.
2: Sí. ¿Nunca vieron la serie del río? Se llamaba, ¿no? La de
4: en el río, sí.
2: En el río.
4: Buena serie.
2: Ah, sí, así yo me sentía también. No,
4: no, no, pero si en el río mataron al hombre, ahí no pasaba nada en el río.
2: Ah, perdón.
4: Oigan, el único locutor que trae más crema que una tostada de pata.
2: Gracias.
4: Tenía mucho que no le decíamos.
2: El único locutor que sigo desvelado de lo del miércoles.
3: ¿Por qué?
2: Por lo de chile, mole y pozole, ando bien desvelado, man.
3: Ah, bueno, pero
2: sí.
3: Pero tú no te preocupes porque
4: ¿de qué hablas? O sea, Mapache vive en el futuro.
3: Ya, Mapache ya está en diciembre.
4: Les vamos. Ahora, para que se le quite, lo voy a exponer.
2: A ver,
4: le tocó
2: déjeme decirlo.
4: Lo mandaron a hacer el scouting de el chirimole pozole. Fue a la maraca y se quedó con unos que se encontró. Y el jueves llegó bien crudo, como yo llego. Pero ahora le tocó a él llegar.
2: Es que, a ver, les voy a contar. Porque se me quedaron viendo feo. El topo me dijo, oye, ¿puedes ir el miércoles a checarlo del escenario? Y porque viene lo de chile, mole y pozole. Le dije que sí.
4: Para que no te estés quejando de que las cosas no salen como no te gustan.
2: Y me fui a beber con el del audio.
4: Exactamente. No lo quería
2: decir. Es que
4: decir.
2: Era DJ. Y los DJs hacen una chamba. ¡Ay! ¿Sí o no, mellizos?
4: Él es Arturo Trujillo, el Mapache.
2: Señoras y señores, vámonos con mis batallas. En esta esquina tenemos... Dejen hablar el WhatsApp. Porque hay que decir.
3: Y eso tienes preparado, Trujillo.
2: Que esas batallas me escogió el Chencho.
3: A ver.
2: Muy bien. ¡Pola, Jesús!
4: ¡Pola! Yo ya nada más dormido.
2: Eso nomás, se llama ya yo.

0: a cantar.
1: No, no, pues, si la gente quiere escuchar la que gane,
0: es que no cante.
1: Que vote por ella.
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1: Buenos días, hola.
4: Buena.
1: Hola, mi amor, ¿cómo te llamas?
4: Hola, me llamo Mayra.
1: Hola, Mayra, ¿cómo estás?
4: Muy bien, gracias. Qué feliz de que entró mi llamada.
1: Ay, qué mira. Padre, ¿qué sentiste de que entrara?
0: Yo pensé que eras Brenda.
1: Se siente padre, ¿verdad? Esta hora de la mañana que entra así de pronto.
0: ¿A qué te dedicas, mi amor? Eres un...
1: Dejan a Mayra ya, ¿cuál vota? Dile.
4: Soy Mayra. Contadora, yo voto por la de Ven, Báilalo.
1: Ángel Gris. Ángel Gris, va.
2: Uno,
1: besos, Mayrita, cuídate mucho. Así la hacemos.
3: Por eso.
1: Momento de que...
3: Ah, por eso.
1: Ay, ¿qué me pasó? Ya ando bien
0: baboso. No sé qué traes.
1: Luego la gente dice, están grabados. ¿Piensan que si estuviéramos grabados la regaríamos así? Claro que no.
0: También.
3: Dejaríamos, ¿no?
1: Lo haríamos perfecto. Lo haríamos. Así como el Panda Show.
3: Claro.
1: No se lo pierda a las 8 de la noche grabado.
0: No, lo molestes al pandita.
3: ¿Le quieres contestar al
1: panda? Lo quiero mucho al panda. El chavo de lo mejor, buenos días, ¿quién habla?
0: ¿Cuál es su nombre?
5: Hola, de él. Ramón.
1: ¿No lo dice? ¿Cómo de él? ¡Ramón!
0: No se llama el panda.
1: Antonio Zambrano,
0: ¿no?
1: El panda.
0: Ah, sí, es Antonio.
1: Camisa número 25.
0: ¿Qué habla, Ramón?
1: Bueno, ya. Ramón, ¿cómo estás, mi amor?
5: Bien, papachito.
1: Qué bueno, carnal. ¿Qué tranza?
0: Sí, tiene.
1: Se escucha. Andas como igual que yo el miércoles que me fui al scouting.
0: Tiene como voz de paisano y cara también, ¿no?
1: De no, has de ser DJ.
5: Ay. A la ruta 85.
1: ¿A la ruca de quién? A la ruta, a la ruta.
5: La ruta, a la ruta.
1: Ah, ¿chambeas en la ruta 85?
0: No, bien, pasa por ahí. Dice,
1: por ahí pasa, puede ser. Carnal hermoso, ¿por quién votas? Ven, bailalo para que gane o la de Don Omar para empatar.
5: Dale, ven, bailalo, papachito, bailalo.
1: Ya ganó, ya ganó. Abrazo, mi rey, cuídate mucho. Ahora sí, muchachos, para que lo bailen, para que lo gocen. Aquí está Ángel y Cris en el show.

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1: ¡Ay, mi gente latino! ¿Y qué creen? Que hoy es viernes de Así Fun You. Nos quedamos picados y aquí está con nosotros para hablar de sexualidad. Una cosa, pero divina, preciosa, Edelmira Cárdenas, el show de la
2: Mira, preciosa, hermosa, tan chula. Ay, la verdad es que... ¿Qué onda?
3: ¿Qué pasó? ¿Cómo no, yo aquí te pongo raya, ya lo conozco.
2: Oye,
3: ya lo
2: por conozco. Eso, la rayita es lo que quiero.
4: Ay, chulo. Edelmira, la semana pasada nos quedamos picados con el tema porque estábamos hablando de los gemidos y todo, ¿no? Después el público empezó a marcar, si recuerdan, y... empezaron a hacer, o sacaron el tema más bien de que les gustaba o querían experimentar el sexo por Detroit, ¿no? Por la puerta trasera.
2: Ah, yo pensé que en Estados Unidos.
4: No. Y dijimos que hoy íbamos a tocar el tema, del sexo anal, ¿no? Que
2: a es ver, la palabra correcta. No quiero escucharme en este momento homofóbico. No quiero escucharme en este momento.
4: Entonces no lo digas, chulo, porque te vas a escuchar.
2: No, quiero hacer un paréntesis. Ahora, a ver.
4: A ver.
2: Si yo estoy pensando en mi pareja, ¿no? Y decirle, ¿sabes qué? Pues se me antoja el nudo de globo, ¿no?
3: O sea, ¿entre qué es? Pues, ¿qué? El, ¿para ti o el para ella?
2: No, o sea...
5: ¿De ella?
2: El de ella.
3: Ah, ok.
2: No estoy haciendo como una ligera invitación a que pues también pueda gustarme el de algún caballero.
4: No.
2: ¿No es lo mismo?
3: De la cabina, ¿verdad? Por favor, en este momento.
4: Es más,
3: momento,
4: lárgate, ¿verdad? Chulo, vete de aquí. Vete de aquí.
3: Pero muy buena pregunta.
2: Es un estigma que igual y tenemos como nosotros.
4: Pero mira, es un estigma de ambas partes, porque también muchas mujeres piensan que cuando el hombre les pide la puerta trasera, entonces a mi marido le gustan los hombres.
2: Le pueden, o sea...
4: Y es algo equivocado, creo yo.
2: Es algo que realmente tengo una duda.
4: Que nos diga el especialista.
2: Y no lo digo en mal plan, o sea, lo estoy preguntando...
4: Sí, bien.
2: Con toda la sinceridad que y el respeto que me merece el público y tú, mi querida.
3: Es la duda de muchísimas personas. ¿Qué pasa cuando es una práctica sexual diferente a lo convencional de la vivencia sexual? Muchos y muchas hemos, en los últimos años, se ha incrementado muchísimo el consumo de pornografía. Entonces, ¿qué te dice la pornografía? Que tiene que ver tantas prácticas sexuales en una sola. Digo, quien vea una película completa, pues ya me preocuparía, ¿verdad? Pero por lo general, son pocos minutos.
2: Llegas a los 5 minutos.
3: Entonces,
2: ¿no?
3: Te muestran el sexo anal como si fuera enchílame la otra, está facilísimo, claro que sí. Claro. No, es una práctica que tiene que tener sus asegúnes para poderlo disfrutar. Sí se disfruta tanto para hombre como para mujeres. Okay. Las mujeres es más fácil llegar a nuestro punto G o la zona llena de terminales nerviosas que son fuegos artificiales. Okay. Sí, a través de el estímulo. Vamos a empezar. Uno, es una parte del cuerpo que no dilata de manera natural. ¿Por qué duele muchísimo? Porque está totalmente contraído. Son 7 anillos que lo que hacen es sostener o contener compactar, iba a decir, pero contraer. Entonces, a medida que vamos excitando, te beso, te cachondeo, te acaricio, te estimulo y vamos entrando. Bueno, ¿qué tanto se estimula? Una cosa es en la heterosexualidad y otra cosa es en la diversidad sexual.
2: Okay.
3: ¿Qué significa? En la heterosexualidad, cuando se estimula hacia un hombre, hay que estimular el punto G. El punto G es el, en realidad se llama el punto P, porque es la próstata. Okay. El hombre, al ser estimulado en próstata, su orgasmo viene acompañado de fuegos artificiales, también en la diversidad. Pero en la diversidad sí toman, y es muy importante, el tamaño del pene.
4: Ok.
3: En este caso no es tan relevante. Para empezar, que en otra ocasión hablaré de eso, más del 75% de las mujeres no tenemos orgasmo cuando nos penetran. Somos mujeres que necesitamos más el estímulo a través del clítoris. Claro. O sea, necesitamos juego, cachondeo, preámbulo, beso.
4: Manoseo. ¿No? Más 360, ¿no? Más todo. Completo.
3: Uh-huh. Exacto. Entonces... ¿Para qué quiero un tamaño, no? De inmenso. Pero hablando de el sexo por la puerta trasera, la próstata a qué distancia está de afuera hacia adentro. Ahí les va, ¿listos? Dedo de la grosería para que tengan una idea.
4: Dedo de la grosería. La brindis señal.
3: ¿Aquí?
5: Con poquitito.
3: ¿Con poquitito?
4: Uy, no la armo, ¿eh?
2: Ah. No, no. ¿Eres más profundo?
4: No llego, no, no alcanzo.
3: ¿Qué cuántos centímetros?
4: Unas 2 pulgadas, ¿no? Más o menos.
3: O 15 centímetros. Sí, sí, sí. Claro. Ustedes. Ajá. Con esto ya puedo estar estimulando la próstata. Ok. Entonces, mucho de lo que se piensa es, no, hombre, hay que meter, ya sabes, no, puño. No, no. Es, ¿qué podemos hacer para que esa práctica sea sumamente placentera para ambos, tanto para mujeres como para hombres? La excitación depende mucho. Pero también hay 4 reglas básicas.
4: Okay.
3: 4 reglas básicas para poder disfrutar. La primera de ella es que tengo que aceptarla de corazón y no de pensamiento. ¿Qué significa? Si voy. Órale, le entramos. Va, quiero experimentar. Y no de, es que si se lo doy, ya no se va a ir, se lo va a dar otro u otra. No, no, claro, no. Claro. De corazón. Sí voy y quiero.
5: Confío.
3: Ok, confío.
4: Qué bonito.
3: Segunda regla.
4: A ver.
3: Tengo que estar estúpidamente excitada o excitado a un nivel así de por donde se te pega la gana, pero dale ya.
2: Por el ojo, ¿no?
3: O sea, ese nivel de excitación.
4: Okay, okay.
3: Tercero.
4: Y no todos logran eso, ¿eh?
3: No.
4: No, todos
5: logran eso. Ese es el tema del hombre, para que vean.
4: Es eso.
2: Porque no te ha tocado uno como yo, papito.
4: Ah, chiquito. Te digo que le gusta, pero
5: tercera,
4: bueno.
5: Tercera.
4: No, no, tercera, no, no, no,
3: la tercera es que para poder estimular y que el dolor no sea tan fuerte, por así decirlo, yo les recomendaría utilicen un pug o un dedo, pero
2: un pug. Ah, yo dije un perro.
4: No, no, plus, no.
2: Un pug.
4: Baboso, no, no, no.
2: No, dije alguien del mira.
4: No, no, no.
3: Perdón, lo dije mal, discúlpenme. O es unos pequeños dildo o un vibrador pequeñito que haga que vaya abriendo la cavidad. Y van a decir, bueno, ¿y por qué tengo que experimentar algo que sea doloroso? Es doloroso porque mi pensamiento dice, por ahí no. No me gusta, no es una práctica sana. Es
4: salida, orificio, no entrada, dicen.
2: ¿Por qué me duele? Cuando lo sigas llamando entrada, te va a seguir doliendo, ¿no?
4: Oye, Edelmira, ¿y qué tanto recomiendas el uso de poppers, por ejemplo, que se han hecho muy famosos en la comunidad y que según son dilatadores?
2: Eso sí, es consulta. ¿No? Esa ya cobra la parte de
4: Edelmira. No, porque mucha gente los compra, los usa, ¿no?
5: Eso es personal, bueno, eso es personal.
3: A mí me da mucha risa que dicen, no, es que se venda en cualquier lugar. No, es una droga.
4: Es una droga.
3: Es una droga. Entonces, hoy mucho de la comunidad lo consume porque en el momento de llegar al orgasmo se eleva el placer en microsegundos, ¿no? Okay. Entonces, ¿qué tanto lo recomiendo? Yo la primera pregunta que le haría a quien lo consume es ¿para qué lo consumes?
4: Okay.
3: El chiste, hay una, para que tengan una idea, hay una, la cultura tolteca, cuando los adolescentes empezaban a iniciar esta etapa de la vida, el chamán les daba una droga y hacían un ritual donde conectaban con la divinidad, ¿no? Okay. O sea, es como de los rituales que se hacen hoy con alguna droga como la ayahuasca y lo demás, donde dicen, te voy a llevar a otra dimensión. Okay, okay, bueno, claro. Después de esa experiencia, gracias. Después de esa experiencia, el chamán le dice, ok, ¿conectaste con la divinidad? Sí. ¿Hasta dónde llegué? Pues al infinito y más allá. ¿Con quién? ¿A quién viste? Un ser superior. Bueno, ahora tienes toda una vida para experimentar lo mismo, pero sin droga.
2: Claro.
3: Ah, ¿ok?
4: Wow.
3: Y lo mismo yo diría con respecto a las drogas que se utilizan para el contacto sexual. No, que si la mota sensibiliza los sentidos. De verdad, cada quien puede hacer lo que se le pegue la gana y meterse a lo que se le pegue la gana. El asunto es cómo lograr experimentar esos niveles de excitación, porque es una situación alterada.
4: Claro.
3: Así, pero, sin drogarse. Entonces, el popper tiene una consecuencia porque sí mueren neuronas cada vez que se consume una droga. Eso es real.
5: No, pues con razón andan todas bien tontas. Oye, hablando de la comunidad, ¿verdad? Sí, cuando las veces que andan bien mensas. Oye, yo quería decir algo, no es una droga, pero propiamente experiencia personal, si lo quiero decir. Hay algo que ayuda. Un alcoholito de repente no sensibiliza.
4: Ah, bueno,
2: afloja.
5: Entumece. Entonces, es un gran truco.
4: Una copita.
5: ¿Quieres
2: decirte algo que relaja más fuerte también? Yo tengo un amigo que...
3: Ay, sí, un amigo que no vino. Ajá.
2: No, legal. Que decía que ubicas el talco, ¿no? Ajá,
5: o sea, se drogaba.
2: Sí, sí, sí. No, ándale, el talco dice que
4: el blanco, el blanco.
2: Pero que se ponía en el llamamoscas para perder un poco de sensibilidad.
4: Para entumirlo.
5: Ay, o sea, no, qué horror.
4: Pero pues, ¿para qué el chiste que sienta?
2: A ver, no sé, yo nunca.
3: Me encantan, porque sé que vienen muchas preguntas y esto es de una llamada que llegó, la pregunta que me está haciendo el chulo. Muchas gracias.
4: Sí, no viene de él, ¿no crees que es tan ignorante? No, es el público que.
5: De hecho, sí tenemos llamadas, pero a ver, que respondes, respondemos la llamada. A ver,
3: para empezar, el punto número 3 tiene que ver con el plug y un lubricante.
4: Okay.
3: Eso es muy importante. Y el cuarto punto es allégate una, dos copitas de vino tinto o tequila. ¿Por qué? Porque cuando está totalmente alcoholizado, el cerebro pierde memoria. Entonces tú puedes decir, no, hombre, ayer me aventé un jale. No, verdad, no te acuerdas.
4: Claro.
3: Es mentira. O sea, ¿te acuerdas lo del principio antes de que el alcohol te hiciera efecto?
4: Claro.
3: Sí sirve mucho. Oye, te relaja más.
4: Tenemos llamada del público, el show de la mejor. Hola, buenos días, ¿quién habla? ¿Con quién tenemos el gusto?
6: ¿Cómo están?
4: Hola. ¿Cómo te llamas?
6: Soy el Rubens.
4: Rubens de toda la vida. Adelante con tu pregunta para la doctora.
2: ¿Cómo estás?
4: En sexualidad.
5: Déjalo en paz. Sí.
2: Favorito.
6: ¿Cómo estás, doctora? Buenos días.
3: Buenos días, Rubén. Se me antojó la hamburguesa.
4: ¿Qué vas a robar?
2: ¿Qué llevas?
3: Es que acá en la Ciudad de México hay unas hamburgueserías que se llaman Rubén.
2: Sí, sí, sí. Venga, venga.
6: Sí, doctor, mire, tengo una... Bueno, de hecho estoy grabando la llamada para mandársela a mi esposa porque ella es muy, muy tímida en la sexualidad. Uh-huh. O sea, realmente ella le da mucha pena el tema del famoso squirt.
3: Ajá.
6: Ella sigue pensando que es...
4: Un refresco.
6: Pipí. Pipí, y no le gusta, digo, obviamente yo no soy mujer, ¿no? Pero siento que es uno de los placeres mayores, ¿no? Para una mujer.
4: O sea, lo evita, tu esposa lo evita, le da pena.
6: Le da vergüenza, le dice, no, es que es pipí, ¿cómo? Y la semana pasada nos fuimos de vacaciones. Ajá. Y yo siento que es el tema de la casa, o no sé, pero ahí en el hotel, pues sí, es así, fue bastante lo del squirt.
4: A ver un video.
2: No. Es que el problema, ¿sabes cuál es?
4: ¿Cuál?
2: No es llegar, sino limpiar.
4: Sí.
3: A ver, Rubens, para empezar, creo que van a pedir tu teléfono varias radioescuchas. Te voy a decir algo. Cuando las mujeres estamos en un nivel de excitación tan fuerte, tan grande, ¿de dónde viene el squirt? Viene del conducto urinario, sí. Hay unas glándulas que se llaman glándulas de Schwann, que son como esponjas. Entonces, esa esponja, hay algunas mujeres que tienen una esponjitita, otras tienen un esponjón que mojamos hasta la sábana, la colcha, el
2: dijo,
3: colchón.
2: Mojamos, ¿eh?
3: Sí, me dijo, yo sí tengo una esponjota.
2: ¡Ah!
3: No, pero para que logre una mujer poder...
4: A ver, video, Edelmira.
2: ¡Seguro si tiene!
3: Bueno, es... Sí.
5: ¡Déjale pan!
4: ¿Queremos ver?
3: No, bueno, entonces, esas glándulas, en el momento de que se está la mujer excite, esa glándula se va llenando de agua. Entonces, cuando viene la contracción del orgasmo, se exprime y expulsa el líquido, ¿ok?
4: Ah.
3: Puede venir con algunas gotas de orina porque viene el conducto urinario, pero yo digo, ¿qué te importa si quien lave la lavadora?
4: Pues sí,
3: el asunto es que me da pena, me da vergüenza. Yo digo, bueno, pues disfrútala. Para lograr llegar a tener una squirt, la mujer necesitamos estar súper mega excitadas, fluir, sentir, experimentar y estar conectadas.
4: O sea que Rubens hace muy bien su chamba.
3: Exacto. Por
4: un aplauso para Rubens.
5: Estoy orgulloso de ti. Siempre me has caído bien, verdaderamente.
6: Oye,
5: pero...
6: doctora, pero es verdad también que antes de todo eso, bueno, o sea, para llegar a ese de squirt es tomar muchos líquidos, ¿no? También.
3: No necesariamente, porque muchos dicen sí. Oye, en otro momento voy a platicar una experiencia. Tomé un taller de squirt, vino una española y nos hizo que antes del ejercicio comiéramos betabel. Entonces nos pusieron dos vasitos como tipo jaiboleros a un lado. Primero nos dio clase de masturbación. espacio. En los segundos nos acostamos cada una de las mujeres en su toallita con su respectivo vaso. Dale. Entonces dice, bueno, cada quien haga lo suyo, empezamos a hacer el ejercicio. Y cuando tuvimos el orgasmo con Square, tomamos un vaso, lo ponemos y se expulsó el líquido.
4: Okay. ¿Eh? ¿Existen esos talleres, Edelmira?
3: Yo lo tomé.
4: Ah, y para hombres no hay, así como clase. Ajá, apréndense a tocar, ¿no?
3: Yo puedo dar clases. Sí, y luego después nos dijo la maestra, ahora tomen el otro vaso, vayan al baño y orinen en el vaso.
4: Claro.
3: Y eso venía color rosado.
4: Ajá, por el betabel.
3: Y el otro,
4: para distinguir
3: el
4: square, la orina.
3: Claro, exacto. Era de color como agua de coco, un poco turbia. Ajá. Y después les platicó todos los talleres que tomo en Amsterdam, en Holanda.
4: Y ahora levanten sus copas y digamos todas ¡salud! Edelmira, muchísimas gracias como siempre, corazón.
3: No, al contrario, así es que quien quiera saber más, aprender, tomar talleres o consulta, porque soy terapeuta, claro. @ sexualmente Edel y Facebook edelmira.mastersex.
5: Eso, muchas gracias. Para que se instruyan.
2: Oye, bueno, ¿la página azul no tienes?
3: ¿La página azul?
4: Sí. El Only. ¿No tienes Only, Edelmira? No.
5: Creo que no.
4: ¿No tienes Only? ¿OnlyFans no tienes tú?
3: Ah, no. No, ya, pero ya.
4: Ya que lo abra,
3: lo vamos a empezar a. No, bueno, porque no saben ustedes. La verdad, sí tomo muchos cursos y uno de mis lugares favoritos, voy muy seguido, hasta 2 veces al año a Holanda.
5: ¡Ay, qué rico!
4: Pues como Pablo,
2: vamos.
4: Holanda echando aquí, Holanda echando allá.
5: Ah, no te confundas, mejor vamos con música y seguimos con más aquí en el show.
4: ¡De lo mejor! ¡Feliz viernes!
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7: Hola, ¿qué tal? Muy buenos días. Este es el reporte vial de MBS Radio. Se restablece la circulación en anillo periférico al sur, a la altura de Paseo de las Palmas, luego de labor de servicios de emergencia por volcadura. Avenida Insurgentes muestra buen avance, de Glorieta de los Insurgentes a Eje 3 Sur. Además, tránsito abundante en circuito interior de Calzada Ignacio Zaragoza hasta Eje 1 Norte. Mantente informado con nosotros. Mi nombre es Ale Garibay y este es el reporte vial de MBS Radio.
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4: Y aquí arrancamos, las tenemos todas. ¿Quieres la tuya? Márcanos 5552630977.
2: Las tenemos todas, así que ¿con cuál vamos a empezar, señor?
4: Con esta, bebé.
2: Una de su
4: con
2: base.
4: Con esta, chiquito.
2: Bien otaku.
4: DLD.
2: ¿Qué significa?
4: Así el grupo mensual.
2: No. Ah. Dildo. ¿Y qué es un dildo?
4: Cállate. Las tenemos todas en el show.

0: Manda tu nota de audio al 5580-032-977 o comunícate con nosotros. 5552-630977. ¿Sí? Las tenemos todas. Buenos días. ¿Cuál quieres?
1: Hola, buenos días.
0: ¿Qué onda, compadrito? ¿Cuál quieres?
1: Las tenemos todas.
0: Eso, pero ¿cuál vas a creer?
1: Pues una que es famosa, la de Machalate, vos.
0: ¡Machalate! Ahí te va, señores. Y te destapo una. ¿Quieres una?
2: Las tenemos todas.
3: Aquí te va, que

0: ¡Las tenemos todas, muchachos! ¿Tenemos audio o llamada? La raza se comunica con nosotros, el show de la mejor. Hola, buenos días.
1: Hola, buenos días.
2: Buenos días, soy la mejor.
0: No, tú no.
2: Podrían complacerme con la canción de La Fuerza del Destino, pero con Faye. A ver si sí la
1: tiene. Tú sí sabes. Tú sí sabes.
3: Pablito, la dejamos. ¿Qué crees? Sí, mijo.
0: Sí, las tenemos todas.
4: En el show.
0: Las tenemos todas.

0: las tenemos todas.
1: Momento que nos marquen o manden audio al 55 52 630 977.
2: ¿Quién es el hermano? Contéstale, Pablo.
3: Las tenemos todas. La mejor. Buenos días. ¿Qué te ponemos?
4: Buenos días, Pablito.
3: Guapo, ¿cómo te llamas?
4: Yo soy tu servidor y amigo y admirador, Alberto.
3: Alberto, pues así fue you, whatever you want. O sea, everything you need, lo que necesites. Tenemos
2: el militar, ¿no? ¿No eres el militar?
4: Así es.
2: Por eso. Es tu militar.
3: Pero pues dijo que nos íbamos a encontrar en el ángel, nunca lo vi.
4: No. Acuérdate que uno está en servicio. Deja desmonto y con gusto te va a pasar a dejar tus flores.
3: De cuando desmontes volvemos a montar.
2: Oye, sí, te debía flores y no te las trajo.
3: Presa, pero no importa, yo le perdono lo que le tenga que perdonar.
4: O sea, ¿qué prefieres? ¿Que deje a la nación, al país?
3: No, jamás.
4: Que siga consumiendo.
1: No será la primera vez que lo hagan,
3: No.
1: Pero bueno,
3: tú sirve a nuestra nación, yo estoy orgulloso de ti. Aquí yo te las pongo y también la canción que quieras.
1: ¿Qué quieres, amor?
4: Ponme, por favor, la de Tu Mamá No Me Quiere, del Aragán.
3: Me encantó. Va, porque aquí en el show de La Mejor, en este momento, para ti,
4: saludos.
3: Que sirves a la nación.
1: Saluditos. Bye, bebé. Para ti y para todos los servidores de la nación, ¿no?
3: Sí, no, de verdad, para la gente que se la rima por nuestro país.
2: ¿Qué tal si un día necesitamos
3: honradamente
1: un parote?

0: El show de lo mejor, buenos días. ¿Quién habla?
1: Buenos días, papachito.
0: Hola, hermoso, ¿cómo te llamas?
1: Alex Guzmán.
0: Alex, ¿cuál vas a creer que no sea de Alfredo Olivas?
1: Ah, ¿sí?
0: No, la que tú quieras. Es que siempre pide de Alfredo Olivas, Alex. No, la que tú quieras, amor, la que tú quieras.
1: La de Para ti con amor de los animales.
0: ¿Para ti con amor, neta? Híjole,
1: no es cierto, mapachito.
0: No, pues sí, las tenemos todas. Las tenemos todas, carnal. Tú di cuál quieres.
1: Pues pónmela. Para ti con amor de los animales.
0: Para ti con amor de los animales. Aquí la tienes, carnal, porque las tenemos
2: todas. Ayer fui a Texoco y no te vi, ¿eh? A mí no me mientas, bye.
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0: queremos todas.
1: Te la queremos poner, Guerrero, pero no está en Spotify ni en ningún lado.
2: Nadie la conoce.
1: Como la grabaron sin los derechos de los autores, la tuvieron que bajar de redes sociales.
2: Seguimos totalmente en vivo, señores. 55-52-63-097-7. Manda tu nota de audio al 5580-032-977.
1: Pero traigo una rolota, pero sí, chida.
2: Venga, venga.
1: Así que digamos, pues, wow.
3: Hola, Mapachito.
2: Ah, te lo paso.
1: Mande, amor.
3: Muy buenos días.
1: ¿Cuál quieres, precioso?
3: Ay, qué buen perfil tiene.
1: Gracias, amor. Ay, 80 mil pesos.
3: Mapachito, pon un rononón de Fer Corona.
1: Va, provócame, ¿cuál quieres?
3: Provócame de Fer Corona.
1: Venga, te la dejamos en el show.
0: Venga, venga. Los tenemos todos.
1: ¿Qué tienes?

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1: Las tenemos todas.
2: ¡Ay, llamadita, Pablito Chagra!
3: El show de la mejor, buenos días. ¿Quién habla? Oli, oli.
4: Oye. Hola, buen día.
3: Papo, ¿cómo te llamas?
4: José.
3: Josito, ¿y cuál vas a querer que te ponga?
4: Ah, ¿cómo están?
2: Bien.
3: Ah, bien, ¿y tú?
2: ¿Quién canta esa? ¿Cómo están?
4: Nada. Amigos con derecho de Leandro Ríos.
2: Amigos con derechos del penco Leandro Ríos, ¿va?
5: Ándale, saluditos.
2: Aquí la tienes porque las tenemos.
1: Todos.

0: show de la mejor.
1: Muchachos, las tuvimos todas.
2: Absolutamente todas y cada una
1: y ya
2: de ellas.
1: Nos vamos
2: cada
1: ahora
2: una
1: sí.
2: De ellas. Oiga, muchachos, por fin es viernesito. Vámonos a disfrutar, a conbeber. Salud.
1: Gracias.
2: Está Rubén.
3: ¿Qué traes conmigo? ¿Qué
2: estamos conectados? Se han dado cuenta que estamos bien conectados los tres últimamente.
3: Claro que sí. Oigan, nos escuchamos.
2: Hasta que ya no te meten ideas.
3: Ay, tú sigues con eso.
2: Oigan, por cierto.
3: Pero desde que cambiaste de patrón.
2: Cállate, vamos.
3: Porque te prohibieron hablarme.
2: Cállate.
3: ¿A poco no te prohibieron hablarme?
2: Sí, hace años.
3: La neta.
2: Por último, patrón, sí. Por último.
3: Su patrón, su expatrón, le prohibió.
2: Claro que no.
3: Hablarme a él y a todos los animales.
2: Fue mi amiga la que me prohibió. No la hablas
3: a ese patrón.
2: A ese mal padre.
3: Fue tu patrón.
2: Oigan, ya nos vamos, pero antes. Felicidades a Jesús, que mañana es su cumpleaños.
3: Felicidades, Jesús, te queremos.
2: Pásala bonito, Jesús. Ojalá en el revoltijo te traigan un pastel, te lo mereces.
3: Ojalá.
4: El lunes te traemos una rosca, hijo. Oigan, de verdad, gracias. Dale, a todos y cada uno de ustedes. Aquí a Brendita en los teléfonos, al el Chencho en la producción, al Jesús en su cumpleaños, a nuestra Monse, su último día en las redes.
2: Al Miguel.
4: Al Miguel también, último día en las cámaras. Y a ustedes, amigos, de verdad, cómo los disfruto, cómo los quiero.
2: Gracias.
4: O sea, me encanta venir a ver.
2: Gracias, gracias. Y no se pierda la casa de los famosos. Ahí va a estar Pablito Chagra.
4: Ah, sí, hoy voy en la noche. La gala. Hoy voy a la gala.
3: ¿Hoy vas con Gala Monte?
4: Haz de cuenta que voy a hacer una versión gay de Barney.
2: ¿A poco?
4: ¿Gay de Barney? God. Gay de Barney.
3: ¿Sabes rosa?
2: Barney gay.
4: Voy del color morado. De Barney, pero en brillos.
2: Ah, ¡wow! Oh my goodness. ¿Cuántos metros de tela?
4: 69.
3: ¿Y cuál fuiste? Porque qué tal si voy y no va a haber tela en esa.
4: No, ya cállense, vámonos.
2: En telas poncho.
4: Ya llegó la mamá de Mapacho por ahí.
2: Ya nos vamos. ¡Feliz cumpleaños, Jesús! ¡Esto fue el show!
3: ¿Otra vez?
2: ¡De la mejor! ¡Jesús! ¡Te amo, Jesús!
3: Nos escuchamos,
2: regalo, mi amor.
3: Porque es no es televisión.
2: Bye, bye.
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19: corre y se va, señores, señores. Hoy con boletos del Chile Mole y Pozole. Nos vemos este 9 de septiembre en la Maraca, 6 de la tarde. Llega Germán Montero, llega Aarón y su grupo Ilusión, Michael G, que es mi banda El Mexicano, y muchos Palomo. Artistas más. A Grupo Palomo también, compadre. Y el día de hoy, ¿en dónde nos encontramos? ¡Caguango!
20: Exactamente, nos encontramos en Vía Gustavo Vaz, Avenida Universidad, en la colonia San Luis Tlalilco, en el municipio de Naucalpan, Nicochi.
19: ¿San Luis qué?
20: ¡San Luis Tlatilco!
19: Ah, ahora sí entendí, de ese lado, compadre. ¿Cómo te llamas?
21: Israel Vázquez.
19: Querido Israel Vázquez, ¿saludos para quién?
21: Para toda la banda de Naucalpan e Iztapalapa.
19: Ahí está. ¿Alguien más en especial?
21: ¿Para quién? Mi mami Jovita.
19: Para tu mami Jovita. Ah, qué lindo. ¿Cuántos años tiene tu mami Jovita?
21: 58.
19: Wow, ¿sí la amas mucho o no?
21: Más o menos.
19: A ver, ¿cómo que más o menos? ¡Sí es tu mami! Mal hijo, ingrato, desgraciado.
21: Mal hijo, porque me tiró a la calle.
19: Ah, mientras no te haya tirado tu jefe, pero a la coladera, amigo, todo bien. ¿Sabes qué?
20: ¡El Llegaró!
19: Se lleva boletos para el chile mole y pozole.
20: Chile, pozole, mole.
19: Sí, pozole, mole y chile. Cámara así nomás.
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1: Y buenos días, muchísimas gracias. Ya estamos de regreso con el panorama vial de la Ciudad de México. Te saluda el Cheto Treviño. A esta hora la circulación mejora en gran parte de la ciudad. Sin embargo, se mantiene carga moderada sobre anillo periférico, calzada Ermitista Palapa, avenida Revolución, eje 5 Sur y avenida Universidad, donde los semáforos generan algunos asentamientos. Si te diriges desde el Estado de México, encontrarás avance constante en la vía José López Portillo y en la autopista México-Pachuca, aunque con tránsito intenso en los accesos hacia la ciudad. En el metro continúa alta afluencia en lo que son las estaciones Pantitlán, Miscuac, Valderas, Tacuba y Buenavista. Planea unos minutos adicionales y realizas transbordos. Evita infracciones porque hoy no circulan los vehículos con engomado azul, terminación de placas 90 y permisos. Esto es de 5 de la mañana a 10 de la noche. Antes de iniciar un trayecto largo, verifica la presión de las llantas. Una presión adecuada mejora el frenado, reduce el consumo de combustible y aumenta la seguridad. 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

0: pasó. Ahí quedó precisamente. Zapato de tacón. Gracias, son ustedes muy amables. Gracias, gracias.
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3: ¿Qué hola, señoras y señores? 11 de la mañana en puntito. Arrancamos este viernes, chavocho, viernes pechocho, por fin es viernes. Y hoy, señoras y señores, de este lado Armando Solís, La Cochinilla. Como todos los días, wow, gracias. Espero que tengas excelente viernes, que este fin de semana esté increíble. De ese lado, los controles hoy, Jesús, Brendita en los teléfonos. Y el hashtag, como ya es costumbre. Ay, mamá, que yo no fui. Ah, mándame tu audio, 5580-032-977. Por ejemplo, cuando tu mujer te dice, oye, la vecina está embarazada. Ay, mamá, que yo no fui. Mándame tu audio y participa. Además, tengo boletos para el chile, mole y pozole. Los 10 audios más chéveres se llevan pase doble. ¡Súbele, mellizos! ¡Arrancamos! Estamos en vivo, estamos ready, estamos aquí nomás.

0: aquí anda tu cochinada de confianza, señoras y señores. 11 de la mañana con 7 minutotes. La energía norteña poniéndonos a bailar al ritmo del norteño sax. Y ahora sí, es turno de que tú me digas qué es lo que quieres bailar, porque esto es... ¡Échamelo!
1: La complacencia.
0: Venga, venga, complacencia, márcala en este momento, 55-52-63-0977, 55-52-63-0977, y pídeme tu rola. ¿Qué onda? ¿Qué se te antoja escuchar? O sea, ¿cómo qué te ponemos? Hoy es viernes de amantes. ¡Ay! ¿Es viernes de camas ajenas? ¿Viernes de juntas obligatorias? Pero dime tú, ¿qué quieres escuchar? ¡Hola, hola!
2: Hola, hola, mi cochi.
0: ¿Qué trampa? ¿Quién habla?
2: Moisés.
0: Mi querido Moy, ¿de dónde los marcas, hermanito?
2: De acá, de Escapotzalco.
0: ¡Vientos! Aquí cerquita, hermanito. ¿Y qué rola quieres el día de hoy, mi querido Moy?
2: Hoy se me antoja escuchar a Escondidos, de La Adictiva.
0: Sí, hijo de la fregada, hijo de la fregada. No puede ser posible. ¿Dedicada para quién, mi querido Moy?
2: No, para nadie.
0: ¿Cómo se llama tu amante? No me mientas. ¿Cómo se llama? ¿Tiene nombre y apellido?
2: ¿Cómo no se puede decir?
0: Que dilo, por favor. Moy, dedícasela. Es más, no se lo digas, no le digas el nombre, pero dedícale esta canción, venga.
2: Dedicada para esa personita que nos vimos ayer y nadie se enteró. Y hoy la voy a dejar a su trabajo.
0: ¡Ay, perrillo! Te van a cachar. El Jesus tiene experiencia en eso. Ahí después están con que, mira, si me da permiso mi esposo, sí salgo contigo. Está bien, vamos. No puede ser. 11 con 9.

de la mañana con 12 minutotes, 11 con 12, señoras y señores. El hashtag del día de hoy: ¡ay, mamá, que yo no fui! Mándame tu audio 55 80 032 977. Los días más chéveres y originales se llevan pase doble para el chile, mole y pozole.

0: Ojitos Mentirosos a cargo del Chino Paca. Señoras y señores, 11 de la mañana con 15 minutotes. Recuerden el hashtag del día de hoy. ¡Ay, mamá, que yo no fui! Oye, por ejemplo, ¿quién tiró refresco en la consola de la radio? ¡Ay, mamá, que yo no fui! Atentamente el Jesus. ¡Ay, muchachos! Pero también hoy, ¿qué crees? La neta, les traigo información bien, bien importante. 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Dicho lo anterior, vámonos a los cortes comerciales y regresamos. Estás en la mejor 97.7, aquí nomás.
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5: Buenos días, ya estamos de regreso con el panorama vial de la Ciudad de México de este viernes. A esta hora encontramos carga vehicular sobre periférico, principalmente en los cruces con viaducto y avenida Revolución. También avance lento en calzada de Tlalpan hacia el centro. Tránsito constante sobre circuito interior. En el Estado de México, atención sobre la México-Pachuca, especialmente en los accesos hacia Ecatepec y la zona de la López Portillo, donde aumenta el flujo rumbo a la Ciudad de México. En el metro considera mayor movimiento en Indios Verdes, Pantitlán y Cuatro Caminos. Si vas hacia el centro, puedes utilizar como alternativa las estaciones de correspondencia para evitar puntos más saturados. Evite infracciones porque hoy no circulan los vehículos con engomado azul, terminación de placas 90 y permisos. Esto es en un horario de 5 de la mañana a 10 de la noche. Sígueme en mis redes sociales como El Cheto Treviño y continuamos en la mejor FM 97.7, aquí nomás.
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0: 22 minutos, 11 con 22. Señoras y señores, de este lado Armando Solís, la cochinilla. Recuerden que el hashtag del día de hoy: ¡ay, mamá, que yo no fui! ¡Ay, participa! 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Y a ver, creo yo que haciendo un complemento perfecto, haciendo un match perfecto con este hashtag el día de hoy, tengo en la línea telefónica a uno de los artistas más queridos por el pueblo mexicano. Un artista que empezó chiquitito, chiquitito, ahí andaba batallando con una mochila azul, con unos ojitos dormilones. Estoy hablando nada más y nada menos que del señor Pedrito Fernández. ¿Cómo está, Pedrito?
1: Mi querido Cochinilla, qué gusto saludarte. De verdad que muy contento, muy feliz de saludar a nuestro auditorio. Y a ti, por supuesto, compadre, gracias, gracias por este enlace.
0: No, gracias a ti por atender la llamada. Híjole, perdóname, sé que te tenemos que decir ya Pedro Fernández, porque suena muy lindo, pero todo el pueblo mexicano entenderás que te decimos Pedrito. Te quedaste
1: la verdad,
0: en esa esencia.
1: Mira, la verdad es que yo estoy feliz de que el público me siga reconociendo como Pedrito. Es algo que agradezco muchísimo, porque lo siento como una expresión de cariño, de familiaridad. A través de los años se ha desarrollado, se ha dado esta familiaridad con nuestro público, nuestras fans, que son las más hermosas del mundo, con mis compadres, con mis amigos y con mis cómplices como tú, Cochinilla, que siempre nos están apoyando.
0: Y es que, ¿cómo no vas a ser parte de la familia de México si has entrado a todos los rincones de las casas? Llámese por radio, llámese por plataformas, llámese por televisión. Un artista en toda la expresión de la palabra, que si telenovelas, que si canciones, que si éxitos que se quedaron para la historia. Y eso se te agradece mucho. Oye, ¿qué se siente? Pues ya más de cuatro décadas, sí, manteniéndote vigente y en el cariño de la gente.
1: La verdad, Cochinilla, que eso ha sido un regalo de Dios. La generosidad de Dios conmigo ha sido extraordinaria y estoy obviamente más que agradecido con todo el corazón y con mi público, por supuesto, porque decir 49 años de carrera, pues se dice fácil, pero realmente han sido 49 años de mucho trabajo, de mucha constancia, de disciplina, de entrega. Y bueno, seguimos, como va pasando el tiempo, vamos disfrutando de ese cariño del público y siempre con el compromiso de seguir cumpliendo con la expectativa y con lo que el público espera de Pedro Fernández.
0: Que sin duda alguna es un agasajo verte, ya sea en televisión o en el escenario. Tengo dos confesiones para ti, Pedrito. La verdad, tengo dos confesiones. La primera, cuando estaba la telenovela de Hasta que el dinero nos separe, con nuestra querida Itatí Cantoral también, tengo que confesar que me metí a trabajar en una agencia de autos. Pensando e inspirándome en la vida de Rafita, dije, tengo que inspirarme, tengo que entrar a algo de este tipo. Y dije, esta es la solución. Si él tiene broncas con la lana, ahí también las podré solucionar seguramente yo. Y otra.
1: Fíjate que Rafael Medina. Bueno, a ver, dime la otra.
0: Sí, no, dime.
1: Rafael Medina es un personaje aspiracional, 100%. Y yo, dándole vida a este personaje, me di cuenta que realmente el ser positivo, el ser optimista, el ser un luchador, el tener sueños y correr tras ellos, a través del trabajo, tarde o temprano consigues objetivos, consigues metas y consigues, bueno, lo que tú quieres.
0: Claro.
1: Entonces me quedé con un gran sabor de boca, no solamente por el gran éxito que fue esta telenovela, sino por el personaje que hasta el día de hoy, Rafita Gol, sigue siendo un personaje muy recordado y muy querido por el público.
0: De los personajes que se quedaron en la televisión, en todas las familias mexicanas. Y la otra es, ahí te va, yo sé que tienes grandes éxitos como Yo no fui, El aventurero, El sinaloense, Me encantas, pero hubieron también temas que, al parecer, por ejemplo, de este lado te tengo que confesar mi segunda cosa, que es, en todos los karaokes familiares, a mí y señor padre no nos puede faltar la de Si quieres verme llorar, hijo de la... ¡Hombre! Ahora te voy a decir una cosa, que no me imagino cómo se va a sentir estas canciones en un auditorio nacional.
1: Híjole, pues mira, yo espero que el público lo disfrute muchísimo, Cochinilla, porque te decía yo fuera del aire que ya desde hace una semana tengo la cosquillita, ese nerviosito de que ya se acerca el día. Tengo la ilusión de que esta propuesta escénica que vamos a llevar a cabo el próximo 5 de septiembre en el Auditorio Nacional sea lo que el público está esperando, que lo disfrute mucho. Evidentemente es un concierto dinámico, festivo, muy mexicano, muy romántico. La intensidad seguramente seguirá siendo a tope para que el público lo disfrute, para que baile, para que exprese todos sus sentimientos con cada una de las canciones. Y canciones como esta que me acabas de mencionar, y otras más como Amarte a la Antigua, Mi Forma de Sentir, Los Hombres No Deben Llorar, De Otro Planeta, que es lo más reciente, pues seguramente el público las va a corear, las va a cantar, y eso me va a dar muchísima alegría poder escuchar al unísono a 10.000 personas cantar estos éxitos tan importantes y tan representativos de mi carrera.
0: Oye, a ver, eso me vuela la cabeza, me es una locura, porque hay gente que siempre pone pretextos. Y creo que tú eres una persona que jamás nunca va a poner ese tipo de pretextos. Me decías, 49 años de carrera, sigues innovándote, de ahí el nombre de este tour que es el Ave Fénix Tour, y canción nueva, estrenando. O sea, también sabemos que ya, que si con Espinoza Paz está la rola de Soñé que Volvías, pero que si también sí. De este lado, De Otro Planeta, ¿cómo demonios le haces, Pedrito, para conservar esa energía en el escenario, estar trabajando abajo en producciones, estar checando toda la parte del show? ¿Cómo lo haces?
1: La verdad que no paramos, Cochinilla. La música es mágica, es maravillosa, pero es absorbente. Y la única fórmula para podernos mantener en el gusto del público y para seguir cumpliendo con lo que el público espera de Pedro Fernández es trabajar todos los días, abajo o arriba del escenario. Y ese es el digamos que la única fórmula que nos puede dar este tipo de resultados, ¿no? Donde te ven en la televisión, te pueden escuchar en la radio, te pueden ver en el escenario. Podemos presentar, como tú lo acabas de decir, este nuevo tema también a dueto con Espinoza, que es un tema precioso. Y todo lo que vamos a presentar en el futuro a corto plazo, porque De Otro Planeta es el primer sencillo de un álbum nuevo que vamos a presentar el próximo año.
0: Híjole, yo tuve la oportunidad de ver tu show hace 2 años, te lo comentaba ahorita fuera del aire, que fue la ocasión que tus hijas se subieron a echarse un palomazo, a cantar también ahí unas canciones sí. contigo, y la verdad se me hizo un show extraordinario, lleno de nostalgia, de emoción, de alegría. Era una fiesta en aquella ocasión, la Arena Ciudad de México, pero ahora el auditorio es uno de los recintos más importantes, y si no me atrevo a decir que el más importante de la República Mexicana, en el cual tiene esa magia que toda la gente quiere ver a su artista favorito ahí. Me decías que ya cambiaste el show, que ya es otro concepto, pero cuéntame y dame más detalles.
1: Mira, lo dices bien, para mí también es el recinto más importante. El Auditorio Nacional es el lugar donde todos los artistas queremos presentarnos. Obviamente nos permite tener mucho mayor cercanía con nuestro público de la capital, y por eso es que elegimos el Auditorio Nacional para darle el banderazo a esta nueva gira, a este nuevo tour, Ave Fénix Tour, que ya desde el año pasado nos ha dado muchas satisfacciones y hemos recorrido muchísimas ciudades, tanto de México como de Estados Unidos, de Centroamérica, de Sudamérica. Y evidentemente, siempre como nuestro Ave Fénix Tour, queremos estar renovándonos, actualizándonos. Evidentemente no es la excepción esta gira, y por eso es que tenemos una nueva producción, una nueva propuesta escénica, con videos, con nuevas canciones, con baile, bueno, con todo lo que el público ya sabe que podemos hacer arriba del escenario, pero con sorpresas visualmente que evidentemente no las han visto con nuestro show, ¿verdad?
0: Que sin duda alguna es un show 360, y atención a toda la gente que no se tiene que perder este show. Y ahí te va a ser una gira que va a ser en Estados Unidos y en México. Permítanme que les diga las ciudades en las cuales se va a presentar desde este 5 de septiembre. Las fechas van a correr hasta el 5 de diciembre, entonces vamos a tener chamba ahorita corridito. Arrancamos en Ciudad de México, California, Puebla, Nueva York, Illinois, Jalisco, California otra vez, Nevada, Colorado, Texas, Arizona. Entonces, señores y señores, si usted me saca un pretexto para no ir a ver a Pedro Fernández, es porque de plano es el señor de los pretextos. Neta, no.
1: Oye,
0: te lo puedes perder.
1: Y una mención importante y ¿sí? especial, 15 de septiembre daremos el grito en Querétaro.
0: Bien, o sea,
1: entonces,
0: no se lo pueden
1: para
0: perder.
1: Que nuestro público de Querétaro también nos acompañe ahí con nuestro Ave Fénix Tour.
0: Ahora, déjame decirte que el traje de charro creo que es de los más emblemáticos, pero no a todos les queda. Y señora, señora chula que está escuchando esto, si no ha visto las nachas de Pedro Fernández en vivo y a todo color, hágame un favor y vaya, neta, me lo va a agradecer después, yo sé lo que le digo. ¿Me equivoco, Pedrito, la neta?
1: Pues no sé, no sé, pero bueno, pues eso será parte del...
0: De la sorpresa, show. Claro. Oye, Pedro, pues muchas gracias por haber atendido nuestra llamada. Vamos a estar atentos acerca de todo este recorrido de esta nueva gira, que seguramente te va a ir increíblemente bien. Te repito, eres de los artistas que más quiere el pueblo mexicano, de los más reconocidos y con una trayectoria mucho, muy larga.
1: Muchísimas gracias, Cochinilla. La verdad es que te agradezco muchísimo este enlace, como te lo dije al principio. Reitero mi invitación con todo mi cariño a todo nuestro auditorio, a nuestras fans, a nuestro público que nos sigue incondicionalmente desde hace tanto tiempo, desde hace tantos años más que tiempo, ¿no? Ojalá que nos acompañen este próximo 5 de septiembre a darle el banderazo a esta hermosa gira que nos llevará por tantos lugares. Próximamente vamos también a incorporar en el tour las otras ciudades que vamos a visitar en nuestro hermoso país.
0: Bueno, pues ahí está, que no podemos quedarnos con las ganas. Y ahora sí, Pedro, por favor, ayúdame a presentar De Otro Planeta, esta canción tan bonita y tan linda que la gente tiene que escucharla y pedirla.
1: Pues con muchísimo cariño, no sin antes agradecerte muchísimo. Te mando un fuerte abrazo, Cochinilla.
0: Gracias.
1: Y a todo nuestro auditorio, pues aquí lo dejamos con esto que es lo más nuevo de su amigo Pedro Fernández. De Otro Planeta.
0: Escúchela, disfrútenla y pídanla a través de la mejor 97.7. Muchas gracias, maestro.
1: Gracias, compadre. Un abrazo.
0: Abrazo.

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1: Estamos de retache. 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

súbele, súbele, hay lugares, señoras y señores. De este lado, Armando Solís, La Cochinilla. Oye, sígueme en Instagram y en TikTok como @soylacochinilla. Así me encuentras si me buscas. Y también participa el día de hoy en el hashtag ¡Ay, mamá, que yo no fui! 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

0: con 51 minutotes, señoras y señores. Oigan, y tengo información importante porque ahí te va. Rafita Valderrama y el Caguango van a estar a las 12 de la tarde en un control remoto. Esto en el surtidor en Tulyehualco, Avenida Tláhuac, número 1479, Colonia San Antonio, Tolentino. Ah, bueno, allá, Merito. Allá se encuentran a las 12 de la tarde y ahorita ha llegado el turno en que la banda le marque porque esto es...
1: La Complacencia.
0: 55-52-63-0977 55-52-63-0977 y dime qué rola quieres que te ponemos, que para eso estamos, para servirte. Venga, hola, hola. ¿Sí? ¿Quién anda ahí?
2: Hola, bueno.
0: Hola, bueno. ¿Quién anda ahí? Hola, compadre.
2: Bueno, Miguel.
0: Miguel, ¿de dónde nos marcas, mi querido Miguel?
2: Me quedo en las águilas.
0: ¿De dónde? Miguel. Miguel.
2: De aquí, de las Águilas.
0: Ah, de las Águilas, vientos, mi Miguelón. ¿Y qué onda? Sí, ¿qué rola quieres, carnal?
2: La de...
3: Ándale, bueno, sí, ¿sí? Está ¿cuál? Bien.
0: ¿Cuál? Miguel.
2: Ya es que se corta, perdón.
0: ¿Cuál, Miguel?
2: Ah, la de Lloré, Canté y Grité de la Dinastía de Tuxtla.
0: Lloré, pensé y grité de la Dinastía de Tuxtla. Y para eso tanto rollo, Miguel. Ay, mi hijo. Bueno, está bien. ¿Dedicada para quién, mi Miguelón?
2: Gracias.
0: Ah, bueno, sí, a ti está bien. Ándale, bye. Así le hacemos, Miguel. Cámara, 11 de la mañana con 53 minutos. Llega la Dinastía de Tuxtla en la mejor 97.7. Que, por cierto, apenas estuvieron en el Rodeo Texcoco, pero ¿sabes qué? 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

0: Dime qué rola te ponemos. Tengo llamada. Hola, hola.
1: Hola, cochinilla.
0: Hola, chaparrito. ¿Cómo estás?
1: Hola.
0: Oye, ¿quieres hablar conmigo o te paso a Mel y que él te conteste? Como tú me digas.
1: Pásame a Mel.
0: Mel, ven, te hablan.
2: ¿Qué pasó? Hola.
1: Hola, chuponcito.
2: ¿Qué es el chupón? ¡Qué chamaco! ¿Cómo te llamas tu niño?
1: Mateo.
2: Ah, te voy a decir Benjamín. ¿Sí? Benjamín.
1: Está bien.
2: ¿Qué canción quieres, Benja, o qué? Míralo, te estoy hablando, niño.
1: ¡Chuponcito!
2: ¡Que no soy chupón! ¿Qué canción quieres?
3: La chela,
1: ¿sí? La chela.
2: La china, ponte por favor la del bosque de la china de Cepillín. Ándale, ah, esa. Adiós, Mateo. Ya no te escuché, ya te colgué. 12:08, cochín.
0: Gracias, Mimel. Ah, sí le hizo caso el Jesus, sí le hizo caso. Yo pensé que se iba a poner la china, pero del chino aquel, ¿no? Bueno, así la hacemos. 12:08. Gracias, Mel. Por cierto, al rato vienes a la hora regaladora.
2: No lo sé, te lo vi.
0: ¿Viene Rafa?
2: ¿Tampoco lo sé?
0: ¿Viene Topo?
2: ¡No lo sé!
0: 12:08.

12 minutotes, 12 con 12. 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
1: Buenas tardes, esta es la información vía de la mejor FM 97.7 para hoy viernes. Tenemos un bloqueo programado en Insurgentes y Manuel Villalongín, en la zona de Cuauhtémoc. También atención en Gran Canal y Circuito Interior. Gustavo Madero, División del Norte y Avenida Cuauhtémoc. Además, tenemos programada una marcha en lo que es Avenida Juárez hacia Donceles y Allende. Su destino es Plaza de la Constitución. Así es que mucha precaución en el centro histórico. Evite infracciones porque hoy no circulan los vehículos con engomado azul. Terminación de placas 90 y permisos. Esto es en horario de 5 de la mañana a 10 de la noche. Soy el Cheto Treviño, síganme en mis redes sociales y continuamos en la mejor FM 97.7, aquí nomás.
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2: Amigos de La Mejor, soy Rafa Valderrama, el patrón de las calles. 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

estamos de retache, señoras y señores. 12 de la tarde con 25 minutos desde este lado. Armando Solís, tu cochinada de confianza. Este es para ti, Jesús. Este es para ti, compadre. Ay, ¿qué te cuento? Llega muy bobadilla con tus mentiras. Para la mentirosa aquella. ¿Para qué te cuento? Te voy a contar una historia, Brina. Resulta que el Jesús estaba otra vez saliendo.

0: bandita, pero ¿quiénes somos para juzgar al Jesús? La neta, ¿quiénes somos para estar opinando acerca de su vida? Ya estamos al aire.
1: Ya, perdón.
0: 12 de la tarde con 29 minutos. Señoras y señores, niños y niñas, atención. Ha llegado el turno de agarrarnos a trancazos bien y bonito, porque esto es...
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0: Échale, déjate caer como bomba en tobogán. Ay, señores, señores, llegan dos de las agrupaciones que nos han puesto a cantar y a bailar una infinidad de ocasiones. Llegan con el uniforme azul los herederos de una dinastía. Ellos son los Recoditos.

0: zar del boxeo y la balamita. 2 de 3 caídas sin límite de tiempo. ¡Márcale! 55-52-63-0977. ¡Adelante, zar!
1: De campana a campana y de esquina a esquina. ¡Vámonos que hay tiro! ¡Tepache! ¡Evita el exceso! ¡Estamos dando una contienda increíble! ¡Empieza el intercambio de golpes! ¡Primer round! ¡Tenemos primera llamada! ¿Por quién va tu voto?
2: ¡La de Dime Cantinero!
0: ¡Dime Cantinero! ¡Los Sebastiánes dando el primero! ¡Ajá! ¡El Choco dándole con todos los recoditos! ¡Señores, señores! ¡La campana está en el segundo round del tiempo! ¡Corre! ¡Segunda llamada! ¿Por quién va tu voto?
3: Vamos con los recoditos.
0: Los recoditos, señores, señores. Llega la guadaña poderosa haciendo ese impacto fulminante. ¡Ajá! Tercer round. Esto se está poniendo crítico, por el amor de Dios. Se va esta llamada. Llega el intercambio de golpes. Avienta del recto los Sebastiánes. Lo cachan los recoditos. Le dan un beso culminante. Tercer llamada. ¿Por quién va tu voto?
2: Voto por los recoditos.
0: Los recoditos, señores, señores, remontando de una manera espectacular. ¡Qué manera de hacerlo, señores, señores! La tarjeta es de Don Lama. Lama la mitad. 10 puntos para los recoditos, 9 para los Sebastiánes. Se puso cardíaco el asunto. La tarjeta iba marcando 10 a 9, 9 a 10. Y al final, los recoditos ganaron 12 con 32.

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16: 12 de la tarde con 42 minutos. Señoras y señores, estamos en vivo y a todo color a través de la mejor 97.7. Y escuchas este tema, mira, nuevecito, salido del horno. Él es Luis Pedro Rosado. Esto se llama La Mitad que me tocó. Pídelo a través de la mejor 97.7, 12 con 42.

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1: Pelotero a la bola.
2: Jesús, batiri, de la mitad para atrás es lo que te tocó batiri, a ti, compadre. Tú decides si... ¿Para comer aquí o para llevar? 12:46. Pelotero.

0: Ese merengue, ese merengue. 12:47, señoras y señores. Saludando a toda la people que me anda siguiendo en Instagram y escribiéndome @soylacochinilla. Así me encuentras si me buscas. Y por cierto, también ha llegado el turno de escuchar a toda la banda qué es lo que quiere, porque esto es
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0: Venga, Complacencia, 55-52-63-0977, 55-52-63-0977, dime qué canción te ponemos en esta Kilo Complacencia, el espacio donde tú mandas y ordenas. Compadre, bájale a tu radio, ¿quién anda por allá?
2: Buenos días, mi cochinilla.
0: ¿Qué trampa, mi carnal? ¿Cómo te llamas?
2: Alberto.
0: ¡Alberto! ¡Alberto! ¡Mi querido Alberto! ¿De dónde nos marcas, Alberto?
2: Estoy pasando enfrente de la estación, mi cochinilla.
0: ¡Ay, a poco sí!
2: Oye, cochinilla.
0: ¡Ah, eso es todo, Alberto! Por el amor de Dios, bien, carnal. ¿Qué andas haciendo ahorita, Alberto?
2: En el transporte, entregando pedidos y escuchando la mejor 97.7.
0: Mi hermano, como debe de ir, papá. Mi rey. Muchas gracias, mi rey. ¿Qué ganas de bajar en este momento y darte un besote así, mira?
2: Me regreso por él, mi cochinilla.
0: ¡Ay, aunque sea negro, no te preocupa!
2: No, no importa, negro, ancho, puesto.
0: No, carnal, luego ya se llevaron horas trabajando. ¿Ya para qué te cuento? ¡Ay, no!
2: Guácala. Al radio escucha lo que pida, ¿no, cochinilla?
0: Eso que ni qué, mi hermano, eso que ni qué.
2: Y para ahora, complacer, ¿no?
0: Es correcto, y ahora es turno de complacerte a ti. ¿Qué canción quieres, hermano?
2: Mira, échate una salsita, ¿no?
0: ¿Cuál quiere?
2: Échate la del humo de un cigarrillo, por favor.
0: ¿Cámara?
2: Cochinilla.
0: ¿Cámara? Cámara, antes si no me dijo.
2: El tráfico.
0: Antes si no me dijo, échate como perro a ver. No, pues compadre. Gracias, mi hermanito. Ahí te va tu rola. Espero que la disfrutes.
2: Saludos y nos vemos el 9.
0: El 9, carnal. Ya está, es un hecho. Nos vemos el 9
2: en la
0: Maraca. Ya está, mi rey. Saludos. Y gracias a toda la banda que anda trabajando y escuchando la mejor 97.7. A los que están llevando casi comida, a la gente del transporte, los micros, los taxis, los de plataforma. Saludos a todos y cada uno de ustedes. 12:50. Regresamos con el hashtag. Recuerda, ay mamá que yo no fui. Aquí nomás.

0: 12:52, 12:52, señoras y señores, de este lado, tu cochinada de confianza, que hoy tiene información importante que ya te tienes que saber. 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Y ahora sí, dicho lo anterior, vámonos con esto que se le llama, se le nombra y se le dice.
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0: Ahí está. El hashtag del día de hoy. Que el hashtag del día de hoy es: ay mamá, que yo no fui. Ay mamá, que yo no fui. Híjole. A ver, escuchemos el primero. ¿Qué está diciendo la banda? ¿Qué no fue la banda?
2: Onda, mi cochinilla, participando en el hashtag del día de hoy.
0: Ajá.
2: Como cuando le mandas mensaje a la amiga de tu mamá y ella te acusa. Uno nada más dice: ay mamá, que yo no fui.
0: No puede ser posible. Uno más.
3: ¿Qué tal? Buenos días, mi cochinilla, aquí participando en el hashtag de que: ay mamá, que yo no fui. Cuando tu esposa te cacha los mensajes con tu novia, le dices: ay mamá, que yo no fui. Saluditos.
0: No, mijo, no haga eso, mi compa. No, mi compa. Uno más. ¿Sí?
4: La cochinilla reportándome con mi hashtag: ay mamá, que yo no fui. Dile a mi esposo que yo no fui la que le voló su playera del Toluca, ¿eh? La estaba lavando y se me voló hasta la azotea de los vecinos. Ahora sí que a ver cómo le explico que su playera cambió de equipo y de casa. Saludos desde San Buena, Toluca, cochinilla.
0: Bueno, también qué equipo, ¿no? Es como que se perdió gran cosa, ¿no? Cómprale algo más mejor, más decente, por favor, mija. Uno más, échamelo.
5: Cuando mi esposa me dice: ¿invitaste a la vecina a la fiesta? Ay mamá, que yo no fui.
0: Hermano, pasando y sacando contactos, qué barbaridad la suya. Uno más, mi Jesús.
6: Buenos días, la mejor, saludos, cochinilla, la mejor estación del mundo mundial.
0: Wow.
6: Como cuando mi jefa descubre que le rellenaron sus botellas de su cantina con agua. Ay mamá, que yo no fui.
0: Mendigos, borrachos y jodidos, qué barbaridad. Aunque tengo un tío que también hizo eso, rellenaba el whisky con refresco de manzana, que si el tequila con pipí. No es cierto, esa no, pero sí, algo así. Uno más, por favor, Jesús.
7: ¿Qué tal, cochinilla? Hashtag del día de hoy: ay mamá, que yo no fui. Pero tampoco voy a decir quién fue.
0: Eso es importante. A la banda no le gusta el consomé, no le gusta la barbacoa. Bien, mi hermano, ¿sabes qué? Ay mamá, que yo no fui, se ha acabado este programa, me despido. Cámara, gracias en los controles, al Jesús y a la Brendita, el día de hoy en controles de producción. En la parte de digitales, nadie. Y también en la dirección general, Andrés Salazar, el topo. Soy Armando Solís, la cochinilla. Cámara, los dejo, cambio fuera, bye. ¿Se quedan en la arrolladora con Rafa, topo y Rafa? ¿O no?
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0: iniciamos.
1: Hora regaladora, ¿a qué número tiene la gente? O sea, ¿cómo puede marcar?
2: Al 55-52-63-0977 para que pongas a girar la ruleta. ¡Arrancamos!
1: ¡Aquí lo vamos a hacer ese ya, viernes!

0: Valderrama.
1: Con todo, las multilíneas están a tu disposición. 55-52-630-977. No me saludes, grita fuertemente. ¿Cómo tienes que gritar? Buenas tardes.
2: Yo escucho la hora regaladora.
1: A girar la ruleta y...
3: ganaste $1,000.
1: ¡$1,000 para ti, compadre!
2: Ay, yeah.
1: ¿Cómo te llamas?
2: Me llamo Juanito.
1: ¿Epa, Leo, Adri o Juanito o qué onda? ¿Con quién estás o qué? ¿O quién no quieres que se entere, carnal? ¿Te llamas Juan o Adri?
2: Juan,
1: el que se cayó en el zaguán o el que se va a llevar $1,000.
2: El que se va a llevar $1,000.
1: Oye, carnalito, ¿en qué alcaldía nos estás escuchando?
2: Estoy en la alcaldía Gustavo Madero.
1: Territorio de la mejor y territorio de la hora regaladora. Pero a ver, mi Juanito, esto no puede ser tan fácil. Estos $1,000 ya son tuyos. 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
1: ¡No le saques, mi Juanito! ¡Éntrale al Cambalache! Igual le conviene.
2: No, me quedo con mis $1,000. Con $1,000 soy feliz.
1: Bueno, pues así es como iniciamos la hora regaladora. No me cuelgues, Juanito. Listo, toma los datos. Vámonos con más música. Esto es La Hora Regaladora.

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1: Oye, Berni. ¿Qué sale entre la cruza de una cebra y un pollito?
2: No sé, ¿qué sale?
1: Pollo deshebrado.
2: Venga tú.
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1: Buenas tardes, esta es la información vial de la mejor FM 97.7 para hoy viernes. Atención automovilistas, a esta hora hay afectaciones y movilizaciones en distintos puntos de la ciudad. Principalmente una marcha salida de Avenida Juárez rumbo al Centro Histórico y posteriormente al Zócalo. Además hay un bloqueo en Insurgentes y Manuel Villalongín, así como en División del Norte y Avenida Cuauhtémoc en la Narvarte. En el metro el servicio regular en la red considera mayor afluencia en las estaciones de correspondencia y zonas cercanas a las movilizaciones. Recuerda que este viernes no circulan los vehículos con engomado azul, terminación de placas 90 y permisos. Esto es en un horario de 5 de la mañana a 10 de la noche. Soy el Cheto Treviño desde la calle. Para la mejor FM 97.7, aquí nomás.
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3: Hola, una de tarde con 25 minutos. ¡Oye, coche! ¡Coche!
4: ¿Qué pasó, Mel?
3: Ven por acá, ayúdame, por favor.
4: Voy, espérame. Ay, ¿qué pasó?
3: Oye, ¿puedes leer esto, porfa? Es que mira, ya estoy chiquita y no le sé leer.
4: A ver. ¡Ay, Mel, claro! 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
2: ¡Vámonos, señoras y señores! ¿Quién?
3: ¡Hola! ¡Hola!
4: Bueno, buenas tardes.
3: ¡Hola!
4: La hora regaladora.
3: ¡Bueno!
5: ¿Cómo te llamas?
4: Armando González.
5: Armando, ¿y si la armas o no la armas?
4: Pues claro.
2: Armando González, como el muñeco Armando González.
5: Exactamente, ¿eh? Armando, listo.
2: Oye, pero grítalo fuerte porque dijiste buenas tardes. Y te acuerdas que te dije que no nos saludaras. Siempre tienes que gritar directamente. ¿Cómo?
4: Yo escucho la hora regaladora.
6: Ganaste un tostador.
5: Ahí está el tostador.
2: Ahí está.
5: Pero también tengo la bolsa izquierda y bolsa derecha. ¿Cuál quieres?
2: ¿Vas a entrar al cambalache, Armando?
4: Claro que sí.
2: ¿O te quedas con el tostador? Acuérdate que anda de migajero el Bernie, ¿eh? ¿Qué piensa Armandito? ¿Le entra el cambalache o no?
4: El tostador, me quedo con el tostador.
2: ¡Ándale tú,
5: muy pero bueno,
2: bien!
5: Para que te quedes el tostador, más contéstame lo siguiente. ¿Qué tiene manos, pero no puede aplaudir?
2: ¿Qué tiene manos, pero no puede aplaudir? ¿Qué será, manos, Armandito? No
5: puede... Bernie, estás cochino.
2: ¿Por qué escuchó?
4: Hermano.
2: ¿Eh?
4: Mi hermano.
5: Ay, no, ¿qué tiene de manos pero puede aplaudir? La respuesta es el reloj.
2: Esas son manecillas, Bernie.
5: Por eso, pues son chiquitas.
2: Ay. Oye, tu hermano, ¿por qué dices que tu hermano?
4: Yo no uso esos de
2: manos. Oye, Armando, ¿tu hermano no tiene manos?
4: No, sí.
2: Chico, ¿por qué lo están mutilando? ¡Qué gacho eres, güey!
4: ¿Eh? No.
5: Malagradecido. Malagradecido.
2: ¿En dónde nos escuchas, Armandito?
5: No, malagradecido es la canción que sigue.
4: De Nicolás Romero.
2: En Nicolás Romero se va este tostador.
5: Nicolás Garre. Romero, donde se baila y se goza.
2: No, eso es el Atizapán de Zaragoza. Vamos a más música, regresamos. Malagradecido. Carolina Arroz.
5: No,
2: Arroz. Ah, y horóscopos. De Durango.

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1: Oye, Mel.
2: ¿Qué pasó, Bernie?
1: Te voy a contar un chiste.
2: A ver.
1: Iba llegando un chavo corriendo. Ajá. Ahí cuenta el chencho, así prietillo, así feo. Y dice, oiga, disculpe, aquí la reunión de los impuntuales. Y le dice, no, hombre, amigo, fue ayer, pero pásele, vamos llegando todos.
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0: que las líneas de la hora regaladora estén a tu disposición. Tenemos muchísimos electrodomésticos, tenemos recargas telefónicas, tenemos sorpresas, dinero en efectivo y mucho más. Te recuerdo, el teléfono mágico, el teléfono turístico, el teléfono que te hace ganar es el 55-52-63-0977. No me digas, bueno, no me digas, ¿qué onda, Rafita? No me digas, ¿qué onda, Topomix? Directamente grítame. Yo escucho la hora regaladora y pones a girar la ruleta. Está sonando la primer línea. Muy buenas tardes.
1: Yo escucho la hora regaladora.
0: A girar la ruleta.
2: Ganaste una recarga de 200 pesos.
0: ¡Vámonos! ¡200 pesotes! ¡Tu nombre, corazón!
1: Ana.
0: ¡Anita! Ana Bobana, Bobana, Bana, Bobana. ¿De qué alcaldía o en dónde nos escuchas, mi Anita?
1: En Ciudad de San Prado, Aragón.
0: ¡Vámonos! ¡Que es territorio de la mejor! ¡Por supuesto! Tienes que estar al pendiente. ¿Desde hace cuánto nos escuchas, Anita?
1: Ya tiene bastante.
0: Muy bien. Desde que llegamos en la época de pandemia, ¿verdad? Cuando todos estábamos encerrados.
1: Así es.
0: Bueno, nada más dile a la gente que está sintonizando el 97.7, ¿cómo se llama este programa?
1: Es la hora regaladora con el Topo.
0: Muy bien, corazón, pues bueno, aquí estamos, no me cuelgues en estos momentos. Liz te va a tomar los datos, vámonos con más música. Te dejo el teléfono 55-52-63-0977. Esto es Eslabón por Eslabón, Lalo Mora.

0: Raúl de Remy.
1: Gracias a todas las personas que marcaron al 55-52-63-097-7 para mentarle la mandarina al Mel.
2: No, yo qué, no tengo ni mandarina.
1: No, no, pero ¿qué tal, mamá? ¿Esa sí tienes o no?
2: Ah, sí, tengo una mamá bien bonita. Sí,
1: mándale saludos a tu osa madre.
2: Hola, mami, te mando un saludo. Ya, adiós.
3: Y yo también le mando un mamá, señora.
2: ¿A mi mamá?
3: El lunes voy a regalar más dinero.
1: ¿Sí? ¿Más dinero qué?
3: Sí, tengo una pregunta de un tren eléctrico.
1: Pero bueno, ok, Bernie, vamos a negociarlo, porque ¿cómo nos ha hecho perder dinero la pregunta?
2: No,
1: ¡vámonos, Tongo!
4: ¡Vámonos! ¡Hasta lunes! ¡Gran fin de semana!
1: Esto fue...
4: ¡La Hora Regaladora! En la Mujer FM 97.7, saludos al Kiskiris.

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1: Y en Duro y a la Cabeza les informamos que la Ciudad de México concluyó la alerta epidemiológica por sarampión con la aplicación de más de 4 millones de dosis de estas, más de 3 millones nada más de febrero a julio. Por eso, Clara Brugada, jefa de gobierno, le dio amor y cariño a todos los trabajadores de la Secretaría de Salud Capitalina.
2: Quiero informarles que después de que tuvimos una situación difícil, hemos logrado controlar el sarampión. Quiero primeramente agradecer a toda la población que confió en sus gobiernos, en la salud pública, en la ciencia y se vacunó. Esa es una acción responsable de la ciudadanía, una acción solidaria, porque con una vacuna no solo nos cuidamos a cada uno, sino cuidamos a la familia y a la comunidad.
1: Cabe recordar que cuando inició la propagación del virus, hubo una gran molestia ciudadana porque se llevaban varios años sin aplicar las vacunas respectivas a nivel nacional. Y esto suponía un mayor riesgo por ya haber un gran número de personas no inmunizadas. SAS pegó el sarampión, pero ya se vacunó a toda la banda.
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1: Y el Metrobús de la Ciudad de México se quiere poner las pilas literal. El sistema planea sustituir toda su flota por autobuses eléctricos en los próximos 8 años. Ferras, dime tu reporte.
3: Mi Mickey, nomás para que se sepa, papá, actualmente ya tienen 168 autobuses eléctricos en la flota. Y el tema es meter unos 400 más en este sexenio para llegar a cerca de 700 camionzotes eléctricos en 2033. Con esto dicen que ya dejaron de aventar a la atmósfera más de 16.700 toneladas de CO2 al año. Ya no más falta que los pasajeros también dejen de echar humo cuando el camión viene lleno.
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1: Gracias, Ferras. El Metrobús encamina hacia una flota eléctrica completa. Recuerde, 8 años con menos emisiones contaminantes. Eso sí, ahora falta que además de ser eléctricos, no nos dejen esperando 40 minutos en la parada.
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1: Y ahora una historia de esas que uno no quisiera leer antes de desayunar es esto de los vecinos de la CTM Culhuacán que están denunciando que dos mujeres, madre e hija, presuntamente salen de madrugada a embarrar excremento en las puertas y áreas comunes de su edificio. Pepinillos, cuéntanos de estas diarreicas.
4: Ay, pues sí, Miki, los vecinos ya están más que hartos. Y piden que se revise el estado mental de las dos mujeres, porque además aseguran que han salido con cuchillos, tijeras y hasta una varilla metálica.
1: ¿Ah? Y las heces, la popó, son parte de la protesta.
4: Ay, pues quién sabe, Miki, pero si querían llamar la atención, definitivamente lo consiguieron. Aunque aquí ya no estamos hablando de una simple travesura. Hay denuncias de vandalismo y preocupación por la seguridad de los vecinos. Y bueno, Miki, me voy con tu canción. ¡Oh, Miki, cómo estás! ¡No te vayan a embarrar, Miki! ¡Miki!
1: Pues sí, el problema ya llegó al punto de que los vecinos piden intervención de las autoridades. ¿De dónde se puede sacar tanta popo?
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1: Y ahora vamos al reporte del clima con el Tlalocman.
5: Soy muy man, soy el Tlalocman.
6: Llegó finecito de semana, sabadito y domingo 30 de agosto. Todavía el lunes es agosto, no se me adelante. Bonito regreso a clases y su último fin. Será fresco, pero a la vez nublado y con lluviecitas, especialmente el sábado. El domingo va a estar más relax, pero de todas maneras, no mojen los útiles escolares que van a salir a comprar de última hora. Se les van a mojar los cuadernos. Y también alerto en zonas altas y, por ejemplo, ya lo que viene siendo valle como Puerto Luca. a estar frío intensito. Así es que tomen sus precauciones. Si van a salir a dar la vuelta, toda la circunferencia del valle ya va a estar frío en las mañanas, pero en la tarde tibiecito y en la tarde noche lluvia. ¿Qué tiene? Pero si quiere más, estése pendiente del reporte con su dios del clima, el Tlalocman.
1: Gracias, Tlalocman, y hasta aquí, Duro y a la Cabeza. Sin censura.
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Iniciamos, señoras, señores, hoy. Bienvenidos, Viernesito de rumba. Viernes con sabor. ¡Ándale! Iniciamos sonido lo mejor. ¡Ajá! Bienvenidos, sea.

Se llama Cuando Vuelvas. ¡Ándale! Venga, corrimos con sabor para... la bandera de Infona Norte. Puro Cuauhtitlán Izcalli.

0: Hola. Venga con sabor. Ándale. Venga, lo bonito. Venga. Para todos los amigos de Iztacalaca. Para olvidar. Ya nos sintonizan hoy.
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0: Llegó la banda de B. La levanta de más. Ándale. El sitio de taxis. Sideral. Ajá.
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0: Ándale con sabor para toda la banda de Limpi Transporte. Santa Bárbara, Escapotzalco. ¿Cómo la goza con sabor?

La melodía sabrosa. Andrés por la banda de Valle de Chalco. Dice. Estamos iniciando con el sabor.

0: acá se la rumba para gozar. Ahí. Venga, lo único para Dolor de Vía Nicolás Romero. Y él la sintoniza, mi gracias. Dale.
1: La bomba solitera.
0: La bomba en acción.

0: así, así, así.
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0: Llegaron los amigos de la colonia Españita. Allí con Dicler. Ahí. Chula melodía.

0: la salsa dice.
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0: La salsa rica.

Ay, ay, ay, señoras, señores, chula melodía, la música salsa, por supuesto, a través de la mejor. Un gusto, placer enorme el que ustedes nos estén acompañando en este viernesito, viernes de rumba. Estamos, pues ya, a punto de iniciar el fin de semana. A partir de hoy, todo lo ilegal se vuelve legal, pero todo con medida, ¿va? Señoras, señores, seguimos adelante. Y ahora, vamos a presentarles una guarachita sabrosa, una guaracha clásica, porque en ocasiones nos enamoramos de una persona y no resultan las cosas como quisiéramos. Nos decepcionamos, nos duele hasta el alma y simplemente decimos, ¿sabes qué? No existe el amor. Yo creo que el amor sí existe, solamente hay que saberlo buscar y cuando lo encuentres hay que valorarlo. Señoras y señores, bailamos arriba de la música de Cuba. Esta tarde la mejor.

0: la Sonora Matancera.
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0: Mega Sabroso dice. Llegó la banda de San José de la Escalera. Y toda la banda de la GAN. Así, así, así. Llegaron los amigos de Tláhuac. ¡Ándale! Porque Tláhuac es territorio de la mejor.
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0: Sí, sí. Oye, ¿cómo dice? No existe el amor. Así se llama. Escucha la música de Cuba.
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0: Oye.
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0: La melodía sabrosa para gozar. Mi recito rico, mi rey. Ándale.
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0: La bomba en acción.
1: Llegó la bomba ese.

existe el amor. ¡Dale! ¡Peguen los cueros, eh! ¡Que se rompan las cazuelas!

0: Escúchalo. Baila, goza. Y hola, banda de Santa Elena, Chimalhuacán. Oye. Sabor.
1: La, la, la bomba sonidera.
0: Viernesito de rumba. Dale. Manda tu saludo al 5580-032-977. ¿Qué?

0: se acaba. Agoniza ya se va.
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6: Buenas tardes, momento de compartirte el reporte vial de MBS Radio. Servicios de emergencia se dirigen hacia Circuito Interior y Jerusalén. Te recomendamos tomar vías alternas como Avenida Oceanía y Avenida 510. Aprovecha el buen avance que mantiene Avenida Cuauhtémoc, de Avenida Chapultepec hasta Álvaro Obregón. Además, Calzada Ignacio Zaragoza muestra ligera carga en semáforos del Metro Moctezuma hasta Circuito Interior. Mantente informado con nosotros. Mi nombre es Ale Garibay y este es el reporte vial de MBS Radio.
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0: Señoras, señores, es viernes de rumba.
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0: Ajá. Llegó la banda Tepegui del Río. Los amigos de Querétaro. Esa tarde. Ándale. Una lluvia de cumbiazos. Para todos ustedes.

0: Venga, los saludos de la banda. Al 5580 032-977. Venga, los saludos, ¿eh? Ahora.
1: Venga, con sabor, mi queridísimo Adrián, cierra la bomba. Sonido La Mejor 97.7. Ya presente, ya pasando lista toda la gente de Sonido Hermandad Boricua, la gente de Santa Marta, Catitla, aquí en Iztapalapa. Ahí está el saludo cordial para toda la gente de Boricuas Club, mi carnal el Mickey, famosísimo Cobijas, DJ Perrequen, esos coquetos, toda la banda aquí en Iztapasalsa, al barrio P7 y mis niños de APAC. Siempre presente, siempre pasando lista con mi carnal Adrián Sierra la Bomba. Sonido La Mejor 97.7, la gente de Sonido Hermandad Boricua. ¡Wow!
2: Muy buenas tardes, La Bomba. Un saludo para esta banda de Recolecciones Trueno, de parte de la unidad 599, el Roa y el Jesús. Está para la unidad 499, mejor conocida como la Chilindrina, el Erwin y el Chilindrino. Suéltela, que ya sabe caminar.
3: Quiero mandar un saludo a toda la familia del equipo Low Rider del Escuadrón 201, en especial a mi amigo Eric Medina, a mi buen Harry Potter, a Ninchaca, al Barbas y al buen Damasio. Ah, y a mi amigo el otro cariñosito. Suéltenla, que ya sabe caminar.
4: Muy buenas tardes, La Mejor. Quiero mandar un saludo a la 97.7. Y un saludo a La Bomba. Quiero mandar un saludo de parte de Octavio Valdivia Barrón para toda la raza de allí de San Francisco Zacacalco. Y quiero mandarle un saludo también para mi esposa Leticia Carvajal Márquez, que ya está en chinga haciendo tortillas de comal. Y mi suegra y mi cuñada, que ya están allí también ayudándole, están bien atareadas. Y un saludo para todos los camaradas de alrededor de ahí, de las comunidades de Santa María Jolapan, San José Bata, Nopala. Y ya re con la que barre y suelta la que ya sabe caminar.
5: Un saludo para el primo Toluco de Estafeta, alias el Huicho Domínguez.
6: Saludo para toda la banda de los Sexys del Sur. Lori Sevillano. Ese Tierno, el Cíclope y el Mandy. Y suelta la que ya sabe caminar.
7: Muy buenas tardes, La Bomba. Un saludito pasa a bandita de Tres Guerras Recolecciones Trueno, de parte de el famosísimo Roa, unidad 598, rifando por la zona de Cuauhti y sus alrededores. Está para unidad 201, Nacho Berrinches, 491, 301, 372, 576, 499. Suéltela, aquí ya sabe caminar.
0: Salsa que se convirtió en todo un éxito. Gracias a ustedes. Escucha.
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0: ¿Cómo dice?

¿Cuál sabor para la banda de Zumpango? Que nos sintonizan, Y recuerda que estamos en vivo a través de la mejor 97.7. ¡Dale! ¡Escucha la salsa!

¡Venga con sabor! ¡Anda! ¡Agoniza, ya se va! ¡No te voy a querer! ¡Una salsa romana!

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1: Muy buenas tardes, esta es la información vial de la mejor FM 97.7 para hoy viernes. Seguimos desde Iztapalapa acompañando a todas las quinceañeras. Muchas felicidades también a nuestros abuelitos en su día. En vialidad, atención, porque tenemos marchas y concentraciones en la zona centro y mantienen afectaciones en calles cercanas al Zócalo. En el metro, toma en cuenta estaciones de alta afluencia como Pino Suárez, Chabacano y Pantitlán. Considera tiempo adicional en tus traslados. Recuerda que no circulan los vehículos con engomado azul, terminación de placas número 0 y permisos. Esto es en un horario de 5 de la mañana a 10 de la noche. Soy el Cheto Treviño, sígame en mis redes sociales y continuamos en la mejor FM 97.7, aquí nomás.
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cumbia colombiana. Para gozar, para bailar. ¡Andre! Oye, ¿cómo dice? ¡Qué sabor! ¡Ahí! ¡Escúchalo, papá!

0: Manda tu saludo al 5580-032-977. ¡Ándale!
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0: Llegaron los amigos de Tultepec, la capital de la pirotecnia.

0: Buenas tardes, La Bomba. ¿Me puedes complacer con la canción de 100 velas? Y un saludo para mi buen amigo Freddy de la 4929 de Paquete Express.
1: Y un saludito para el Dani Daniel y el Pollo, que siempre pelean aquí en Iztapasalsa.
2: Un saludo para don Ramón, que se quedó en la planta. Ya, ¿cómo lo hace enojar el Brian? Suéltalo, que ya sabe caminar.
3: Mandar un saludo con la familia Arellano Ibáñez de aquí de Los Héroes Tizayuca. Y suéltame de esa.
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0: Hasta ahí nada más. Señoras, señores, estamos entrando ya a la recta final de este programa. Y si de salsas hablamos, esta no puede faltar. Una salsa con sabor romantiquísima.
1: 100% salsa.
0: Ya nada queda de...

0: sintoniza la salsa y ya se va.
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0: Se acaba la salsa, sí. Escombros.

0: hasta ahí nada más. Sí, sí, señoras, señores, seguimos adelante.
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0: Damas y caballeros, con esto nos vamos, mi gracias. Una cumbia del Tequendama.

0: nos vamos, señoras, señores, mi gracias. Recuerda sintonizar Sonido La Mejor.
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Ya nos vamos, excelente viernes. Pásenla de maravilla. Bonito fin de semana. Disfrútenlo al máximo. ¿Eh? ¡Ah, qué sabor!

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11: 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Señores, señores, bomba, qué colgorio nos traemos aquí de Iztapalapa.
12: Así es, mi querido Mascarita, nombre, quinceañeras chulas, hermosas. El día de hoy desde la Macroplaza de Iztapalapa, las quinceañeras cumpliendo un sueño, carnal.
11: Así es, mi Sebas, hoy vas a bailar tú con todas las quinceañoras.
13: Me voy a dar vuelo ahora sí, Mascarita, me la voy a pasar increíble. Igual que ellas también, vamos a disfrutar esta tarde tan bonita.
11: Oye, pero espérate, no porque traiga tarjeta ya de las del bienestar. ¡Ay! ¡Cállate! ¡No, no,
13: como
11: no!
13: ¡Como Medufi!
11: Así es, señores, señores, nosotros estamos a punto de arrancar. Ya llegó el Cheto Treviño. Aquí nosotros estamos haciendo de las nuestras. Estamos en la macroplaza de la alcaldía Iztapalapa. ¡Es quinceañeras de oro!
13: ¡Aquí nomás!
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17: Flachazo grupero con el reportero. Ya sabemos que viene septiembre, mes de la patria, y que suene, ¿verdad? Bueno, pues es una fecha extraordinaria, siempre lo decimos, para llevar a cabo presentaciones en diferentes partes del mundo, diciendo que eres mexicano y saliendo con la bandera. Estoy en fiestas patrias, tú sabes, mariachi, tequila, música, venga. Así es que Las Vegas es el mejor lugar del mundo para celebrar las fiestas patrias, y obviamente ahí va a estar gente como Alejandro Fernández, que siempre el 15 de septiembre en el MGM, ahí tiene él su lugar asegurado para dar el grito, ¿cómo de que no? En su tiempo fue Luis Miguel en otro escenario, pero también el Potrillo, que tiene ahí mexicanos para todo. Así es que vengan las fiestas patrias y muchas, muchas presentaciones. ¡Corta!
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0: Ya llegan los mejores de la tarde. Ella con toda la experiencia, juventud, conductora, locutora y empresaria también, ¿eh?
20: ¿Y el catálogo?
0: Es verdad. Ella es Laura G. Y no viene sola.

0: allí. En 3, 2, 1. ¡Comenzamos!
1: Dicen que Pablo Lai podría salir libre en Navidad.
2: ¡Acosan a Yuridia en su propia casa!
3: El Jackie publica unas fotografías en donde se ve gordito y dice que se les acabó el gordito.
1: Tenemos un gran programa, es viernes, fin de semana. Andamos bien quisquillosos, andamos bien dijaracheros.
3: Sí.
1: Tenemos boletos, ¿para qué tenemos boletos, conejo?
3: Tenemos boletos para Natanael Cano, se presenta el 19 de septiembre en el Estadio GNP. ¿Los quieres? ¿Qué? Además, boletos para el Arre Fest, el Festival de Música Mexicana en la Gran Ciudad de México, 5 y 6 de septiembre.
1: ¡Ande, pues! Mucho más, es viernes, fin de semana, andamos bien locochones, quédense con nosotros. Esto es En Cabina con Laura y En Cadena. ¡Comenzamos!
3: ¡Aquí! ¡Nomás! Mira, es viernes y se antojan unas ultras para la sed, calibre 50.

0: Concha y Javier el Conejo.
1: Señoras y señores, feliz viernes, es fin de semana y si usted no se había dado cuenta, es viernes de quincena. Sí, señor, ya chilló la ardilla, como dirían. Estamos emocionados, por fin.
2: Sí, chilla hoy o chilla hasta el lunes. Bueno, a algunos les chilla hoy, a otros les chilla el lunes.
3: Te chilla toda la semana porque no te pones desodorante. Te chilla la ardilla, te ruge la muela.
2: Pobrecita, señora, aquí toma café usted. Sin problema, ¿eh?
1: Bueno, tenemos un gran programa y lo escucharon bien. Al inicio del programa les dijimos que tendríamos boletos para el concierto de Natanael Cano el 28 de septiembre en el Estadio GNP.
2: 19 de septiembre.
1: Ah, la señora productora se equivocó entonces.
2: Sí, esa era la culpa, sí, la verdad, sí.
1: El 19 de septiembre en el Estadio GNP, seguros boletos para Natanael Cano.
3: ¡Uy! Esto. El Nata, que estrenó un carrazo de lujo hace poco, ahí anda por la ciudad de Puerto
2: Vallarta. Que se lo regaló su amigo Tito WP, ¿te acuerdas?
3: Ay, bueno, antes me hablan. Bueno, y luego, ¿qué mujer? Ay.
1: Bueno, entonces Nata Cano van a jugar con ellos en las palabras prohibidas. Así de sencillo.
2: Sí.
1: En unos instantes tenemos nuestra frase escondida, regalándoles boletos para el Arre Fest. Tiene que juntar todas las palabras que tiene en este bonito programa que dura una hora. Si usted quiere que dure dos horas, vote a continuación. Pero ¿cuáles son las primeras palabras? A ver.
2: Día de. Son las primeras dos palabras.
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2: Claro que sí, de la frase escondida. Día de.
3: Ándale, apúntelas. No tiene, pues ahora es que pretexto para no ganarse los boletazos. Oigan. Ay, pues vamos.
2: Ay, ay, ¿qué le pasa?
1: Casi se me ahoga.
2: Señora, ya se le va el aire. Respire profundo.
3: Se me fue la saliva por otro lado, pero bueno, pues ay, no me lo van a creer.
2: ¿Qué pasó,
3: muchachas? Pues ¿qué? Resulta que
1: y resalta.
3: La mismísima Yurilia dio a conocer a través de una publicación. Hay gente que sabe dónde vivo y si es así, no importa. Solo quiero que sepan que tengo bebés y no me gusta que vengan e invadan un lugar privado ni que pongan en peligro la seguridad.
1: Vivo en Tepoztlán.
3: Mira, la voy a ir a visitar. La seguridad mía y de mi familia. Hoy estuvo alguien esperándome afuera y bueno, pues si eso vuelve a pasar, no daré fotos, ni saludos, ni explicación. Al parecer, bueno, pues los fans están llegándole a la casa de Yurilia y ella se siente, pues, A-C-O-S-A-D-A.
1: Acosada.
3: ¿Verdad? Oigan.
1: Mira, les digo una cosa.
2: ¿Qué?
1: Es que, a ver, en Estados Unidos y en México es muy diferente. Nosotros vemos a través de las redes sociales que hay figuras figuras que viven en lugares en Estados Unidos y los fans los esperan afuera de su casa y pues tú sabras si tienes la suerte
3: es
1: o no.
3: Es como los que van y se plantan afuera de Televisa o afuera de MBS. También luego vienen
2: a esperar a los artistas para pedir la fotografía.
1: Bueno, sí. Pero ya que te... Una cosa, comadre, es que te esperen afuera del trabajo. Al final es parte de tu profesión. Pero que vayan a tu casa. Como está la inseguridad.

0: por su seguridad y la de su familia, entre ellas sus niños. Gracias.
1: Ay, gracias. Oigan, yo tengo ¿qué? Otra información. Resulta que dicen que Pablo Lyle podría salir en diciembre. En diciembre.
2: Ah, sí, ¿por qué?
0: Ay, pero ¿desde cuándo que andan ya sacándolo de la sombra?
2: Oye, ¿pero antes o después de Navidad?
1: Mira, hay una fecha estimada para que salga de prisión porque hay algunos detalles. Dicen que la versión de una periodista, Tania Charry, en el programa del Gordo y la Flaca, la fecha estimada es el 29 de diciembre de este año 2026.
2: Ah, o sea, vamos, todavía va a pasar Navidad ahí.
1: Nada más unos pequeños números que nos presentó nuestra querida Flor Rubio. Tiene, pues, tiempo ya en prisión, que son 3-4 años. ¿Tres, cuatro años, comadre?
0: Un chingo, comadre. Sí, ya tiene un buen ahí, Pablito Lile. Ay, bueno, pues ojalá que de verdad ahora se haga realidad lo que dicen, porque bueno, pues desde el año pasado o antepasado andan sacándolo. Pues antes, ¿no? Antes ya hasta Juanito Osorio decía que le iba a dar trabajo, etcétera, etcétera. Ojalá que sí, el 29 de diciembre, como lo está diciendo esta periodista de Univisión, salga Pablo Lile, que le llaman, ¿no?
1: Andan también pidiendo que sea un proceso, porque una vez que lo liberen, quieren que sea un proceso de deportación. ¿No?
0: Pues que claro, ya se vaya, claro. Lo van a acá. Ay, pero de
1: y
0: veras.
1: Y que cuando salga, ahí estarán algunos agentes de migración esperándolo para que se regrese a México y que empiece su vida. Sí, Pablo Lyle.
0: Ay, mis ganas de tener de volver a pisar el suelo gabacho después, sí, no, de todo ya. Lo que le ha pasado.
2: Ya estuvo mucho tiempo ahí, aparte encerrado, hombre, ni disfrutando ni nada. Mejor que se regrese a México, donde es su casa. Oigan, pasar otra información. El Jackie se le ha visto, mande.
1: ¿Qué idiotez acabas de decir? Ay, ¿tú crees que tiene ganas de estar encerrado en vez de estar en su casa?
2: No. No, por, es que no entendiste lo que dije, Laura. Y dije, ya está, ya estuve del gabacho mucho tiempo. Ahora ya que se regresa a México, a eso me refería.
0: Pero casa, como mi casa.
2: Exacto.
0: Oye, casa la mejor.
2: Le han dicho gordito, pasado de tamales a mi querido Luis Alfonso, partido el Jackie. Y es que lo hemos visto en diferentes conciertos y en las redes sociales, que de verdad ya está muy subidito de peso. Y lo vimos en el Juego de las Estrellas, Rosa Concha.
0: Ay, se le notan sus gorditos muy preciosos. A mí me encanta verlo así, rellenito.
2: Pues, ¿qué crees? Dijo que se le acabó su gordito. Que no criticaran los cuerpos ajenos, pero eso sí, que no sean flojonazos y que por salud hagan ejercicio. Compartió un par de fotografías en donde se ve el antes y el después, cuando tenía cuadros y cuando tenía tinaco.
0: Es que se puso muy bonito.
2: Sí, la verdad, bueno, no sé si se puso bonito, Jochi, pero sí se puso muy gordito.
0: Sí.
2: Se puso gordito y bonito. Entonces, invitó al público que no criticaran los cuerpos ajenos. Y que eso sí, por favor, hicieron ejercicio, no por verse bien, ni mucho menos, sino por salud. Ahí están los consejos del Jack.
0: Otro salud, también hay que bajarle a la chupadera, porque luego a veces están abotadas como
2: el conejo. Y ya ves que él es muy socializador.
0: Tú ya ves que tienes cara de totem tlaxcalteca y luego con los chupes.
2: Y usted de caguama caliente, señora.
1: Bastante peleando, ya tengo bastante a mis hijos, porque no escuchamos seguramente de Alfredo Olivas.
2: ¡Órale!
1: Para disfrutarlo en este bonito viernes, nos da sed de la mano.
2: Oigan, ¿ya escucharon los preventivos del Multiverso 2026?
0: ¡Ay, qué pasión!
2: ¡No manches! Aquí nomás, en cabina con Laura G.

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1: Dos palabras más, dos palabras más y es venir en. Venir en.
2: Tu cara es lo que me motiva a venir a trabajar. Y bueno, pues por supuesto que seguimos con más de este heroico programa. Muchachos, llegó el momento en el que nos vamos a regalar los mejores boletos. Pero antes mi comadre tiene algo bien importante que decirles.
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0: 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En cabina con Laura G. Hoy tenemos boletos para...
1: ¡Para chile, mole y pozole, damas y caballeros! Es nuestra fiesta mexicana el 9 de septiembre en el Centro de Espectáculos La Maraca, con Germán Montero, con Michael G, con Aaron y su grupo Ilusión. Habrá mariachi, habrá chile, mole y habrá mucho pozole, Concha Rosa.
2: Ay, bueno, pues los invitamos a que se comuniquen en este momento para regalarles su bonito boleto doble, triple, cuádruple de ser posible, porque queremos que todo el mundo esté ahí en nuestra gran fiesta mexicana.
4: Cielito lindo.
2: Se ha contestado las llamadas. Bueno, yo lo contesto. Bueno, buenas tardes. ¿Quién habla?
5: Hola, buenas tardes. Oh, Alejandro.
2: Alejandro, ¿de dónde nos hablas?
5: De la GAM.
2: Oye, ¿te quieres ir a chile, mole y pozole?
4: Yo dije,
5: sí.
2: ¿Cuántos boletos quieres, amor de mi vida y mi corazón?
5: ¿Me podrían regalar 6?
2: Te vamos a regalar los 6 boletos para que estés con toda tu familia ahí en la maraca, sastras.
5: Muchas gracias.
2: No, hombre, de nada, ya estamos para servirte. Ahí iba a decir algo y me cortaste.
4: Ay, me toca a mí.
1: Adelante, Laura Gis.
2: 4 llamadas en total.
4: ¡Holi! ¿Cómo estás?
6: Hola.
2: En total.
4: ¿Quién habla? ¿Quién habla?
6: Lilian.
4: Lilian, ¿cuántos años tienes, Lilian?
6: 45.
4: Ay, tienes voz de jovencita.
6: Ay, gracias, guapa.
4: Tienes la cuerda bucal muy, muy joven. Oye, ¿cuántos boletos te mandamos?
6: 6
4: boletos. Pase sextuple para que vayan a chile, mole y pozole para mi querida Miriam.
2: En la maraca, mi amor. ¿A quién te vas a ir a ver? ¿A quién quieres ver así con más devoción? ¿Qué le llaman?
6: Aaron.
1: Y su grupo Ilusión. Cielo azul. Márquele 5552630977. Buenas tardes. ¿Quién habla?
7: Hola, ¿qué tal? Buenas tardes, Conejo. ¿Cómo estás?
1: Hola, hermosa. ¿Cómo te llamas?
4: Esta tiene voz de locutora de radio, ¿eh?
7: Ojalá algún día, primeramente, Dios.
1: Por favor, aquí tienes un espacio. ¿Cómo te llamas?
7: Lisbeth, mucho gusto.
1: Lisbeth, oye, ¿en dónde nos escuchas?
7: De aquí de
1: Iztapaluca. Órale, bien.
2: Pero
1: cerquita.
2: Sí, de aquí de Iztapaluca, claro que sí.
1: Iztapaluca.
2: Porque los locutores así como el Conejo nomás dicen, claro que sí.
4: Burra.
2: A ver, de aquí de Iztapaluca, claro que sí.
7: Aquí en Iztapaluca, claro que sí.
1: Claro que sí.
2: Claro que
1: sí. Muy bien, oye, ¿cuántos boletos ocupas para el chile, mole y pozole?
7: 1-6.
1: Ándale, ¿con quién te vas a ir? A ver, pasa lista.
7: Mira, hoy que es el cumpleaños de mi mamá, se lo quiero regalar.
2: A tu sacrosanta.
1: Ok.
7: A mis dos hermanas, mi
2: las
7: esposo,
2: carnalas, Telma y Selma.
1: Tu esposo.
7: Y mi suegro.
1: ¡Ay, al suegro! ¡Muy bien!
2: Selma, Homero y el papá de Homero. Todos ellos van a estar ahí en la gran fiesta mexicana. Y nos saludamos y nos damos de besos, chula, ¿eh?
4: Te mandamos besos.
1: Una más, Concha Rosa.
2: ¿Cómo te llamas? Bueno, ¿quién habla?
8: Hola, mucho gusto, Rosita.
2: Hola, mi amor, Rosita Elvires te saluda, cuéntame, ¿te quieres ir a la fiesta mexicana de chile, mole y pozole?
9: Ah, pero claro, por supuesto que sí.
2: Ay, me encanta. ¿Por qué te gusta nuestra fiesta mexicana? ¿Qué crees que va a ser lo que más te va a divertir? ¿Lo que más te va a hacer sentir toda una mujer
9: el vestida de chilamplana?
2: Exacto, mi amor, nada más mayores de edad.
4: Uno que otro tequila, ¿eh? Uno que otro tequila también va a estar presente.
9: Perfecto. Un ratito de...
2: Oye, dinos la lista de a quiénes vas a invitar y cuáles boletos quieres. ¿Cuántos?
9: Quiero 5 boletos. Ajá. Voy a invitar. Son cordiales para mí y quiero que me acompañen.
1: Ah, ok, a todos ellos, llévatelos con mucho cuidado, compadre. Ya nos vemos. Llega temprano, por favor, porque aparte hay regalos y sorpresas.
2: Uy,
9: claro que sí, conejita. Muchísimas gracias.
1: A ti por existir. Te mandamos un beso.
4: Ay, ¿qué es eso?
1: Las piernas de la Rocha Concha.
4: Hoy toca abrir, comadre.
2: Oigan, bueno, pues yo voy a abrir el baúl con uno de los grandes, si no es que el más grande de México y Latinoamérica, que bueno, pues hoy está cumpliendo 10 años de finado y de fallecido. Allá en Garibaldi hicieron un homenaje, muchos invitadores.
4: Ya sé de quién.
2: Su representante. Y bueno, pues todo un ambiente de fiesta para celebrar los 10 años de Juan Graviel. Así que en este baúl saco la música de Juan Graviel con esto que se llama Querida, clásico de clásicos.
4: ¡Ay! ¡Qué canción!
2: 1742.
1: ¡Arriba Juárez!
4: No, 1742 esa canción, no.
2: Época de las cruzadas.
4: No, hombre, ¿cómo
2: cuando
4: crees, comadre?
2: Estaban luchando los cristianos, los moros.
1: Nació en 1984, señora, no del 42.
2: Eran canciones del 84.

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1: Pijama.
2: Gran recuerdo.
3: ¿Qué es esto?
1: Pijama es otra palabra de la frase escondida.
2: ¡Ay, anote! ¡Ay, aunque suene feo, anote! Porque pijama es la siguiente palabra que le dimos.
3: Ah, porque hay boletos para la refest, ¿eh? Hay boletos para la refest. Oigan, ¿saben qué? 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
1: Ay,
3: mejor.
1: sí ocupo. Mire, ¿eh?
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1: 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Gracias, Laura G. Ahora sí, llegó el momento de irnos a la pausa comercial. Nosotros regresamos. Llene su refresco. Si ya está tomando chela, llene su chela otra vez. Porque regresamos con más información.
3: Oye,
1: aquí en Camina.
3: Boletos para Nata, ¿no? Boletos
1: sí,
3: para Nata.
1: Sí, en las palabras prohibidas.
2: Hasta se me mojó la pantufla. Corte, regresamos.
1: Aquí nomás.
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3: Ahora sí, ¿qué pasó?
2: Se las vamos a poner un poco difíciles porque los boletos para ver a Natanael Cano este 19 de septiembre en el estadio GNP Seguros están bien cotizados. Muy cotizados.
4: ¿Y cuál es la dificultad?
3: Muy cotizados, Mapache, porque anda pidiendo Mapache que los compre él, los quiere regalar, Mapache. Que los compre él, le quiere quitar al público un pase doble.
2: No, papacito, si estás jodido, quédate jodido, porque acá nosotros no vamos a regalar. Saludos a Mapache y a todos.
3: No, es que el Mapache quiere regalar para quedar bien con un camarógrafo de Televisa.
4: ¡Ay, ahora!
3: Oye, seguramente le gusta y se lo quiere comer, pero bueno.
2: El grado de dificultad es...
4: Saludos a las cotillizas, a Mapache y a su productor.
2: Partes del cuerpo.
4: Las cotillizas.
2: ¿Sí? Las partes del cuerpo. ¿Les gusta?
3: Ok.
2: Ok, venga, me gusta. Tenemos llamada, hola.
5: Hola.
2: ¿Cómo estás?
5: Bien, bien.
2: ¿Cómo te llamas?
5: Carla.
2: Querida Carla, ¿cuántos años tienes, Carla?
5: 34.
2: 34 años, Carlita. Muy bien, Carlita.
4: ¿Está lista para retarnos?
5: Sí.
3: Entonces, ¡comenzamos! ¿Qué te tomas cuando te duele la cabeza?
5: Pastillas.
4: ¿Te rugen las patrullas?
5: Salto.
2: ¿Traes pesado el intestino?
5: Probablemente.
3: ¿De dónde te sale la cerilla?
5: Oídos.
4: ¿Cuántas muelas tienes?
5: Muchas.
2: ¿Aprietas la colita?
5: A veces.
3: ¿De rojo te pintas los?
5: Labios.
4: ¿Cuántos brazos tienes?
5: Dos.
2: ¿Tienes grasa?
5: Poca.
3: ¿Cuántos pies tienes? ¡Adiós! ¡Adiós! ¡Adiós!
2: Ay, comadre, no sé si me gustó lo de las partes del cuerpo, ¿no? ¿Verdad, comadre?
3: No, a mí no.
4: A mí sí. A mí no. Ah, es sí, que a ustedes no les gusta pensar, todo me lo dejan a mí, la gran carga de este programa.
3: ¡Ay, pobre señora! Ándeles,
4: apachurren a las partes del cuerpo, ya lo dijeron, ahora se aguantan.
3: No, ahora cosas que encontramos en la Ciudad de México.
2: No, Conejo, vamos con las partes del cuerpo, okay. Pónganse creativos, ¿eh? A ver, hola.
3: ¡Bueno!
4: ¡Bueno! Bueno, ¿quién habla? Acá la Rosa Concha 34.
3: Ya se fue, perdió por default. Márquele 55-5263-0977. Marque en este momento y usted participe por los boletos de Natanael Cano.
4: Son boletos para Nata, imagínese nada.
3: Se atacó la Mapacha.
4: ¡Ay, qué dijo!
3: Dice hijo de pin, hijo de grosería.
2: No, Mapachito, aquí no estás utilizando tus influencias.
4: Saludos a las cotillizas, claro que sí, con todo mi cariño.
3: Porque da bien. Chencho. Ay, no, aparte tú todo lo dices en el show, así que yo también voy a decirlo aquí todo.
2: ¡Ah, llamada! ¡Hola!
6: ¡Hola!
2: ¿Quién habla?
6: César.
2: Hola, César, ¿cómo estás? ¿En dónde nos escuchas, César?
6: Muy bien, de aquí, de Santa Marta.
2: De Santa Marta, Catila.
3: ¿Adentro o afuera? ¿Estás adentro o afuera?
4: Estoy hablando del penal Santa Marta, Catila. ¿Acepta usted la
3: llamada? ¿Estás listo para participar?
2: Santa Marta son
4: mujeres. ¿Quién? Pues a lo mejor es trans, ¿no?
2: Ay, comadre, ya inventamos la historia.
4: A lo mejor es Transformers, ¿verdad? Travestaño, que le llaman.
3: ¿Estás listo para participar?
6: Sí, claro.
3: Entonces, ¡comenzamos! Oye, al Mapache le dan por...
6: A un lado.
4: ¿Te suda la muela?
6: Poquito.
2: ¿Te huele el ombligo?
6: A veces.
3: ¿En dónde te echas talco?
6: En los pies.
4: ¿Te has quebrado alguna parte del cuerpo?
6: Sí.
3: ¡Ay, sí! Ay, es adiós. Una palabra... podrida. Es una palabra prohibida.
4: A ver, un mensaje con el mapache. A ver, ¿qué dice?
2: Ay, ya, señora, pongas a trabajar. O si no,
4: voy a leer con el mapache.
3: No, no, porque dice, mira.
4: Ay, sí, está bien atacada. Hijo de tu puta.
3: Ay, oye, cállate, no puedes decir eso al aire. Bueno.
7: Hola.
3: ¿Quién habla?
7: Tania.
3: Tania, ¿estás lista? Porque te escucho un poco nerviosa y cansada, ¿eh?
7: Ay, es que tú me pones nerviosa.
3: Ay, ¿a poco, Tania? ¿Estás lista?
7: ¿Mande?
3: ¿Estás lista?
7: Estoy lista.
3: Entonces, ¡comenzamos! Tania, ¿cuántos pies tienes?
7: 8.
4: ¿El zarro dónde sale?
7: ¿El qué?
2: ¿Tienes talco en los oídos?
7: En la cabeza.
4: ¿Se te ha enterrado una uña?
7: A veces.
3: ¿En dónde salen los piojos?
7: En las manos.
4: ¿Cuántas nachas tienes?
7: 20.
2: ¿Tienes problemas gastrointestinales?
7: Muchos.
3: ¿Al mapache le gusta?
7: Los niños.
4: Cuando te hacen el I love you, ¿cómo te gusta que te lo hagan? ¿En el cuerpo?
7: En el cuello.
2: ¿Estarías dispuesta a soltarte el intestino?
7: Y las axilas.
3: ¿Qué parte del cuerpo le operaron al mapache?
7: El cerebro.
4: ¿Cuántas muelas tienes?
7: 22.
2: ¿Te huele allá?
7: Y las rodillas.
3: Oye, ¿te han operado de alguna parte del cuerpo?
7: De la nariz.
4: ¿A cuál parte del cuerpo se le llama pantufla?
7: En las uñas.
2: Ay, ¿en las uñas tienes hongos?
7: Y también en los codos.
3: ¿En los codos?
7: En los codos.
3: ¡Ah, ya repetiste codos! ¡Repetiste codos!
2: ¡Qué tramposo!
4: ¡Ay, Dios mío, los boletos para el Nata! ¡Dios mío, se queda para el lunes!
2: ¡Una más, una más! ¡Ya siento que
3: una más, una más, una más!
4: No te digo, te pones loca y te pones loca. A ver, pues, hola.
2: Hola, tenemos llamadas. ¿Quién habla?
8: Juan.
2: Hola, Juan, ¿en dónde nos escuchas, Juan?
8: De la Ciudad de México.
4: ¿Estás listo para las palabras prohibidas?
8: Sí, estoy listo.
4: Entonces, ¡comenzamos!
3: ¿Te tomas un paracetamol cuando te duele?
4: Adiós.
3: Ay, gracias, no, lo siento mucho, siempre. Es que uno les da la oportunidad.
2: Ustedes también. Silencio. A ver, dime, Conejo, en este momento, 5 partes del cuerpo.
3: Tenemos los oídos, la nariz, tenemos las manos, tenemos los pies, tenemos el abdomen, tenemos la cabeza.
2: Gracias por participar. Tú, comadre, dígame 5 que sean diferentes a las que dijo el conejo.
4: El nepe, las nachas, el hígado, riñón, el vaso, las tripas que le reempujan a
3: mapache.
2: Se quedan los boletos para Nata. Acabo que todavía faltan días porque es el 19 de septiembre para este próximo lunes. 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Y si no tienen una buena almohada, están equivocados. 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
4: Y todo el mundo, pues nomás vieron los grillitos.
3: ¿De qué?
0: ¡El encontronazo!
3: ¡Laura G contra Rosa Concha! ¡Rosa Concha contra Laura G! ¿Pero quién las pone a pelear? ¡El público! Propone sus canciones y se las da a su locutora favorita. Márquenle en este momento 55-5263-0977. Tenemos la primera llamada. Buenas tardes. ¿Quién habla?
9: Hola, conejito, Cristian.
3: ¿Qué pasó, Cristian? ¿Cómo estás, carnal?
9: Bien, después de ganarles ayer en las palabras prohibidas.
3: Ah, ganaste ayer, presumido. Ay, muy bien, lo hiciste muy bien, Cristian.
4: Se me olvidó decir dos partes. ¿A qué parte del cuerpo le dicen la cazuela? ¿A qué parte del cuerpo le dicen el cumbias? ¿Verdad? Ah, esas dos, claro que sí.
3: Bueno, mañana no, hasta lunes.
4: Carlos,
3: oye,
4: te mando besos, madrino.
3: Cristian, ¿a quién le das tu canción? Y ¿quién quieres que te represente?
4: La más perra.
3: Laurita G, adelante.
2: ¿Con cuál vamos a ganar, Chris?
9: Con La Máquina del Tiempo de Juntos.
2: ¡Ay, buena canción! ¡Máquina del Tiempo Juntos! ¿Ustedes quieren tener una máquina o no? Mi querido Michael, échale, pone play.

0: que ya viene septiembre y tienen 8 fechas completamente llenas en el Auditorio Nacional. Y que, por cierto, Ozzy Cuen está de estreno con su nuevo sencillo, Nuestro Secreto, para que lo escuchen. Está bien padriuris. ¡Hola!
1: Ay, conejo, ¿qué es eso?
2: Hola.
0: ¿Quién habla?
2: Karina.
0: Karina, te toca con Rosa Concha. ¿Está bien?
1: Puedes vomitar si quieres también.
3: Ay, sí, está, amor, bien. Tú no eres grosera como esta mujer. Mejor dime con qué canción te presento.
2: Con la de Regalo de Dios.
3: ¡Ay, híjola! Señoras y señores, Julián.

0: Ahora sí, el público decide cuál canción se queda y nos vamos a ir a un solo voto, damas y caballeros. 55-5263-0977. Buenas tardes, feliz viernes. ¿Quién habla? Ah, órale. Bueno. Ay, se nos fue. Se nos fue la vida cuando ella se fue. Márquele 55-5263-0977. Es Julián contra Juntos. Bueno. Bueno,
1: Julián Álvarez,
0: ya ganó Julián Álvarez. Presente la concha rosa.
2: Damas y caballeros, nos vamos con Julián, el rey de la taquilla. Y esto que se llama Regalo de Dios para todos.

0: Valle, Rosa Concha y Javier el Conejo. La frase escondida.
1: Son tres palabras.
2: Ay, qué bonito. Nada más que la comadre es bien envidiosa porque la invitamos como tres veces, nada más.
1: Tres palabras. Y es como en sabadazo. Tres veces la invitaron nada más.
3: Son chupapiedras con su sabadazo. Ya como supérenlo. En sabadazo.
1: Es un programa que la neta no se puede superar, señora.
3: Ya
1: la neta.
3: Supérenlo.
1: Hagamos una encuesta en redes sociales y a través del WhatsApp y usted. Díganos si le gustaría que regresara sabadazo.
2: No.
3: Lo cual no va a suceder nunca.
2: Ya no regresa.
1: No, o sea, si solamente es una suposición.
3: La única que se acuerda es Laura Gillani, Cecilia Galeano, ni Omar Chaparro. ¿Se acuerdan de ese bodrio?
1: ¡Ay, qué perra! Es porque la invitaron tres veces nada más.
2: ¿Verdad? Dos veces la invitaron.
3: ¡Una y qué! Ya, este bodrio ya pasó.
2: Bueno, tenemos llamada. Hola.
4: Hola, buenas tardes. Yo escucho En Cabina con Laura G.
2: ¿Quién habla, precioso?
4: Edgar.
2: ¿Cómo estás?
4: Muy bien, gracias.
2: Edgar, ¿tienes listo la frase completa?
4: Obviamente.
2: A ver, échala.
4: Día de venir en pijama al trabajo como en sabadazo.
1: La respuesta es...
3: ¡Felicidades, mi amor!
4: Gracias.
1: ¿A ti sí te gustaría que regresara sabadazo?
4: Ay, era un programazo, oye.
2: ¿Verdad? Ay, pero ya, Conejo, sí, ya estamos claro. Ya no podemos ni bailar la almohada.
3: Se
2: no,
3: si ya.
2: Me dan un almohadazo y se me revienta una almorrana.
1: Ay, Dios mío. Ahí está, Edgar, felicidades.
3: Besos, no cuelgues, mi amor. Bueno, pues llegó el momento de retirarnos.
2: Yo creo que en la vida entera había enseñado tanto los calzones como en sabadazo. ¡Qué cosa, no!
3: Vez.
2: Hay un video que la vez pasada vi, comadre.
3: ¡Ya, vámonos!
2: Ya, caí. Bueno, ya me voy. Adiós. Qué bonito que estuvieron con nosotros toda esta hermosa semana. Nos escuchamos el lunes para cerrar agosto y empezar septiembre. Se quedan con la programación
3: de... Diga, comadre, vi del 2026. Hoy, aquí, ahora, en la mejor vida. ¡Viviendo
2: ella
3: el presente!
2: Ay, y yo hice la producción de este programa bajo la dirección de nuestro jefazo Andrés Salazar del Topo. Y en los controles estuvo Michael. Soy Laura G.
1: ¡Monse con nosotros en las redes sociales! Yo soy Javier el Conejo y es viernes de dormir en camas ajenas. Por favor, aplíquelo.
2: ¡Ay, Conejo, muy apenas tienes quien te siga! ¡Cállate!
1: ¡Ay, Dios mío, Laura G! ¡Eres mi compañero,
2: no,
1: mi jefe!
2: ¡Ay, sí! No, pero ay, dormir en camas ajenas.
3: No, si tienes un noviecito. Él tiene su noviecito. Exacto. Y vive con elito.
1: Sí, es cierto.
2: ¡Adiós!
1: Saludos, Sebas.
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4: Buenas tardes, esta es la información vial de la mejor FM 97.7 para hoy viernes. Seguimos en Iztapalapa festejando con todas las quinceañeras, muchas felicidades para ellas. En vialidades tenemos carga considerable sobre calzada y no será gozar mi Iztapalapa Eje 6 Sur, así es que maneje con mucha paciencia. En el metro atención en la línea 8, particularmente en Constitución de 1917 y Garibaldi, por alta afluencia de usuarios. Ojo porque esta noche Rosalía se presenta a las 8 en el Palacio de los Deportes, también hay actividad en el Pepsi Center, por lo que viaducto Río Piedad, Richard Busco y Añil podrían aumentar su carga desde la tarde. Seguimos desde Iztapalapa para la mejor FM 93.7, aquí nomás.
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10: 4:17.

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1: Ya estamos de regreso con el panorama vial de la Ciudad de México. Te saluda el Cheto Treviño. Continúan las lluvias en la Ciudad de México y el Estado de México, por lo que se recomienda conducir con mucha precaución. El pavimento se encuentra mojado, hay baja visibilidad en algunos puntos y aumenta el riesgo de derrapes. En la vialidad encontrarás carga vehicular sobre Insurgente Sur de Félix Cuevas hacia El Caminero. Viaducto Miguel Alemán presenta avance lento entre Cuauhtémoc y Troncoso, mientras que Río San Joaquín registra asentamientos rumbo a Periférico. En el metro hay importante afluencia en las líneas 2, 3, 8 y 12. Debido a la lluvia, los trenes pueden disminuir su velocidad, así se considera algunos minutos adicionales para tu traslado. Síganme en mis redes sociales como el Cheto Treviño. Mandamos saludos especiales para todos los amigos del transporte público y toda la gente que va de regreso a casa. Continuamos en la mejor FM 97.7, aquí nomás.
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0: Son las 5 en punto.

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1: Buenas tardes. Esta es la información vial de la mejor FM 97.7 para hoy viernes. A esta hora ya avance lento en Viaducto Río Piedad y Richard Busco, principalmente hacia la zona de Iztacalco y Palacio de los Deportes. También tenemos carga vehicular en Calzada de Tlalpan y Periférico Oriente. En el metro considera mayor movimiento en las líneas 9, Estación Velódromo y Ciudad Deportiva y Puebla, por el concierto de Rosalía programado a las 8 de la noche en Palacio de los Deportes. También hay eventos esta noche en el Pepsi Center, La Maraca, así es que si a esas zonas sal con anticipación. Soy el Cheto Treviño reportando para la mejor FM 97.7, aquí nomás.

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0: 5:40

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